0: Este, lo saludo también de inmediato, bien abrigado, con bufanda ya también. Usted, ¿cómo le va? Buenas noches.
1: Buenas noches, Ricardo, Pedro Pablo. Sí, está muy helado, demasiado frío afuera, así que hay que cuidarse, Ricardo. Porque...
0: Sí, y se nos vienen partidos con, de noche, noche helada en Sausalito, en Talca, seguramente que vamos a tener este día viernes, así es que a cuidarse también porque se nos viene un intenso día viernes,
1: oiga,
0: futbolístico.
1: ¿Sí? Oiga, Ricardo, ¿quién fue el brillante que programó los dos partidos de la quinta región a la
0: sí,
1: misma
0: ¿sabe?
1: Hora, el mismo día?
0: ¿Sabe? Bueno, se sabe que el comité de competición es la NFP, y de hecho, fíjate que nuestros amigos de la Radio Monte Carlo, el equipo que dirige Jaime Rojas Gallardo, lo escuchaba la semana pasada, que a ellos les tocó también el problema, con el partido que Coquimbo y Serena jugaron a la misma hora el día viernes a las 20 horas, y claro, son dos, los dos clubes principales de cada región. Entonces la NFP podría tener un poco más de tino, me parece. Claro, Coquimbo, Everton Coquimbo sí o sí tenía que jugarse el viernes, porque Coquimbo después tiene que viajar a Montevideo y jugar su partido de Copa. Pero por último, el
1: Wander,
0: de Wander,
1: ¿no?
0: Programenlo para el sábado. Podría haber sido.
2: Tiene todo el fin de semana.
0: Podría haber sido. O incluso.
1: ¿Se imagina usted jugar un día viernes a las 8 Colo Colo y la U en el mismo horario?
0: No,
1: mismo día.
0: No, no. Imagínate, ni siquiera dejan jugar el día viernes en Santiago esos partidos. Menos van a dejar jugar en carácter simultáneo, pero. Pero la verdad es que ese me parece un desatino por parte de la NFP.
1: Claro, Jambe, me pueden decir de que el hincha de Everton no le importa a Wander y
0: viceversa.
1: Pero para la gente que le gusta el fútbol, nosotros sí. Que somos de la quinta región, es una lata tener que ver un partido, tener dos pantallas o ingeniárselas, ver el otro después, porque por lo general esto no pasa. Por lo general juega un día uno y al otro día otro. Y
0: claro.
1: Ahora... el mismo día y la misma hora.
0: Podría haber sido por último el de Wander incluso hasta el jueves 21 de mayo, porque hay un partido que se programó para el jueves 21 de mayo, que es Deportes Recoleta con Cobreloa a las 15 horas. Había después espacio 17:30, 20 horas para haberlo jugado, pero finalmente no se estimó aquello. Pero, ¿qué pasa en Santa Laura, Pedro?
2: Inicia el segundo tiempo en Santa Laura, lo sigue perdiendo Unión Española 1-0 con el gol de Venecia de Deportes Iquique.
0: Unión Española que se ha transformado en el equipo de los días lunes, porque va a jugar el próximo lunes otra vez contra Deportes Copiapó. Pero antes, Pedro, repasemos resultados de lo que ha ocurrido en esta fecha número 12 del torneo de ascenso.
2: En el torneo de ascenso comenzó el día sábado a las 12:30 horas. Magallanes venció por 3-2 a Deportes Recoleta en San Bernardo.
0: Magallanes que se reencontró con los triunfos, pero la sufrió al final. Ganaba 3-0 y terminó 3-2 el partido.
2: 15 horas, Cobreloa goleó 4-1 a Deportes Copiapó en el Estadio Zorro del Desierto.
0: Se rehabilitó Cobreloa, ¿de qué manera? Después de la goleada en contra por parte de Santiago Wanderers, ahora ganó 4-1 a Deportes Copiapó en Calama. Un partido bien accidentado, incluso se cayó una persona después del cuarto gol de Cobreloa. También un jugador de Copiapó se descompensó, terminó el partido. La verdad es que pasó de todo y se jugó fácilmente 20 minutos adicionales en ese compromiso. ¿Qué más tenemos, Pedro? ¿Qué más pasó?
2: Misma hora para el triunfo de Unión San Felipe, 2-1 frente a Rangers de Talca.
0: Partido que trajo consecuencias, Manolo. Despedido Jaime Vera de la banca de Rangers, segundo técnico que es despedido en la banca del cuadro rojinegro. Y Unión San Felipe otra vez respira.
1: Se acabó el ciclo de Jaime Vera.
0: Así
1: estaba
0: es.
1: Muy confiado, él quería seguir en Talca, pero la situación es crítica, tienen 3 puntos y hasta quedan 3 fechas para que termine la primera rueda y es muy complicado en Talca en todos sentidos. Ya tienen un plantel bastante limitado a esta altura y ya no está el delantero Rivas, que
0: Sebastián Rivas, sí,
1: uruguayo, que no aportó mucho, y se habló en principio de que iba a salir a la carta, pero creo que en el transcurso de la tarde que
0: se estaría enfriando.
1: Se está complicando el tema de Ivo Basay. También consultaron por el hoy gerente de Arica, Germán Cavalieri, pero
0: no,
1: dijo que no.
0: No, él está en otra función
1: así
0: ahora.
1: Que están buscando un técnico en Rangers para de inmediato debutar contra Wander.
0: No, y se dice, y recordemos que era Jaime Vera o Mario Salas. No sé si va a reflotar el nombre de Mario Salas otra vez para dirigir a Ranger, un camarín que además está, pero muy, muy complicado.
2: Es uno de los equipos que está pedido, como dicen
0: exactamente.
2: En la calle, la jerga de calle.
0: Exacto. ¿En qué estábamos? ¿Qué más pasó después de ese partido, Pedro?
2: 17:30 horas para Santiago Wander, que venció por 3-0 a Curicó Unido en La Granja.
0: Sí, ya vamos a analizar el extenso de ese partido. A propósito, lo de Jaime Vera, que señalaba que él quería seguir. Eso mismo pasó con un técnico que fue cesado esta mañana después de perder anoche, que ya vamos a tocar más adelante aquello. ¿Qué más tenemos, Pedro?
2: El día domingo a las 15 horas, San Luis de Quillota goleó por 4-1 a Deportes Puerto Montt.
0: Oiga, tremenda actuación de San Luis de Quillota, y un chico, así como hablamos de los chicos de Wander, Manolo, Lo de Gamal Plaza, me parece que también hay que ponerle un ojo. 3 goles en este campeonato, un muchacho interesante, pegada de solo 18 años, que se paró también a ejecutar el penal. Me parece que es otro de los valores jóvenes a tener en cuenta para el futuro.
1: Sí, y hace un mes no lo conocía nadie.
0: No había ni debutado.
1: Quizás en Quillota, pero ha hecho buenos goles. El que hizo hace 2 semanas también, de mitad de cancha, o sea, de media distancia, fue muy bueno, así que... Interesante jugador que viene en San Luis.
0: Sí, le está dando tiraje a la chimenea Humberto Suazo. Fabián Pastenes también es otro que ya se ha ido consolidando, pero él ya venía de la temporada anterior, en todo caso. Pero Humberto Suazo está también dando muchos minutos a jugadores. Y lo otro, la pelea del barrio, la de Ariel Morales, el central de Puerto Montt, con el centro delantero mexicano de San Luis, Luis Madrigal. Ahumada los expulsó y seguramente les van a caer varias fechas de suspensión a esos dos jugadores. ¿Qué más pasó, Pedro, ayer?
2: 17:30 horas, San Marcos de Arica igualó 1-1 con Deportes Antofagasta.
0: Cuando hay gol de Unión Española, se zambulló el enmascarado Sebastián Pereira. Oiga, hace como 5 años que no veía a Manolo Gómez un gol de esas características de Sebastián Pereira. Lanzamiento de esquina, llegó ahí atropellando por el primer palo y marca el 1-1 sobre Deportes Iquique.
1: Hubo una época en Everton que marcó como 2-3 goles seguidos.
0: Sí, antes de lesionarse, sí, desgraciadamente.
1: Claro, contra Audax, así, muy parecido a este de
0: Cobresal, cabeza. Cobresal también.
1: Claro, que como en 2-3 fechas marcó, pero después ya, bueno, no es su especialidad. Y el mérito que está con una lesión seguramente en la nariz y que está con la máscara.
0: Tiene una fractura que incluso el partido pasado le impidió jugar. Así es que, pero ahora...
1: No, pero va por arriba de igual modo, así que...
0: Sí, y el chico después se le tiró ahí a celebrar.
1: Menos mal que San Pedro iba a jugar así.
0: Sí, menos mal que no le
1: contra
0: impactó.
1: Barcelona de Ecuador, su partido copero, que no por ningún motivo quiere perderlo Fernando San Pedro y que salió muy averiado del partido contra el Limache.
0: Exacto. ¿Qué más sucedió? Bueno, Arica y Antofagasta empataron 1-1.
2: Sí,
0: partido ahora que estaba cantado por el empate, sí.
2: Y ahora están en simultáneo Deportes Santa Cruz 2-2 frente a Deportes Temuco y Unión Española que lo acaba de empatar. Y lo solo que entró Pereira, sí. No se entiende.
0: La mala marca de la defensa de Iquique. Y bueno, por algo están donde están también.
2: Exactamente.
0: Oiga, vamos a analizar lo de Santiago Wanderers, ¿eh? Que a mí me parece que, muchachos, que el día sábado fue superior de principio a fin el cuadro porteño. En un partido en que me parece que aprovechó las serias deficiencias que tiene Curicó, por algo también está ubicado en la parte baja de la tabla de posiciones. Si bien no había sucedido mucho, yo diría en los primeros 25 minutos, pero a mi parecer siempre fue Santiago Wanderers el que impuso los términos, hasta que llegó esa maravillosa jugada del joven San Martín, de Nilson San Martín, que por el sector izquierdo se llevó el balón, sacó marcas, y antes que le llegara el argentino Oliver a cerrar, sacó un remate abajo furibundo que hizo imposible la estirada del portero argentino Damián Tello para marcar el 1-0. Y después Wanderers comenzó a justificar aún más el marcador. Curicó además creo que asentió mucho la ausencia de su goleador Leandro Venegas, que es uno de los goleadores del ascenso. Vino el lanzamiento de esquina. Los lanzamientos de esquina de Leandro Navarro se están transformando en prácticamente un gol por partido. Si uno se da cuenta cuántos goles de pelota detenida ha hecho Wanderers en el campeonato desde los servicios de Leandro Navarro, por lo menos 4, sin exagerar, por lo menos 4, porque ahora ejecutó de muy buena manera el lanzamiento de esquina, el cabezazo de Bustamante, que tenía de casero a Santiago Wanderers, como lo decía en la estadística Manolo tuvo el sábado, pero el sábado se equivocó de arco, cabeció hacia su propio arco y dejó el 2-0, que era una ventaja ya tranquilizadora para Santiago Wanderers, porque Curicó creo que no tenía los argumentos como para poder inquietar el triunfo caturro, y más aún cuando en los descuentos se hizo pulsar tontamente un zaguero experimentado como Francisco Oliver, que le propinó derechamente un combo al joven Valenzuela, que una vez más creo que fue de los mejores jugadores del partido, si no el mejor. Qué personalidad tiene este zaguero central, este muchacho también de 18 años, acompañado por Sergio Felipe, y le propinó un combo derechamente y deja a su equipo con 10 hombres. Y ya el segundo tiempo como que Santiago Wanderers administró la ventaja. Curicó, reitero, no tuvo mayores argumentos para complicar el triunfo porteño hasta que a los 89 otro golazo de otro joven, Vicente Vargas, que sacó un zapatazo de unos 25 metros, había entrado un minuto antes.
2: Era la primera pelota que tocaba.
0: Exactamente, no tuvo nada que hacer el portero Tello y dejó un 3-0 claro, rotundo, y que la fuerza joven de Santiago Wanderers, me parece, Manolo, está rindiendo sus frutos y está teniendo estos resultados positivos. como lo que fue

0: minuto en cancha.
1: Y mira cómo le pega, con qué personalidad al arco. Wanderers ganó bien, nada que decir del triunfo. El partido no fue muy bueno en la primera media hora, hasta el gol. Hasta el gol no había muchas llegadas, era un partido de mucho estudio. Lo que me extrañó de Curicó, que en ningún momento trató de imponer sus términos, de imponer su localidad a un equipo muy limitado, que
0: muy discreto,
1: extraña mucho, creo que, la figura de Leandro Venegas, que es el goleador, porque los otros atacantes no están a la altura, o no estuvieron a la altura. Cuando hay conflictos en Santa Laura, estamos viendo una amarilla, era para Roja quizás.
2: Para Roca, ¿no?
0: Está metido Roca para variar, pues sí.
1: No, que le pegaron a uno de Unión que está en el suelo ahora y bastante feo. Y estábamos hablando el tema de Wanderers, el primer gol de Denison San Martín, una muy buena jugada, que quedaron maravillados en Curicó con San Martín.
0: Sí.
1: Después viene el autogol de Bustamante, que le había hecho 4 goles a Wanderers, que era el goleador histórico de estos partidos de Curicó Wanderers, Bustamante con 4. Ahora le tocó convertir, pero en su propio arco. Y después Curicó tuvo un par de ocasiones. Tuvo un par de ocasiones, una reacción justo al término del primer tiempo, y que ahí apareció Byron Martínez, que ha respondido.
0: Sí, ha respondido.
1: Porque yo cuando vi los primeros partidos de Byron Martínez el año pasado, en Copa Chile contra San Felipe, no estuvo bien. Y por eso no siguió jugando mucho.
0: Y este año era un hecho que se iba a préstamo. Pero
1: yo recuerdo, por ejemplo, un gol con San Felipe en Quillota, un tiro libre que se comió, que regaló el primer palo, y creo que de Byron González, tiene que haber sido cuando jugaba en San Felipe.
0: Brian González,
1: que está en Católica, que no juega en Católica. Y después de esa insinuación de repunte de Curicó, vino la expulsión de Oliver, que trató de disimular, cuando cae, trata de disimular el golpe, pero él va por la revancha con un
2: va directo.
1: Y eso no se puede hacer por el tema de las cámaras, quizás antiguamente en el fútbol de antes, pero ahora con las repeticiones, con las cámaras, y como no hay VAR en la primera vez, el árbitro lo vio en directo, sí, y lo expulsó, no tuvo dudas.
0: A Oliver le van a caer por lo menos 3 fechas, me atrevo a aventurar eso, sí.
1: Habría que verlo, pero 2 por lo menos, sí. Y de ahí se acabó el partido. Por el segundo tiempo Curicó no tuvo las armas, ni las ideas, ni el fútbol para... Wander no pasó, no sufrió.
0: No sufrió en ningún momento. Si Curicó no tuvo peso ofensivo.
1: Claro, el partido estaba para el 2-0. Sí. Al final ya casi los descuentos, Vargas hace el tercero, pero bien por Wander, porque se afianza el equipo, se afianzan los jóvenes. Y esto es un envión importante para lo que viene. Wanderers ahora vuelve a la región del Maule a jugar contra este complicado Rangers, que otro que está muy mal, pero no por ello hay que confiarse. Alguna vez va a ganar Rangers.
0: Sí,
2: exacto.
1: Esperemos que no sea este día viernes, pero con técnico nuevo que no sabemos quién será.
0: Sí, por ahora está
1: en
0: interino.
1: Pero el plantel igual es muy limitado. Yo vi parte del partido en San Felipe.
0: Y así todo casi le empató, ¿ah? ¿Eh?
1: Claro, pero muchos jóvenes, no sé qué pasa con este equipo, que no pintaba para mal a comienzos de año, pero yo creo que tiene que haber un tema del nerviosismo también en Talca, que la presión de que sabemos que la gente allá son muy apasionada, la gente, el hincha de Rangers.
2: Obviamente.
1: En San Felipe habían ¿cuántos? 500, 400.
0: Más o menos, claro.
1: 500 hinchas de todos apretaditos ahí en el sector que les dieron, lo que igual es meritorio, porque muchos otros equipos ni peleando arriba llegan esa gente como visita.
0: Exactamente.
2: Y cuando llegó el tercero de Deportes Temuco, Ricardo, porque Maximiliano Cuadra puso el 3-2 en el partido frente a Deportes Santa Cruz.
0: Un ex Santiago Wanderers que aquí no dio mucho resultado Cuadra, y a propósito, por esa trifulca, después por reclamo se fue expulsado el preparador de arquero de Deportes Iquique, Rodrigo Naranjo, el ex también arquero del cuadro porteño.
1: Mecha corta Naranjo.
0: Constantemente expulsado. Sí. Oiga, al final del partido habló el técnico Francisco Paladino, a quien se le consultó en conferencia de prensa sobre cuáles a su juicio fueron las claves para este triunfo ante Provincial Curicó Unido.
3: Es muy importante venir aquí jugando con un equipo que venía de empatar con Allibre, quizás mereciendo algo más. Hablaba de la complejidad del rival que íbamos a enfrentar en el día de hoy. Creo que fuimos contundentes en los momentos que teníamos para golpear, golpeamos. En la primera parte, a pesar de haber logrado la ventaja, creo que el equipo mantuvo la intensidad, salvo los últimos minutos que el equipo se vino arriba. Quizás la expulsión hizo que ese empuje bajara un poco. mantuvimos la paciencia en la segunda.

0: importante, manteniendo la atención, lo cual era fundamental para nosotros, y logramos ampliar esa ventaja en los últimos minutos. O sea, nos vamos con mesurada alegría por haber obtenido una victoria muy importante para los intereses de seguir sumando.
1: Sí, antes de seguir escuchando al técnico y analizar un poco sus palabras, voy a leer a algunos auditores que siempre nos escriben. Y don Francisco Ibarra Peralta dice: buenas tardes, gente de Golazo. Muy bien Wanderers en este partido, esperar que continúen así jugando. Don Cristian dice: se nota un equipo afiatado, con gente que siente la camiseta, saben lo que significa Wanderers para la gente, por sobre todo con hambre de ganar cosas y seguir logrando cosas. Y don Francisco también nos consulta qué pasa con Parragués. Entiendo que está lesionado, pero al margen de eso tampoco es ya tenido en cuenta, me parece, por
2: ya
1: el
2: no
1: técnico
2: tiene espacio.
1: Paladino, exactamente. Así es que me parece que Parragués, yo creo, si es que sigue para el segundo semestre, porque en una de esas no vaya a ser de que finalmente lleguen a un acuerdo y se vaya anticipadamente, yo creo que va a tener bien pocas oportunidades. Pero bueno,
3: lo mismo que Franco Lobos.
1: Sí, que es otro caso también, que ni siquiera ha ido citado, ni Parragués ni Lobos han ido citados los últimos compromisos, y creo que hoy están muy, muy por debajo de la gente joven que está de Santiago Wander. Incluso te diría yo que hasta Parragués está por debajo de Cristian Silva. Me parece que, bueno, por distintas razones no ha podido ser citado, pero me parece que cuando le llegue su momento, yo creo que puede ser un hombre también a tener en cuenta en el cuadro porteño.
3: Oye, Ricardo, yo creo que Paladino está viendo este partido, o
1: sí,
3: en Santa,
1: claro,
3: Laura,
1: sí.
3: o por televisión, porque
1: no, seguramente por televisión, sí.
3: Dos fechas más juega Wander con Unión Española en Valparaíso.
1: Exactamente, exactamente. Juegan el fin de semana de fin
2: 30.
1: De mayo.
3: 30 de mayo.
1: El 30 de mayo,
2: 17:30
1: ahora, sí, así es. Oiga, sigamos escuchando más al técnico Francisco Paladino, que en una que se le consulta por el desempeño de los Silva, justamente, de Amaro Silva, el lateral que debutó. A mi juicio, yo creo que cumplió.
2: Sí, jugó bastante bien.
1: Y el caso de Joaquín Silva, que realizó ahí esa función mixta en el medio campo, escuchamos a Francisco Paladino.
0: Estamos muy contentos con el rendimiento en general del equipo. Un chico más que debuta, creo que lo hace bien, y a eso el mérito, más allá de lo bien que lo hizo, es un mérito al equipo en general, de la estructura. Se acoplan a una estructura que viene funcionando, y eso hace que los debuts pasen más desapercibidos. Y en el caso de Joaquín, para nosotros es un jugador muy importante. Se disputa la titularidad con algún compañero más, porque el plantel es amplio y nos está dando alternativas. Creo que lo hizo de muy buena manera, quizás en una función más defensiva de lo que él está acostumbrado, pero lo hizo de muy buena manera. Estamos muy contentos por el rendimiento que tuvo.
1: Sí, ahí escuchábamos al técnico Paladino. Me consultan por la no citación de ayer de Ethan Espinosa en Concepción, si va a llegar o no a Santiago Wanderers. Yo entiendo que es una posibilidad que se está estudiando, pero ahora va a haber que ver. Claro, en la segunda parte iba a mencionar, porque Concepción se quedó sin técnico, fue despedido Walter Lema, y ahora tiene que verse qué es lo que va a suceder con él, porque él en todo caso tiene contrato hasta fin de año con Deportes Concepción. Recordemos que él está prestado por Colo-Colo, y ahora vamos a ver si con la llegada del nuevo técnico, que todavía no sabemos quién es en Deportes Concepción, puede que cambie de opinión y que le dé más oportunidades a Espinosa, a diferencia de lo que sucedió con Walter Lema. Pero volviendo al tema de los Silva, que era lo que estábamos escuchando del técnico Paladino, el caso de Amaro Silva, yo insisto, cumplió, me parece, como lateral derecho Manolo y Pedro, no desentonó, tal vez no se proyectó tanto como lo hacía en la Copa América, como cuando lo veíamos en esos partidos, porque ahora, claro, era algo distinto, además estaba debutando. Y lo de Joaquín Silva me parece que hizo un partido dentro de todo correcto, y creo que subió un poco su rendimiento con respecto a lo que venía mostrando en las últimas actuaciones. No sé qué impresiones le dejó, especialmente a la actuación del más joven de los Silva, me refiero al lateral derecho.
3: No fue muy exigido tampoco, no, sí. Fue muy exigido porque Curicó, hablábamos de las limitaciones que tenía en ofensiva, no desbordó mucho por los extremos, así que fue una faena relativamente tranquila para Amaro Silva, que de igual modo no va a olvidar este día, que es su debut en el primer equipo de Wander en Curicó con un triunfo, así que fue importante. Y retomando un poquito, Ricardo, lo de Ethan Espinosa, lo que yo veo que puede ser dificultoso es el tema dinero.
1: Sí, ese es otro
3: tema.
1: En
3: Wander, y Reinaldo Sánchez especialmente, siempre habla, dice que están muy ajustados en el tema presupuestario. De hecho, los balances son bastante negativos en económicos, en, tanto en Wanderers como en Everton, y no creo que sea un jugador barato. Ethan Espinosa se tiene que haber ido por un muy buen sueldo
1: en Concepción, sí,
3: a Concepción, sí. Mire, todos los jugadores que se fueron a Concepción porque era buen dinero, y no creo que quiera venir a Valparaíso por menos. Entonces, obvio, yo me imagino un jugador, ¿cuánto? ¿5 millones para arriba?
1: Por lo bajo. Sí, lo único que puede favorecer tal vez el caso de Espinosa es que él quiera venir para tener continuidad, pero como te digo ahora...
3: Claro, pero si quiere venir le van a pedir una rebaja,
1: claro,
3: en el sueldo.
1: Claro, obviamente. Y hay que tener en cuenta también qué es lo que va a pedir el nuevo técnico de Deportes Iquique. De Deportes Iquique.
2: De Concepción. Concepción,
1: claro, como estaba viendo Iquique, me
3: pero confundí. O sea, Ethan Espinosa rindió mucho en Wander, hizo bastantes goles, así que sería un jugador importante para la segunda rueda, porque puede jugar al medio y también como delantero.
2: Sí, y también porque Ethan Espinosa puede ser un jugador muy importante en segunda división. En primera no le dan muchos minutos, con Deportes Concepción no está jugando tanto, y aparte también puede jugar a favor de Wander en ese caso, el momento que está viviendo Wander. Está jugando bien, está ganando bien, cosa que antes no hacía Wander. Antes Wander ganaba, pero no convenciendo del todo. Pero ahora creo que estos últimos partidos lo ha ganado jugando bastante bien.
1: Bueno, y es de esperar que siga así. Ahora enfrenta este viernes a las 20 horas un compromiso contra uno que viene desesperado, que está sin técnico, como es Rangers. Ojo que a Wanderers tampoco le ha ido muy bien cuando ha tenido que jugar enfrentar a rivales que no han tenido su técnico titular. Basta ver lo que pasó en Iquique. Pero ahora me parece que se llega a una circunstancia diferente. Santiago Wanderers creo que viene jugando mejor que esas veces anteriores que venía logrando triunfo, pero la verdad es que en todo caso me parece que igual puede ser un partido que represente sus riesgos ese compromiso en Talca.
2: Es que no se puede esperar nada de Rangers hasta el momento, porque como no tiene nuevo DT se va a hacer una sorpresa total.
1: Exacto. Pedro, ¿qué pasa con los partidos que se están jugando hasta ahora antes de irnos a la pausa?
2: En Deportes, Santa Cruz sigue perdiendo de 3-2 frente a Deportes Temuco en el minuto 68 de partido, y en el minuto 65 en el Estadio Santa Laura. Unión Española 1, Deportes Iquique 1.
1: Así es. Nos vamos a ir a la pausa comercial y a la vuelta regresamos con lo que dejó el triunfo de Everton de Viña del Mar el día de ayer en Concepción.
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1: Estamos de vuelta y con novedades, Pedro Pablo Paredes en Santa Laura, ¿no?
2: Así es, porque cayó el segundo gol de Unión Española de parte de la mano del número 9, Andrés Vilches.
1: Exacto, Unión Española 2, Deportes Iquique 1, minuto...
2: Minuto 70 de partido.
1: Así es, nos decía también Aquiles Santander el gol de la Unión Española. ¿Y qué pasa en Santa Cruz, donde está debutando además como técnico Alzo Giovanol el día de hoy?
2: Así es, porque sigue 3-2 ganando Deportes Temuco a Deportes Santa Cruz.
1: Vamos con los resultados de lo que dejó la duodécima fecha del torneo de la primera división.
2: Así es, porque comenzó el día viernes que Palestino goleó por 5-1 Deportes La Serena al Estadio Santa Laura.
1: Exactamente, Serena, que se ha recibido 17 goles en los últimos 4 partidos y la verdad que ya es preocupante su rendimiento futbolístico. Bueno, sabemos que a Felipe Gutiérrez lo sostiene la escudería, el técnico de deporte en La Serena.
2: Misma hora para la victoria de Coquimbo Unido 3-0 frente a Audax Italiano.
1: Coquimbo Unido, que había jugado 48 horas antes con Colo-Colo, volvió a ganar y va a ser un rival de cuidado, a mi parecer, para Everton de Viña del Mar, y juega mañana por Copa Libertadores.
2: Así es, y el día sábado a las 17:30 horas, O'Higgins cae por 1-0 con Universidad de Concepción.
1: En un resultado sorprendente de la fecha, ganó con gol de Cecilio Waterman y con una gran actuación del portero José Sangüesa, uno de Universidad de Concepción. Bueno, los equipos de Concepción, se han ido dos técnicos en los dos equipos y ahora, claro, están con interino con Ricardo Viveros. ¿Qué más pasó, Pedro?
2: A las 20 horas, Deportes Limache sufre dolorosa derrota 2-0 frente a Universidad Católica en Quillota.
1: Sí, algo vamos a hablar luego de Deportes Limache.
2: Domingo, 12:30 horas, Huachipato venció por 3-1 a Unión La Calera en el estadio Huachipato Capacero.
1: Se está complicando Unión La Calera, y la verdad es que me parece que tiene equipo para estar más arriba. Bueno, sabemos que le restaron 6 puntos, pero se ha estado complicando ante un Huachipato que se podría decir que está como una especie de, que es como algo similar a lo que pasa con Santiago Wanderers. Los jóvenes están rindiendo de gran manera el cuadro acerero. Oiga, no puedo dejar pasar el penal que se comió el árbitro de este partido Unión Española con Iquique. Ya me lo va a decir Pedro, ¿quién está arbitrando? Una mano, pero notoria de Rocco Manolo Gómez, ¿ah?
3: ¿Eh? Eso era lo que reclamaban.
1: Sí.
3: Fue un minuto antes del gol de Unión.
1: Exacto.
3: Del 2-1.
1: Es una mano evidente. Claro. Por eso esta división se está rogando lo del VAR, porque de haber habido VAR, lo habría llamado el juez, creo que es Farías, me parece.
2: Sí, Rodrigo Farías.
1: Pero se comió un penal, pero tremendo a favor de Deportes Iquique, y un minuto después vino el gol de Unión Española. ¿Qué más tuvimos, Pedro?
2: 15 horas, Cobresal derrotó por 1-0 Universidad de Chile con un golazo espectacular de Estefan Pino de tiro libre.
1: Sí, para mí creo que hay cierta responsabilidad de Castellón, más que nada por el armado de la barrera. ¿Qué más pasó, Pedro?
2: A las 17:30 horas, Colo-Colo goleó por 6-2 a Ñublense en el Estadio Monumental.
1: Qué manera de perder el invicto como visita de Ñublense, ¿eh? Perdió categóricamente ante Colo-Colo, que sin convencer del todo está puntero y con largueza.
2: Siempre ganan por mínimos detalles Colo-Colo y siguen puntero del campeonato. Cerrando la fecha, Everton derrotó a domicilio 2-0 a Deportes Concepción en el Estadio Terroa Rebolledo.
1: Así es, partido que vamos a pasar a analizar de inmediato. La verdad es que los primeros 30, 35 minutos había pasado muy poco en el partido, con dos equipos de muy, muy discreto nivel, que la verdad es que el 0-0 estaba pero absolutamente justificado. Everton había tenido una ocasión clara con Emiliano Ramos solamente, con un remate que sacó bien al primer palo el portero Araya, y por su parte Deportes Concepción solamente con remate de distancia, intentar sorprender al portero Kirkman, que siempre estuvo bien ubicado. Y después de esa media hora creo que vino lo mejor para Deportes Concepción, y creo que ahí también comienza a perder el partido, porque en la primera jugada de riesgo la Ribey tuvo la posibilidad y le sale muy bien el portero Kirman ahí a achicar en lo que fue su primera gran tapada del partido. El tema que después, claro, Kirman apura, hace el saque, Londoño no estaba atento y después comete una falta absurda en contra del hombre de Deportes Concepción, y ahí se origina el tiro libre que termina en el penal. ¿De quién, Manolo?
3: Vicente Fernández.
1: Una vez más, pues. Sí, ya no sé cuántos penales ya. Creo que es el tercero que comete en este año Vicente Fernández.
3: Creo que el menos cuestionable. Sí. Este ya tuvo incluso hasta quizás mala suerte que le dan la mano, pero.
2: Un forcejeo, pero, yo creo, ahí con la Ribey.
3: Que quemado Fernández, sí.
1: Sí,
3: ¿no?
1: Y ya completó la cuota en parejola del año pasado. Penal que cobra el señor Massa. Y fíjate que Concepción, los dos partidos que ganó fueron por 1-0. Y con penales, Leonardo Valencia en Coquimbo y la Ribey en la Cisterna. Y ahora tenía la posibilidad la Ribey, pero se nota que lo habían estudiado el cuerpo de porteros de Everton, partiendo por Michael Espinosa, el preparador de arqueros. Gran trabajo me parece que está realizando, quien reitero, ayer yo decía, fue pupilo de Juan Olivares en su escuela de arqueros. Si bien nunca jugó profesional, pero la verdad es que está haciendo un gran trabajo en Everton con los arqueros, con el Nacho González y ahora con Kirman, que tapó el penal de la Ribey. El otro día estuvo a punto de taparle el penal a Ronnie Fernández. Y ahí creo que, si bien Everton le costó despertar, pero después en el segundo tiempo me parece que fue de dominio para el cuadro viñamarino, que ya después pudo abrir el marcador. Se encontró con ese gol Londoño tras una buena jugada de Soto, que metió un centro preciso, desubicada, muy mal parada la defensa de Concepción. No estaban los centrales. No estaba el lateral izquierdo que estaba haciendo Misael Dávila, que ahí Walter Lema claramente se equivocó. Me parece que ya Dávila no está para jugar de lateral izquierdo. Mete el centro preciso Soto para Londoño y marca el 1-0. Y después, claro, viene lo llamativo. Riboneto, claro, tenía ya pensado los cambios de antes, pese al gol de Londoño, que en todo caso, antes del gol había hecho poco y nada.
2: Muy poco.
1: Exacto. Lo saca. Pero resulta que los cambios creo que por esta vez le dieron resultado a Riboneto, porque buscó otra cosa, darle más velocidad al ataque de Everton al ver que la defensa de Concepción era bastante lenta y tampoco no tenía mucha marca en el medio campo, porque entre Sandoval y Sepúlveda, que después salió, la verdad es que tampoco me parece que están en su mejor momento. Y después vino un error de Javier Rojas, que tuvo un partido negro desde que ingresó. Entró a los 60, a los 62 le marcaron una amarilla por una falta que pudo haber sido hasta para expulsión incluso.
2: Sí.
1: Y después pierde el balón, lo recupera Berríos, se la toca al Faro, que mete una muy buena asistencia para Brian Martínez, y que ya había avisado Brian Martínez incluso minutos antes con algo similar que intentó hacer con un remate que rebotó en Norman Rodríguez, y que ahora sacó un remate que fue imposible para el portero Araya, que en todo caso ya al comienzo del segundo tiempo había tenido otra tapada buena con un remate de Alan Medina, y puso el 2-0 que sentenció el partido. Pero hubo otro tema que se me había quedado también, una tapada también fenomenal del portero Kirman en lo que fue la llegada de riesgo más clara de Deportes Concepción, que fue un cabezazo hacia atrás de Oyarzún, que sí, casi mete un autogol y sobre la línea salva Esteban Kirman.
2: Y eso que se resbaló.
1: Exacto, eso fue lo que, claro, porque la cancha estaba muy mala en todo caso. Está muy mala, lamentablemente, la cancha. Y Everton, creo, cumplió con ganar este partido ante un equipo que viene muy mal y que después del partido hubo manifestaciones de la hinchada de Deportes Concepción pidiendo la salida de Walter Lema, cosa que se dio el día de hoy. No sé qué les pareció a ustedes el partido, muchachos.
3: Un buen triunfo de Everton. Sorprendente lo de Kierman, en realidad, porque más allá de lo que ataja, la personalidad que tiene, la buena ubicación, los reflejos que tiene. Recuerda que Everton contra Palestino no lo pierde por una tapada, un tapadón de él en el minuto 91,
1: claro,
3: un cabezazo de José Bizama. Y viendo la repetición y viendo bien detalladamente este casi autogol de Oyarzún, el cabezazo sale esquinado y Kierman se resfala. Entonces queda marcada la planta del pie, sí, en la cancha blanda de Collao, y tuvo que en un segundo dar un tremendo salto, una volada para llegar, si no, no llegaba. Y esas reacciones son de mucho trabajo, de reacción, de tirar. Entonces, el mismo penal que atajó en Rancagua, pese a que Everton pierde, fue la figura, atajó 3-4 ocasiones claras de O'Higgins. Si yo fuera Riboneto, estaría preocupado quien juega el viernes.
1: Sí. Porque ayer yo preguntaba quién iba a jugar el viernes.
3: Kierman, por lo que ha hecho, no merece salir por lo que ha rendido. Pero Ignacio, exacto, González también tiene.
1: Es el titular y
3: es además, el titular y tiene mucha historia con Everton, ha salvado muchas veces a Everton.
1: Tiene la mejor defensa, una de las mejores defensas del campeonato.
3: Ahora, si están los dos jugadores
1: aptos,
3: va a ser una decisión complicada. Y si fuera yo, hasta pondría a Kierman contra Coquimbo. Pero
1: para darle confianza.
3: Y no, porque lo que decía, porque ha jugado muy bien. Entonces, exacto, no. Y esto es así, o sea, si un arquero saca a otro por rendimiento, el que queda afuera tiene que aceptarlo. O sea, hay historias de aquello. O sea, ¿recuerdas tú cuando Dalzazo quedó fuera y no pudo batir el récord de Jorge Cortés? Porque el Halcón González empezó a atajar, pero hasta
1: sí,
3: el viento.
1: Además, Dalzazo tuvo una baja rendimiento y por eso Rivero lo salvó.
3: No, pero el Halcón venía hasta los, sí, entrenamientos atajando todo.
1: Exacto.
3: Entonces, de ahí fue el cambio y hay muchos otros casos, así que Everton finalmente lo gana bien el partido que tenía que ganar, y sorprendentemente ya está en el séptimo lugar, tiene 18 puntos,
1: sí,
3: y solo el segundo tiene, que es Huachipato, tiene 22,
1: exacto, está a 4 puntos del segundo.
3: O sea, si le va bien contra Coquimbo, que es factible porque Coquimbo tiene mañana un partido muy de mucho desgaste
1: con Deportes Tolima,
3: claro, a las 6 de la tarde, y si Coquimbo le va bien, seguramente va a guardar piezas para el partido final,
1: claro,
3: en Montevideo.
1: Si le va bien o mal, si le va bien, sí, cualquiera de las,
3: no, no, pero si le va mal, que a lo mejor ya entre más con la decepción de,
1: no, pero es que si le va mal, Coquimbo puede tener chances claras de ir a Copa Sudamericana, uh-huh, incluso. Así es que yo no sé, pero en todo caso, equipo que presente Coquimbo va a ser un equipo peligroso, porque jugó con un equipo el día miércoles con Colo Colo, jugó con otro equipo, claro, con algunos,
3: pero que yo lo veo por el tema del desgaste físico, porque claro, tampoco, sí, mira lo que pasó a Higgins. O'Higgins jugó con todos los titulares contra el Audo Conce, no con suplentes,
1: sí, y perdió,
3: o sea, por lo que podemos leer y escuchar, fue una derrota injusta totalmente, porque llegó muchas veces pero lo perdió, y Coquimbo va a llegar con el desgaste de viajar a Viña del Mar por tierra, son falta horas de haber jugado el día martes,
1: sí, claro,
3: en la tarde-noche. Entonces son aspectos que Everton debería sacar ventaja, sacar partido, y esperemos que alguno de los lesionados se vaya recuperando también.
1: Oiga, auditores que nos siguen escribiendo, don Jonathan González dice: buen triunfo de Everton, pero estaba dentro de los parámetros ganar la Deportes Concepción. Con Coquimbo será distinto. Y la pifiadera que se escuchó al término del partido de los hinchas del Conce hacia los jugadores y el técnico Walter Lema era la crónica de una muerte anunciada, exactamente. Ya lo decía, hoy fue despedido Walter Lema y mañana va a comenzar con un técnico interino la primera práctica, y seguramente que, ojo, viene el clásico con Huachipato, además, Pedro, así es que también otro partido complicado que se le viene a Deportes Concepción.
2: Así es, y es un buen triunfo de Everton. Concepción está muy complicado, abajo de la tabla, pero pasando a lo que fue Everton, tiene tiene roles que fueron fundamentales, porque hace tiempo, por ejemplo, no tenía un especialista en el puesto de lateral derecho como Óscar Opazo, jugó bien el partido muy bien. Contra Deportes Concepción. Hace tiempo no tenía un jugador que sea tan distinto como lo es Lucas Soto, que te puede jugar en todos lados, te puede jugar de 9, te puede jugar de 10, te puede jugar de mixto. Jugó en todos lados Lucas Soto, fue uno de los de las grandes figuras del partido. Y
1: yo diría, disculpa Pedro, más mixto, claro, 9 no, obviamente no, incluso no es. Le dijo en una a Londoño en una jugada que tenía que estar él ahí y no ir él por el desgaste que significa, y obviamente que me parece que bien lo de Lucas Soto en esa función.
2: Y aparte que tiene el resguardo del Topo Berríos y Joaquín Moya por detrás.
1: Dos perros de presa, bueno, el 7 pulmones, como le digo a Moya, aparte de llevar el número 7 en la camiseta, cumple claramente ese rol. Y el caso de Vidal, me parece que también como central hizo muy buen partido. Sí. Creo que además le da más velocidad a la defensa de Everton.
2: Eso te iba a decir, porque le da otro toque a la defensa, porque dos defensas que son como más corpulentos y lentos, como lo es Ramiro González o Hugo Magallanes, Valentín Vidal te da otra alternativa para jugadores rápidos que en este caso Deportes Concepción no pudo aprovechar.
1: Esa es la diferencia que me parece que marca Vidal con respecto a los otros centrales. Él es un jugador veloz, se nota, más rápido, llega bien a los cruces, se complementó bien por la derecha con Opazo. Yo decía también ayer a propósito, me gustaría ver más a Opazo complementándose con Medina también ahí en el sector derecho. Claro, Medina también hace otras funciones, se tira al medio. Por izquierda, Vicente Fernández en un comienzo tuvo algunos problemas para controlar a Jara, pero después ya lo terminó anulando prácticamente, además que Jara se cansó. Y terminó siendo un triunfo absolutamente justo de Everton de Viña del Mar. Don Pedro Donoso dice, buenas tardes a todos los amigos de Golazo. Muy buen triunfo ante un rival directo. Y si bien el primer tiempo estuvo marcado por el penal atajado, el segundo tiempo el equipo mejoró y mereció ganar. Escuchemos las palabras de Walter Riboneto, el técnico de Everton de Viña del Mar, analizando esta victoria que tuvo Everton anoche en el Ester Roa Rebolledo.
16: Forma que nosotros teníamos que jugar el partido con la desesperación del rival. Tuvimos las acciones en el primer tiempo, lo dijimos, si estábamos finos, estábamos pacientes en la última parte del campo, nosotros las situaciones que teníamos las íbamos a convertir. Y ante la desesperación de ellos, creo que nosotros el segundo tiempo podíamos haber ampliado el resultado. Nos sirve mucho, es el camino, como le digo, para creer. Le toque a quien le toque, este grupo se lo merece. Por eso las felicitaciones a los jugadores que el año pasado difícil que han vivido, y hoy, gracias a Dios, estamos empezando a construir algo importante para este grupo.
1: Y en una segunda parte también se le consulta a Riboneto sobre este triunfo logrado a pesar de las varias bajas que tuvo el equipo, claro, partiendo por los dos González, Magallanes, el caso de Palacios, de Villalpando, de Sosa, bueno, etcétera. De todas maneras, Everton pudo conseguir esta victoria que lo tiene ahí tranquilo por ahora, cerca de la mitad de la tabla, como lo decía Manolo, con 18 unidades. Escuchemos esta última reflexión de Walter Riboneto.
16: Por eso también da gusto, porque el entrenamiento el día a día es muy bueno, y hoy le ha tocado a situaciones como Santiago Londoño, que venía siendo alternativa y tuvo la posibilidad y resiliencia para jugar, y esos esfuerzos que él hacía y no se le estaba dando, convirtió. Juli, Alfaro, Alan, el mismo Luca, que lo fuimos rotando. Después de 9 meses, jugar 90 minutos, Óscar Opazo, la verdad que es algo muy bueno. En este poco recambio que tenemos, sumando los lesionados, la verdad que es lo que nosotros entrenamos en el día a día. El grupo está bien, la energía, las ganas, por eso estamos de esa manera. Así que, más allá de algunos partidos que los resultados muchas veces parece que te marcan, y las formas son distintas.
1: Bueno, ahí estaban las palabras del técnico Riboneto, Manolo, Pedro, analizando lo que dejó esta victoria de Everton.
3: Sí, lo había anticipado un poco el día jueves en la conferencia que estuvimos presentes, Ricardo, en Sausalito, que ellos querían ganar este partido para dar el salto, para pasar a varios rivales y meterse arriba, si la tabla está muy estrecha. De hecho, Everton tiene 18 puntos y Coquimbo tiene 19.
1: Exacto, está solo un punto de diferencia.
3: Everton gana, ya se asegura el sexto lugar y podría quedar incluso más arriba, porque están todos ahí muy apretados en un pañuelo, como se dice, así que es una motivación extra, yo creo, aquello, y ganar ahora entre un equipo ya de más peso como Coquimbo, el actual campeón del fútbol chileno. Y Everton va a tener estos tres últimos partidos de la primera rueda contra puros equipos coperos.
1: Exacto.
3: Coquimbo, después Barrancagua y termina con Palestino. Están todos todavía jugando copas internacionales.
1: De todas maneras, oiga, don Diego Ever dice buenas noches. Ayer estuve en Collao, me gustó la actitud del segundo tiempo. Kirman, buen, dice, proyecto. Y Torta Paso, un viejo crack, dice ahí nuestro auditor. Antes de ir a la siguiente pausa comercial, Pedro Pablo Paredes, tiempo y marcador de lo que está sucediendo ya en los minutos finales, prácticamente en los partidos de la primera B.
2: Minuto 88 en el Estadio Santa Laura, Unión Española gana 2-1 a Deportes Iquique, y en el partido de Deportes Santa Cruz lo sigue perdiendo 3-2 frente a Deportes Puerto Montt, en el minuto ya 90+1 y se dieron 7 minutos de descuento.
1: Oiga, ese resultado es bueno para Ranger, ¿eh? Porque Santa Cruz sigue sin poder escaparse y se van a enfrentar en la última fecha de cada rueda, así que imagínese lo que puede ser ese partido.
3: Pero si la realidad en rankings hoy es atrapar al penúltimo.
1: A Santa Cruz, sí, nada
3: ese
1: más.
3: Ese es el objetivo que tienen que plantearse. Sí, después verán si alcanza para algo más, pero sí. Rankings tiene que evitar la desesperación. Oiga, viendo la distancia que tiene con Santa Cruz, que no es tanto.
2: Son 4 puntos.
3: Claro, 5 puntos.
1: Y ¿sabe quién está más arriba? Provincial Curicó Unido, que tiene apenas 10 puntos.
2: 11 puntos.
1: 11 puntos, perfecto. Los tres equipos en un rango de menos de 100 kilómetros, Santa Cruz, Curicó y Talca, están ahí peleando lo que es el descenso. Pausa y regresamos.
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1: Antes de ir con lo sucedido en Quillota el día sábado, nos consultan acá don Pedro Donoso, ¿se podrá contar con algún centro delantero de los lesionados? Es grato ver un nuevo cero en nuestro arco, y van, ya van varios, con Coquimbo es una pequeña final. Le adelanto que entiendo que ninguno va a llegar. Y don Patricio Navarro dice, ¿cuándo vuelve Montelli y Villalpando? Buena pregunta, Manolo, ¿eh? es algo que en este momento yo no me atrevería a asegurar cuándo van a volver esos dos jugadores.
3: Tampoco en Everton no han entregado parte médica, no. Ni la situación de los jugadores, así que es difícil saberlo, pero...
2: Villalpando, que era uno de los que estaba regresando, sin embargo se resintió nuevamente de su lesión y volvió a...
3: A estas alturas capaz que los tengamos para la segunda rueda ya.
1: Sí,
3: aunque hay que tener en cuenta de que no va a haber mucha para, porque parten los encuentros de la Copa...
2: De la Copa Chile.
3: De la Copa Chile, y Everton, por ejemplo, en su semana aniversario va a tener...
1: Los tres partidos
3: tres
1: de local.
3: Tres partidos de local, San Luis, Católica y Copiapó, en una semana.
1: Exacto.
3: Y después vuelve a Claro Arena, y después juega en Quillota con San Luis, y termina la última fecha en Copiapó.
1: Así es.
3: Que no, ya en pleno mundial vamos a estar, entonces no va a haber un descanso.
1: Ojalá que no haya un partido de los atractivos del mundial a esas horas que juegue esto, porque imagínese.
3: Sí. Bueno, hay que ver la programación del NFP, pero.
1: Sí.
3: Pero es que en otras Copas del Mundo uno no había fútbol,
1: claro.
3: Derechamente, y ahora va a estar los encuentros de Copa Chile y van a tomar con el aniversario de Everton del 24 de junio.
1: Exactamente. Oiga, vamos con lo sucedido en Quillota con Deportes Limache, que cayó 0-2 ante Universidad Católica. Me parece que Limache creo que está sintiendo la falta de plantel entre lesionados y suspendidos. Creo que también perdió mucho con la lesión de Ramón Martínez. Y Católica eso lo terminó aprovechando tempranamente. Cerró el partido con goles de San Pedro y Rosell. Y esto opinó el técnico Víctor Rivero analizando esta derrota, la primera en condición de local de esta temporada de Deportes Limache.
5: Perdemos por errores propios, por situaciones que no acostumbra el equipo, nos está costando caro, y lo habíamos hablado después en el partido palestino, que hicieron un gol de entrada hoy nuevamente, y después el segundo gol es por una pérdida en salida nuestra, algo que no acostumbra a Limache, y también de quedar con un hombre menos en una jugada totalmente evitable, no en la acción de Jerko, sino de un lateral a favor nuestro. Entonces nosotros tenemos que tener claro cuáles son nuestras fortalezas, a dónde llevamos al equipo rival para al escenario de donde Limache es más fuerte, y no como fue hoy, el escenario fue favorable a Católica con responsabilidades nuestras.
1: Bueno, ahí estaban las explicaciones del técnico Víctor Rivero. Se ha venido un poco abajo, me parece, Deportes Limache en los últimos partidos entre Copa de la Liga y este torneo, Manolo, y reitero, sobre todo la baja de Martínez ha sido fundamental.
3: Es que las dos bajas, Pinales también
1: lo de Pinales
3: era, yo creo que jugador clave, y Ramón Martínez, el paraguayo que se pierde casi todo el año,
1: no,
3: ya
1: se pierde todo el año, ya no tiene opción.
3: También había otro volante que se había ido por exceso de jugadores a principio de año, que partió a... Ahí lo vamos a encontrar. Entonces está teniendo bajas en el medio campo. Limache, el trío arriba ya no está.
1: Catalán, que se fue a San Luis.
3: Danilo Catalán, claro.
2: Danilo Catalán. El que trío, estaba ayer en el estadio.
1: Sí.
3: El trío de... que comenzó como figuras de Popín Castro,
1: estuvo Sosa, muy bajo Castro ese día, y Meneses sí. También.
3: Sosa ya en Meneses han bajado el nivel. Entonces...
1: No, y Sosa suplente y entró y se fue expulsado por una torpeza. Se ganó dos tontas tarjetas.
3: Y
1: Machacica
3: sigue arriba porque tiene hartos puntos, pero está pesando la falta de plantel, y bueno, ahí tendrá la segunda rueda, tendrán que como mínimo reemplazar a estos dos jugadores, que a Martínez y a Pinares. Ahí tiene que llegar dos mínimo.
1: Por supuesto.
3: Tiene buen ojo Rivero, así que...
2: Sí. Y eran los dos titulares.
1: O sea, exactamente.
3: Sí. ¿Terminó en Santa Laura?
1: Sí, terminó.
2: Sí, terminaron los dos partidos ya.
1: A ver, cuénteme los resultados, Pedro, ¿qué pasó?
2: Unión Española terminó ganando 2-1 a Deportes Iquique, y Deportes Temuco terminó también ganando 3-2 a Deportes Santa Cruz.
1: ¿Alcanzamos a rebasar la tabla la primera vez? ¿La tiene por ahí, Pedro, ya con los resultados definitivos?
2: Sí, exactamente, porque Cobreloa está puntero con 24 puntos, lo sigue Santiago Wander con 22, San Marcos con 22, Deportes Puerto Montt con 22, quinto está Deportes Antofagasta con 21, sexto Unión Española con 20, séptimo Deportes Recoleta con 19, octavo Magallanes con 18, Deportes Temuco queda en el puesto número 9 con 17 puntos, puesto número 10 San Luis de Quillota con 16, puesto número 11 para Deportes Copiapó con 15, puesto número 12 para San Felipe con 12.
1: Hasta Copiapó, disculpa, ahí se corta la tabla. Y de San Felipe para abajo son los que están peleando la parte baja. Seguimos.
2: Exactamente, y Deportes Iquique con 11 puntos en el puesto número 13, número puesto 14, Curicó Unido con 11 puntos, puesto número 15, Deportes Santa Cruz con 7, y puesto de descenso número 16, Rangers de Talca con 3.
1: Nos vamos, don Pedro Pablo Paredes, don Manuel Gómez Poblete, nos reencontramos con ustedes en las próximas transmisiones de Golazo en UCB Radio. El agradecimiento, por supuesto, también para don Renato Sagredo en la sala de sonidos.
3: Buenas noches.
2: Buenas noches.
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10: Son las 9 de la noche.
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12: Hola amigas, amigos de Días Felices, listos ya para comenzar una hora de música. Gracias por estar ahí, gracias por acompañarnos en este espacio creado para viajar por la historia de lo que son las grandes canciones. Estamos cada día desde las 8 hasta las 9 de la mañana y con repetición nocturna a las 21 horas en el 103.5 FM para la región de Valparaíso. 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La banda Queen se destacó por su diversidad musical, por la calidad de sus arreglos musicales, también por sus notables armonías vocales. Armaron ellos un total de 15 álbumes de estudio, 7 álbumes en vivo y numerosas, incontables recopilaciones. Queen es uno de los grupos más exitosos de todos los tiempos. La canción Crazy Little Thing Called Love fue publicada en el año 1980, es de autoría de Freddie Mercury y está escrita en un característico estilo rockabilly. Es un ritmo surgido en los años 50, un ritmo que fue inspiración para estos muchachos de la exitosa banda Queen. Sube el volumen, con Queen comienza Días Felices en Ucb Radio.

La banda Sly and the Family Stone fue original de San Francisco, California, esto en Estados Unidos. Es una banda que nace en la fusión de dos bandas, pero con la curiosidad que en una de estas bandas estaba Sly Stone y en la otra su hermano Freddie Stone. Y junto a otros músicos, más una hermana de ellos, se conforma esta nueva agrupación, Sly and the Family Stone. Y posteriormente se les une otra hermana, es decir, claramente era la familia Stone. Sly and the Family Stone está considerada una de las bandas fundamentales para entender el desarrollo del funk. Es una banda que se fundó en el año 1967 y al año siguiente, ya en 1968, lanzan un tema que resultó un notable éxito, Dance to the Music. Es Días Felices en UCB Radio.

A propósito de la banda Sly and the Family Stone, Larry Graham es un cantante de soul y de funk que perteneció a esta exitosa banda de Sly and the Family Stone. Hay canciones que las hemos escuchado mil veces y quizás nunca le prestamos mayor atención. Nos cautivan por su melodía, luego nos fijamos en su letra. Es el caso de la canción One in a Million You, una canción que conocemos en la voz de justamente Larry Graham. One in a Million You es una canción por definición romántica, con el valor agregado del toque sedoso en la voz de Larry Graham. Y la letra nos habla de alguien que pensó que nunca encontraría el amor, hasta que aparece ella, una posibilidad en un millón. Es una canción de 1980, una bonita canción. Días felices en UCB Radio.

Hace unos días atrás me recordaron la banda Black Murder, una banda afroamericana que nació a fin de los años 60, ellos con un estilo o con un género que no resulta fácil de clasificar. Tienen claramente un sonido afroamericano y que tiene algo de rock, tiene de soul, también de funk, tiene blues. Ellos se hicieron llamar inicialmente Black Murder, Murder de asesinato, pero era complicado llamarse Asesinato Negro en los años 60 o 70, época del Ku Klux Klan, de segregación racial, etc. Entonces, ellos le decían hacerle una mínima modificación a su nombre y lo derivan a Black Murder. Su música tiene una clara influencia en Jimi Hendrix, ustedes lo podrán notar. En su álbum debut de 1970 está el tema Cynthia Ruth, Días Felices, en UCB Radio. Es la banda Black Murder.

se le denomina el padrino del soul, aunque nos parece que el funk es el género donde él mejor se desarrolló. James Brown fue muy talentoso, bailaba, tocaba el piano, el órgano, la batería, era productor y compositor de casi todos sus éxitos, cantante y músico exitoso, con la curiosidad de que no leía las partituras de música. ¡Wow!

0: 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No se desprenda de la sintonía, ya regresamos con más canciones, con más Días Felices en UCB Radio.
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2: Son las 9 de la noche, 28 minutos.
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0: De vuelta en Días Felices en UCB Radio. Estamos de 8 a 9 de la mañana y con repetición a las 21 horas. 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Billy Preston fue un notable músico, un destacado compositor. Hay un tema muy famoso, exitoso, que le pertenece a Billy Preston, que de ahí tiene él una coautoría con Bruce Fisher. Usted lo reconocerá inmediatamente, este tema. Es del año 1974 y se llama You Are So Beautiful, y lo popularizó posteriormente Joe Cocker.

Billy Preston fue un músico que en los años 60 y 70 fue figura determinante en el escenario musical. Realizó él colaboraciones para los más prestigiosos artistas de esa época. La canción Nothing from Nothing la compuso Billy Preston con su socio, el señor Bruce Fisher, esto en el año 1974.

A fines de 1979, Billy Preston junto a Syreeta Wright graban para el sello Motown el tema With You and Born Again. Y la historia de cómo se gesta este dúo es bien particular. Billy Preston conoce en el sello a Syreeta Wright, quien llegó a la discografía de Motown no como cantante, sino como secretaria. Ella pertenecía a puestos administrativos. Bueno, desde el principio de los años 60 era ella secretaria y posteriormente la incorporaron para hacer algunos coros a otras cantantes. Descubrieron que tenía buena voz la secretaria. Bueno, dato aparte es mencionar que Syreeta se casó con Stevie Wonder, esto en el año 1970, quien también pertenecía al sello, pero duraron solo 18 meses de casados. Fue en el año 1979 cuando Billy Preston y Syreeta graban el tema With You Are Born Again y lo convirtieron ellos en éxito. Ambos fallecieron, Preston en el año 2006 y Syreeta en el año 2004. Y esta canción es su gran legado, With You Are Born Again, contigo he vuelto a nacer. Días felices en UCB Radio.

En el año 2002 hubo un concierto tributo a George Harrison, esto en el Royal Albert Hall, una famosa sala de conciertos de Londres. George Harrison había muerto el año anterior, en el año 2001. Y este fue un evento que organizó la viuda de George, Olivia, y el hijo de ambos, Danny, un muchacho de increíble parecido a su padre. La dirección musical de esta cita estuvo a cargo de Eric Clapton. Y son varios los artistas memorables que estuvieron presentes. Además de Paul, Ringo y Eric Clapton, estaba también el quinto Beatle, Billy Preston, quien fue el encargado, además de cantar una de las canciones más icónicas en la discografía de George Harrison, My Sweet Lord. Esto ocurrió el 29 de noviembre del año 2002.

A propósito de Billy Preston, él estuvo presente en el famoso concierto en la azotea de los Beatles, el último concierto que realizaron los muchachos de Liverpool. Billy Preston estuvo él en los teclados para este concierto, instalado en un improvisado escenario en la terraza de los estudios Apple, esto en Londres, lugar habitual de grabación de los Beatles. Esto ocurrió un 30 de enero del año 1969, fue un día de semana, un día laboral, fue un día jueves, poco pasado el mediodía, un horario de mucha afluencia de público y con un tránsito que se vio absolutamente alterado con este inesperado concierto. Era un día frío, pleno invierno. Y los Beatles tocaron para los ciudadanos de Londres durante poco más de 40 minutos. Un honor para los transeúntes contemplar este hecho histórico que fue abruptamente interrumpido por la policía londinense. Esto debido al desorden que se estaba generando en las calles.

Les decía yo que el concierto en la azotea de los Beatles ocurrió un 30 de enero de 1969. Ese mismo día estaba de cumpleaños el británico Phil Collins, un adolescente Phil Collins que ese día 30 de enero de 1969, cuando se celebraba el concierto de los Beatles, él cumplía 18 años.

0: y nos atrapó el tiempo. 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Amigas, amigos, gracias por la compañía. Gracias Gerardo Terán por los controles y por el buen sonido. Cuídense mucho, abracen la música. Lo mejor está por venir. Chau.
1: 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Nos separamos brevemente.

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1: Son las 9 de la noche, 59 minutos.
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1: Son las 10 de la noche, 27 minutos.
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3: Son las 10 de la noche, 59 minutos.
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7: Quería pedirles la canción de Pearl Jam, Yellow Ledbetter, por favor.
8: ¡Ale!

0: sería genial un tema de Phil Collins en mi corazón, ese del tema de la película Tarzán de Disney.
1: Me relaja mucho escucharlos y me gusta mucho la música que tocan, así que quiero pedir la canción Like a Fool de Robin Gibb.

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4: Son las 11 de la noche, 28 minutos.
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1: Son las 11 de la noche, 59 minutos.
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3: Volvemos acá.

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2: Son las 0 horas 29 minutos.
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2: Son las 0 horas, 58 minutos.
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3: Es la una de la madrugada. 29 minutos.
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1: Es la una de la madrugada, 57 minutos.
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3: Son las 2 de la madrugada. 30 minutos.
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1: Son las 3 de la madrugada.
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0: Son las 3 de la madrugada, 27 minutos.
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3: Son las 4 de la madrugada.
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5: Son las 4 de la madrugada. 30 minutos.
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2: Son las 4 de la madrugada. 57 minutos.
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1: Son las 5 de la madrugada, 31 minutos.
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1: Son las 5 de la madrugada. 32 minutos.
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3: Son las 5 de la madrugada, 58 minutos.
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4: Son las 6 de la mañana, 29 minutos.
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1: Son las 6 de la mañana, 54 minutos.

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1: Son las 7 de la mañana, 2 minutos.
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7: 1908. Titulares.
12: Voraz incendio estructural destruye centro de rehabilitación en la comuna de Casablanca. Tres personas lesionadas deja triple colisión que se registró ayer en la tarde en subida a Guasanta en Viña del Mar durante el desarrollo de la vaguada costera. Se investigan las causas del accidente. Denuncian y formalizan administrador municipal de San Esteban por presunto caso de abuso sexual. Detienen a adolescente que a bordo de un taxi provocó colisión que dejó 6 autos impactados en San Antonio. Y se desarrolló balance del Comité Policial en la región de Valparaíso. Delitos de mayor connotación disminuyeron 8%, con 1.500 víctimas menos en la zona.
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12: Hola, buenos días. Bienvenidas, bienvenidos a Infonoticias, Primera Vista en esta jornada de día martes 19 de mayo del año 2026. Cielo nublado, vaguada costera en Viña del Mar y Valparaíso, baja visibilidad en varios sectores. Una condición que se repite de lo que tuvimos ayer, se ha mantenido esta vaguada costera presente, que variará a cielo nublado, se mantendrá con abundante nubosidad durante toda la jornada y con baja temperatura. De hecho, la máxima no va a llegar más allá de los 13 grados. Actualmente hay 7 grados 6 décimas en la zona costera de la región. En la zona interior, provincias de Quillota y del Margamarga, abundante nubosidad variando a despejado, 17 grados se esperan como máxima para hoy. San Felipe y los Andes, el Valle de la Aconcagua, cielo despejado y 28 grados se esperan como máxima. Santiago, a esta hora con el cielo prácticamente despejado, 3 grados 5 décimas, la temperatura del momento bastante baja, la máxima 25 en la capital. Vamos a estar pendientes porque hay un aviso emitido por la Dirección Meteorológica de Chile, también por la Armada, sobre fuertes e intensos vientos que se van a registrar durante estas próximas horas. Ya les vamos a estar contando detalles. Vamos por lo pronto a revisar los indicadores económicos para hoy. La unidad de fomento, 40.408 pesos con 2 centavos. Unidad tributaria mensual, la UTM de este mes de mayo, 70.588 pesos. El dólar se cotiza hoy en 901 pesos con 59 centavos. El euro, por su parte, se cotiza hoy en 1.049 pesos con 58 centavos. El índice de precios al consumidor IPC, variación mensual 1%. Gerardo Terán está en los controles. Les saluda el periodista Gonzalo Gallardo, son las 7 de la mañana con 10 minutos. Vamos a la música y en instantes estamos con el detalle de las noticias.

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1: Bien, les recordamos, como siempre, nuestras vías de contacto. El teléfono 32-276-8561. 32-276-8561. El WhatsApp, más 569-6666-7160, para que estemos en permanente contacto. Correo electrónico, prensa@ucbtv.net. O bien, a través del formulario de contacto directo ubicado en el sitio ucbradio.cl, sección contacto. Ya son las 7 de la mañana con 15 minutos. Vamos a revisar las informaciones policiales más importantes de las últimas horas, a la que les damos una primera vista en Infonoticias. Bien, comenzamos revisando informaciones policiales. Con graves daños terminó un inmueble que funcionaba como centro de rehabilitación en Casablanca. Los pacientes debieron ser trasladados en buses a otro recinto. Esto ocurre colindante a la ruta 68 a la altura del centro de eventos Río Tinto, movilizando a diversas unidades de bomberos, además de contar con el apoyo de un camión aljibe que permitió abastecer los carros para combatir la emergencia. Las labores se centraron en evitar que el fuego se propagara también a zonas aledañas, sobre todo considerando la abundancia de pastizal seco en el sector. De acuerdo con los primeros antecedentes, en el inmueble habitaban alrededor de 24 personas. Afortunadamente no se reportaron personas lesionadas por este hecho. Hubo una rápida acción del cuerpo de bomberos, lo que permitió también evitar de que hubiese algún tipo de afectación mayor para las personas, principalmente adultos mayores en el lugar. Las causas del incendio están siendo investigadas por el Departamento de Investigación de Incendios de Bomberos y obviamente el informe durante estas próximas horas dará cuenta de las causas que derivaron en esta emergencia.
2: Son las 7 de la mañana, 17 minutos.
1: Un saldo de 3 personas lesionadas dejó una triple colisión que ocurrió ayer en el sector colindante a los condominios en Aguasanta, específicamente es Aguasanta con Habana, punto donde, según datos preliminares, se registró esta colisión protagonizada inicialmente por una motocicleta con un microbús y un vehículo menor. Bueno, en el impacto, al menos 3 personas resultaron con lesiones de carácter leve, fueron atendidas por personal del SAMU. A su vez, hasta el lugar del accidente fueron despachados 3 carros de bomberos, mientras que equipos de emergencia trabajaron en la atención de los lesionados y en asegurar el área para evitar nuevos riesgos en medio del alto flujo vehicular que se registraba y además de la baja visibilidad que generó la vaguada costera durante la jornada de ayer y que en algunos sectores también generó pavimento resbaladizo. En este sentido, debido a la emergencia se reportaron importantes problemas de tránsito y congestión en el sector de Aguasanta con Habana. Se llamó a los conductores a circular con precaución, sobre todo durante la jornada de hoy también, porque se van a presentar condiciones similares. Las causas que derivaron en este accidente de tránsito aún están siendo investigadas. Obviamente que estaremos pendientes a toda la información relativa a este tema.
2: Son las 7 de la mañana, 19 minutos.
1: El administrador municipal de San Esteban fue denunciado y formalizado por presunto abuso sexual. Se trata de Miguel Enrique León Saá, que fue formalizado en el Juzgado de Garantía de los Andes por abuso sexual de mayor de 14 años. El también exalcalde de la comuna de Santa María quedó ahora con las medidas cautelares de arraigo nacional, firma mensual en Carabineros de San Esteban y prohibición de acercarse a la víctima o comunicarse con ella. Se decretó un plazo de investigación de 6 meses, una denuncia que, según los primeros antecedentes, habría sido anónima por parte de una mujer. Por los hechos, el actual alcalde de San Esteban, Cristian Ortega, le solicitó la renuncia a Saá. Informó que el municipio, a través de sus redes sociales, ha entregado toda la información y también se han puesto a disposición de la indagatoria por parte de equipos policiales y el Ministerio Público. Se tomó la decisión, dice en un comunicado el municipio, administrativa, del cese de labores

0: Añaden, del mismo modo, se solicitó de inmediato desde la alcaldía tomar contacto con los órganos competentes de apoyo a víctimas de este tipo de denuncias, complementaron. Bueno, ante lo delicado de la situación y por respeto a la denunciante, el municipio señala que todo quedó en manos de la Fiscalía y los tribunales de justicia, donde esperan que se resuelvan con claridad estos hechos.
1: Son las 7 de la mañana, 21 minutos.
0: Un adolescente de 16 años fue detenido en San Antonio tras ser sorprendido conduciendo un taxi colectivo, protagonizando una colisión múltiple que dejó un saldo de 6 autos impactados y 2 denuncias por parte de los afectados. De acuerdo con los antecedentes policiales, el hecho ocurrió cuando el menor manejaba en dirección al poniente y al encontrarse con un control policial habría cambiado de pista e impactado inicialmente a un automóvil particular. Pese a las señales de detención que realizó la policía en el lugar, el adolescente continuó su marcha en dirección al mall de la comuna, lo que derivó en una persecución que se extendió por pocos metros, ya que al llegar a la intersección de Pedro Montt con Barros Luco y al intentar evadir la congestión vehicular, terminó impactando a otros vehículos. El capitán Jan del Orso, de la Primera Comisaría de San Antonio, informó que el adolescente perdió el control del vehículo, causando daños a otros 6, de ellos 2 propietarios, y interpusieron ya una denuncia formal. Desde el Consejo Municipal, el edil Alexis Lizama sostuvo que en San Antonio existen fiscalizaciones permanentes a la locomoción colectiva y a vehículos particulares. Sin embargo, planteó que este tipo de situaciones obliga a reforzar los controles y a revisar la responsabilidad de quienes tienen a cargo los vehículos de transporte público. Claro, según lo que se señala, el Ministerio Público fiscaliza y permanentemente controla vehículos de la locomoción colectiva, pero lamentablemente ocurren este tipo de situaciones que a veces sobrepasan el control, pues hay responsabilidad del dueño del vehículo. ¿Por qué se recalca esto? Porque según lo que se sabe, inicialmente se manejó como antecedente que el menor habría sacado el vehículo de su padre sin autorización, un taxi colectivo. Por esa razón es que se habla de este tipo de responsabilidades. Por instrucción del Ministerio Público, el joven quedó en libertad a la espera de ser citado a declarar. En tanto, Carabineros confirmó que no se registraron personas lesionadas en este procedimiento.
1: Son las 7 de la mañana, 23 minutos.
0: Un caso que ha conmovido a todo el país, la caída de una menor de apenas 2 años desde el piso 11 de un edificio en Las Condes. Estaba al cuidado de su padre por el derecho de visitas, la relación directa y regular. Bueno, en este contexto, este sujeto, según los primeros antecedentes que se conocieron, habría retirado tarde, fuera del horario que correspondía a la menor, desde la casa de la madre, pues había estado en una suerte de evento social, lo que lo hizo terminar bajo la influencia del alcohol, y habría estado durmiendo al momento en que la menor se precipita desde una de las ventanas del departamento donde habita hacia el estacionamiento del lugar, perdiendo la vida instantáneamente. Bueno, los antecedentes se conocieron sobre la noche de fiesta que vivió este hombre horas antes de la tragedia. Según se supo en la audiencia, el imputado estuvo en el quincho del edificio donde vivía y además se fue a una discoteca la noche anterior en que ocurriera la tragedia. El cuarto juzgado de garantía de Santiago rechazó la prisión preventiva del acusado en todo caso, de nombre Jorge Constanzo, debido a que no lo consideró un peligro para la sociedad. Sin embargo, la Fiscalía Oriente apeló y quedó tras las rejas hasta que la Corte de Apelaciones de Santiago defina su futuro. De hecho, se fijó un plazo de investigación de 120 días en este trágico hecho. El fiscal Jorge Reyes Enrique señaló que, a través de testigos, se determinó que el imputado ocupó el quincho del edificio hasta cerca de la 1 de la madrugada del domingo. El persecutor agregó que después el acusado, solo, sin su pareja, se fue a una discoteca cercana, volviendo cerca de las 5 de la mañana, lo que hizo que no cumpliera con el horario de retiro de la menor desde la casa de la madre. Según contó el tío de la pequeña, Constanzo debía llegar a las 10 de la mañana a buscar a su hija, sin embargo, lo hizo a las 11. Pero la historia no queda ahí. El

0: fiscal comentó que los testimonios acreditaron que el padre de la pequeña bebió alcohol a la hora de almuerzo, lo que hizo que durmiera una siesta extensa. Fue dicha siesta la que provocó la tragedia. El fiscal aseveró que esto hizo que el imputado perdiera cuidado y protección de la menor, lo que originó, creemos nosotros, dice, directamente el fallecimiento de la misma por tener el imputado esta posición de garante y haber un nexo causal entre todos los hechos. Bueno, Reyes, a quien se le realizó el test de alcoholemia ayer, aseguró que los resultados aún no se encuentran disponibles, pero que al momento de estarlo serán incorporados a la carpeta investigativa. El acusado ya tuvo este test de alcoholemia, se esperan los resultados para la jornada de hoy. El persecutor, en este caso, indicó que a raíz de todos los elementos investigados hasta el momento, el acusado tuvo un actuar doloso. Se le presentó la posibilidad de que ocurriera este hecho y no le importó. Bueno, esto es parte de un hecho bastante lamentable, donde esta menor cae desde la ventana de un dormitorio donde se encontraba, desde el undécimo piso del edificio donde está viviendo. Y en este contexto también lo culposo está dentro de que el Tribunal de Familia había decretado que la relación directa e irregular con retiro de la menor desde la casa del progenitor derivara en que estuvieran las medidas de seguridad correspondientes. Él había asegurado que las tenía, como por ejemplo las mallas de protección en las ventanas. Sin embargo, eso no era así. Solamente estaba en el balcón, pero no en la pieza del dormitorio. Y según la indagatoria policial, la cama donde pernoctaba la menor estaba al lado, pegada a la ventana. Obviamente derivando en lo que es esta tragedia, que impacta a todo el país y que abre nuevamente el debate en torno a estos temas y sobre todo al cuidado de las y los menores.
1: Son las 7 de la mañana, 28 minutos.
0: Se realizó el comité semanal para el cual se dieron a conocer las últimas cifras y procedimientos destacados en materia de seguridad en la región de Valparaíso, sesión que fue presidida por el delegado presidencial regional Manuel Millones y que contó con la participación del Seremi de Seguridad Pública, Hernán Silva, de Justicia Rafael González y representantes de Carabineros, la BDI, la Armada y Gendarmería, además de la vocera de gobierno Rosario Pérez. Bueno, el Seremi de Seguridad indicó que tras la revisión de las cifras y procedimientos, Carabineros, PDI, Directemar y Gendarmería ha constatado que a la fecha, después de estos 2 meses que se lleva con la nueva administración, se puede establecer un 8% de disminución de hechos delictuales y que en el fondo es aproximadamente 1.500 delitos menos, 1.500 víctimas menos y 1.500 sufrimientos menos. Así que se va a seguir trabajando, señalaron, en esa línea, ya que los resultados están asociados al cumplimiento estricto de los lineamientos estratégicos que la ministra Steiner ha entregado. En las últimas semanas hubo ya una reunión ampliada con todos los seremis de seguridad del país y en virtud de estas orientaciones se están desarrollando las acciones de mayor presencia en el territorio, recuperación del territorio y mayor coordinación. Esto entonces trae los resultados que se han planteado, que comparativamente al año 2025, al mismo periodo de este año, tiene esta disminución de los delitos. En cuanto a cifras, durante esta última semana se registran 855 detenidos y la incautación de 219 armas de fuego, además de 548 armas cortopunzantes, esto a la fecha. También se informó de la desarticulización de 13 bandas delictuales y 576 vehículos encontrados, en lo que va también del año. Bueno, se esperan también algunas fiscalizaciones adicionales, incluyendo también lo que dijo el gobernador marítimo, comandante Carlos Cerda, quien destacó que la región es eminentemente marítima, con 26 terminales de esta índole, en los que se ejecutan constantes patrullajes y coordinaciones con las policías. Hasta la fecha hay 109 detenidos por situaciones pendientes con la justicia y otros delitos, y se está trabajando con municipios para despejar derrucos el borde costero. Además, el trabajo con aduana es importante para detectar droga y se ha tenido buenos resultados. A nivel nacional, de hecho, ya se llevan más de 70 toneladas de drogas que han sido exitosamente incautadas, concluyó. Bien, ya son las 7 de la mañana con 29 minutos. Son las informaciones policiales a las que les damos una Primera Vista en Info Noticias.
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1: Son las 7 de la mañana, 31 minutos.
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2: Y ya estamos de regreso con más Infonoticias Primera Vista. Jornada de día martes 19 de mayo del año 2026. Les recordamos que estamos entregando permanentemente información también, además de nuestros noticieros, en nuestras plataformas. Nuestro sitio web, ucbradio.cl, tanto en la sección noticias como en la portada principal, están las principales informaciones permanentemente actualizadas, y también en nuestra plataforma X, @ucbradio, donde tenemos también, además de la réplica de las informaciones que estamos publicando en nuestro sitio web, también están las informaciones de último minuto, lo que está pasando en las calles, lo que ocurre en diversos sectores y también el debate interactivo de Infonoticias. A través de la plataforma X, la pregunta diaria, para que usted vote y participe con nosotros de los temas que marcan la agenda informativa. Y Jorge Muñoz nos cuenta detalles del debate interactivo de hoy. Jorge, buenos días.
3: Bienvenidos, este es el debate interactivo. Ayer preguntamos, ¿está de acuerdo que instituciones de salud y de educación proporcionen información sobre migrantes irregulares? Que esa fue la indicación que propone el gobierno de Chile. Alternativa 1 fue con un 100% la votación. Sí, es una buena medida. 100%, ¿eh? Primera vez que nos ocurre en un debate interactivo la totalidad de quienes participaron votando por una opción. Vamos al debate interactivo de hoy. Diputados de oposición, incluido el PDG, anunciaron una interpelación contra la ministra de Seguridad Trinidad Steiner para que explique el plan de seguridad del gobierno tras sus dichos sobre desconocer una planificación concreta. Bueno, a propósito de eso, primero vamos a escuchar a Raúl Leiva, del Partido Socialista, diputado, uno de los impulsores de esta interpelación. Escuchemos el planteamiento y después la pregunta.
4: Amplias bancadas de la oposición vamos a suscribir esta interpelación. Es una oportunidad para que la ministra dé cuenta al país de una problemática existente que aflija a las chilenas y los chilenos y que lamentablemente, según sus propios dichos, no sabía que tenía que contar con un plan o una estrategia específica. Y eso es fundamental para que como Congreso Nacional y particularmente como Cámara de Diputados podamos escrutar los fines, metas y plazos que tenemos en materia de seguridad.
3: Palabras de Raúl Leiva, diputado del Partido Socialista, junto a otros tantos diputados de la oposición, incluido el PDG, que están pidiendo una interpelación contra la ministra de Seguridad, Trinidad Steiner. Pregunta, ¿cree usted que la ministra Steiner tiene verdaderamente un plan contra la delincuencia? Esa es la pregunta. Alternativa 1, sí. Kast, el presidente, lo va a anunciar el próximo 1 de junio en la cuenta pública. 2. No, simplemente está improvisando. 3. Esperemos el anuncio del 1 de junio. Y 4. Bien la interpelación de la oposición. Muchas gracias por participar. Siempre leemos todas las opiniones. 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
2: Perfecto, muchas gracias, Jorge Muñoz. Vamos a revisar resultados parciales del debate interactivo. Hasta el momento, dos opciones empatadas en 50% entre quienes están votando con nosotros. Sí, Kast lo dirá pronto y no, está improvisando. Vote y participe con nosotros en el debate interactivo de Infonoticias a través de la plataforma X, @ucbradio.
5: Son las 7 de la mañana, 40 minutos.

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1: Le faltan 16 minutos para las 8 de la mañana. Estamos de regreso para continuar revisando informaciones en Info Noticias Primera Vista.
2: Son las 7 de la mañana, 44 minutos.
1: Se lo adelantábamos. La oposición anunció una interpelación a la ministra Trinidad Steiner para pedir explicaciones sobre el plan de seguridad del gobierno. Recordemos que la interpelación parlamentaria es considerada uno de los instrumentos de información y control del Congreso sobre las actividades del Ejecutivo. Desde el Partido de la Gente, el PDG, la diputada Pamela Giles, dijo que en la instancia la titular de seguridad tendrá que demostrarle al país si tiene las capacidades mínimas para cumplir con su función. Según lo que señaló la parlamentaria, hasta aquí lo que la ciudadanía ve es que aquella promesa se le hizo no solo y no se está cumpliendo, sino que además la propia ministra tiene dudas respecto de la necesidad evidente de presentar un plan de seguridad al país. El jefe de bancada del Partido Socialista, por su parte, el diputado Raúl Leiva, aseguró que la decisión responde a las problemáticas en materia de seguridad y a la inexistencia de un plan efectivo. Bueno, dijo, creemos que la oportunidad dentro de las facultades que flanquea nuestro reglamento y la constitución política permitirá que dé cuenta de cuál es el plan del gobierno en materia de seguridad. Hasta el momento no hemos conocido ningún elemento y por eso nos parece importante y una oportunidad para el gobierno esta interpelación, señaló. Por su parte, el diputado independiente PRO-PPD y miembro de la Comisión de Seguridad Ciudadana, Jaime Araya, complementó señalando que lo que se quiere saber es cuál es el plan que tiene el gobierno y los ejes para medidas inmediatas de mediano y largo plazo. Se quiere superar este debate absurdo que ha planteado el presidente Kast de la metáfora de decir que engañó al país diciendo que iban a sacar a 300.000 extranjeros. Bueno, aparte entonces de las declaraciones que se han dado previo a lo que será esta interpelación a la ministra Steiner en el Congreso Nacional, que se ha planteado para que dé explicaciones por el llamado Plan de Seguridad Nacional y que ha sido cuestionado en varias instancias. Bueno, vamos a estar pendientes, hoy es un día muy importante en el Congreso, donde además se debate el tema del proyecto de reconstrucción nacional. Vamos a estar muy atentos a lo que se vaya señalando respecto también a estas temáticas anexas.
2: Son las 7 de la mañana, 46 minutos.
1: Bueno, lo adelantábamos ayer, el Congreso Nacional ya está debatiendo otras instancias del proyecto de reconstrucción nacional. El trabajo despacha el proyecto de reconstrucción y la Comisión del Trabajo respaldó finalmente las normas relativas, por ejemplo, a licencias médicas y rechazó, al igual que su par de Hacienda, la eliminación de la franquicia CENSE de capacitación. Detalles en el siguiente informe.
3: La Comisión de Trabajo despachó las tres normas de su competencia relacionadas al proyecto de reconstrucción nacional y el desarrollo económico y social. La disposición referida a sancionar con la destitución del cargo a quienes hagan uso fraudulento de licencias médicas en el sector público se aprobó con amplio apoyo y una ligera variación en cuanto al texto original. En este marco, el gobierno se abrió a realizar precisiones que consignen que la acreditación de la infracción se realice conforme a procedimientos administrativos normados y con derecho a defensa. Por otra parte, luego de una amplia discusión que contó con la participación de representantes de organismos técnicos de capacitación y organismos técnicos intermedios de capacitación, se rechazaron las normas que proponen eliminar la franquicia CENSE y que modifican al Sistema Nacional de Certificación de Competencias Laborales, punto que relató el diputado Nelson Venegas.
4: En la Comisión de Trabajo se vieron solo dos artículos. Uno que dice relación con el tema de las licencias, que por supuesto estuvimos en aprobarla porque estamos en contra de esas licencias que se obtienen de manera fraudulenta. Y el en la franquicia tributaria del CENSE, que fue rechazada porque entendemos que el CENSE tiene que ser modificado, tiene que mejorarse, pero no se puede terminar. Y aprobar el término de la franquicia significa terminar en definitiva con el CENSE, que es tan fundamental para el mundo de la capacitación.
3: El diputado Fernando Ugarte valoró el amplio consenso con que se abordó el tema de las licencias médicas y reconoció que era esperable que se rechazara el artículo de la franquicia CENSE. Sin embargo, resaltó que hubo un compromiso del Ejecutivo para modificar los alcances de la norma.
5: A pesar de haber sido una votación en contra, esto activa justamente un punto. El CENSE debe ser revisado nuevamente. Es un sistema que, por una parte, entrega muy buena capacitación y entrega buenas instancias y herramientas, sobre todo a trabajadores o a personas que ni siquiera han terminado la educación media. Pero por otra parte, existen ciertos vicios dentro del sistema. Entonces, a la larga, existe un compromiso, tanto el ministro Quiroz como el ministro Raúl, de apuntar un rediseño del sistema. La capacitación es muy importante para el futuro de Chile, pero hoy día, en los términos que lo estamos haciendo, parece que tiene más problemas que beneficios.
3: El proyecto de ley será debatido y votado en sala el martes 19 y el miércoles 20 de mayo.
2: Son las 7 de la mañana, 49 minutos.
1: Bueno, y sin contestar preguntas de la prensa, se retiró la ministra de Ciencia, Jimena Lincolao, de una comisión del Senado a la que fue invitada, junto a otras autoridades, para analizar las políticas en ciberseguridad por parte del Estado, pese a las reiteradas consultas realizadas por los medios de comunicación presentes en el lugar. La secretaria de Estado optó por el silencio. Desde su equipo fueron enfáticos: no se va a hablar nada. Eso dijeron, de hecho. No vamos a hablar. Muchas gracias, fue lo que se escuchó. Bueno, son tres polémicas, de la más reciente a la más antigua. Una relacionada con reuniones con trabajadores de Google y Meta, pero que no habrían sido ingresadas al registro de ley del lobby. Y una ocurrió, de hecho, el sábado 4 de abril y la otra el jueves 9 de abril. Se trata de una situación que desde el Ministerio de Ciencias aclararon, según indicaron a través de un comunicado. Se trató de una reunión de carácter técnico y operativo vinculada al funcionamiento del correo institucional de la cartera, servicio provisto por la compañía mediante Gmail. Las otras controversias se remontan a la semana pasada, que fue la salida de Rafael Araos de la Subsecretaría de Ciencia, la que abrió también un nuevo flanco para el gobierno, especialmente para la ministra Lincolao. La orden de diseñar y ejecutar un plan de desvinculaciones masivo es real y hay testigos, aseguró. Escuchemos el ambiente cuando salió la ministra y señaló que no iba a dar ningún tipo de declaraciones.
6: Usted respondió en una carta al director. Perdona, si no puede reiterar eso. No nos empuje, colega. Por favor, no se meta en la cámara. Déjenos consultarle a la ministra.
7: Hay reuniones que meta y la ley de lobby. ¿Cómo responde eso? ¿Por qué no fueron registradas por ley de lobby?
8: No vamos a hablar, muchas gracias.
9: Ministra, respecto de lo que dijo el ex subsecretario Araos de una operación para hacer más despidos masivos, ¿qué se responde a eso también? Ministra, ¿cómo ve estas situaciones, ministra, las cuales se ha visto envuelta?
10: Dijo que le había solicitado firmar despidos masivos.
9: Cuidado, tranquilo.
7: Ministra, ¿por qué no se registran en las plataformas de lobby estas reuniones con Google y Meta?
1: Bueno, bajaba la escalinata, se retiraba al pasillo principal, seguida por los medios.
7: Ministro, ¿por qué no registrar en la ley de lobby estas reuniones?
9: Ministro, si nos puedes aclarar eso. Vimos que dio una carta a la tercera, queríamos consultarle los mismos argumentos que usted expresó ahí. Ministra, si es posible aclararlo.
7: ¿Por qué?
9: Usted dice que si fueron declaradas o unas que no correspondían al lobby, si pudiese reiterar eso. Nos interesa saber su punto de vista, ministra.
7: Ministra, ¿qué otros ministros le habían comentado que habían sociedades que no se declaraban?
1: Bien, ahí este audio, cierto, del ambiente que se vivía. La ministra caminaba acompañada de dos personas de su equipo, diciendo que no iban a dar ningún tipo de declaración, y se retiraba entonces sin emitir ninguna palabra. La tercera de las situaciones complejas que están vinculadas a la ministra están relacionadas con tres sociedades: Innova Neuquén S.P.A., Tech Apprentices Hips y Asociación de Propietarios de Portal Mac, que no fueron declaradas. En la instancia, Lincolao también había comentado que podría haber más ministros en la misma situación, pero no quiso responder nada respecto a estos temas, a lo menos por el momento. Ya faltan 7 minutos para que sean las 8 de la mañana.

0: Bien, 7:56. Faltan 4 minutos para que sean las 8:00 a.m. y estamos revisando lo que nos indica Transporte Informa Valparaíso, la unidad operativa de control del tránsito, que nos señala que hay congestión en Santo Sosa, Santa Elena, Colón, en dirección a Avenida Argentina, también en Avenida Marga Marga, en dirección al centro de Quilpué, Santo Sosa en Valparaíso, Avenida Marga Marga en Quilpué, también Avenida Valparaíso, al llegar Ignacio Carrera Pinto en Villa Alemana, en ambos sentidos. Congestión también en Avenida Los Carrera con calle Frauden, en Quilpué. Bueno, son varias las congestiones, no hay incidentes a esta hora, pero sí alta congestión, 1 Norte, Plaza Miraflores, también alta congestión vehicular a esta hora. Hay aumento en los tiempos de viaje, para que usted también lo tome en consideración. Estaremos muy pendientes a la información en desarrollo, mientras les contamos que Viña del Mar y Valparaíso está con el cielo nublado, con vaguada costera, baja visibilidad en diversos sectores, 7 grados 5 décimas la temperatura de este momento, la máxima 12 grados. Se va a mantener el cielo nublado durante toda esta jornada. En la zona interior, provincias de Quillota y del Marga Marga, abundante nubosidad que variará a despejado en la tarde, 17 grados como máxima. San Felipe y los Andes, Valle de la Aconcagua, cielo despejado, 28 grados como máxima para hoy. Y Santiago, estamos revisando la región metropolitana, tenemos imágenes de las cámaras de la zona oriente de la capital, y la zona poniente, de la capital, y el cielo está despejado. 3 grados 4 décimas, bastante baja temperatura a esta hora. La máxima 25 se esperan en la capital como máxima. Cerramos así esta edición Primera Vista de Infonoticias. Muchas gracias por informarse con nosotros. La invitación a seguir en compañía de UCB Radio. Ya viene Marco Peña con Días Felices. Que tenga excelente jornada. Buenos días.
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4: Son las 8:00 a.m.
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13: Hola amigas, amigos, ya estamos instalados para nuestra cita con la música. Es Días Felices en UCB Radio. Si le gusta y le apasiona la música, únase a nosotros. Estamos cada mañana de 8 a 9 horas y con repetición nocturna a las 21 horas. 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La música es un espacio prodigioso. Compartamos entonces este espacio juntos. Vamos, ¿qué tenemos para hoy? En el año 1995 la banda Kiss realizó un concierto para MTV Unplugged, algo que la fanaticada consideró un concierto histórico de esta banda neoyorquina. Y a raíz de esta presentación en vivo para MTV, lanzan ellos al año siguiente, 1996, el álbum Kiss Unplugged. Y por supuesto, en este concierto no podía estar ausente uno de los temas emblemáticos de Kiss, Rock and Roll All Night. Sube el volumen con Kiss y el imperdible Rock and Roll All Night comienza Días Felices en UCB Radio.

En marzo de 1973, saque la cuenta usted, se publica el memorable e histórico álbum The Dark Side of the Moon, de Pink Floyd, El Lado Oscuro de la Luna. Un álbum conceptual que incluye temáticas relacionadas con cosas que, con las que nos vemos enfrentados día a día, entre ellos el miedo a la muerte, y también se refiere a las afecciones mentales, esto inspirado en parte por el lamentable deterioro mental del emblemático ex integrante de Pink Floyd, Syd Barrett. Pink Floyd es una de las grandes bandas en la historia de la música, íconos culturales. Money es un tema incorporado en este álbum, The Dark Side of the Moon, álbum grabado entre 1972 y 1973. Money es un tema compuesto por Roger Waters.

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1: La cantante estadounidense Beth Hart lanzó un álbum tributo a Led Zeppelin y esto es realmente un gran trabajo. Beth Hart es reconocida como una de las voces más talentosas de su generación y ha encabezado listas de popularidad en Estados Unidos y en Europa. Entonces, había expectativas en este trabajo de tributo a Led Zeppelin. Y por cierto, no defraudó. Alguna vez dijo Beth Hart, admiradora ella de Led Zeppelin, que antes le habían ofrecido hacer este tributo, pero ella no quiso en su momento, argumentando que para interpretar a Led Zeppelin había que estar enrabiada, dijo, y que ya había trabajado sus rabias internas, pero cambió de parecer. Con esto de la pandemia y otras cosas, ahora le pareció que era el momento apropiado. Entonces, cuenta Beth Hart, llamé a mi manager y le dije, ahora es el momento, vamos, versionemos a Led Zeppelin. Escuchemos a Beth Hart con su conmovedora versión de Stairway to Heaven.

A principios de los años 70 aparece en la escena musical la cantante norteamericana Patti Smith, mujer con temperamento, con cierto aire revolucionario, de mirada feminista, intelectual también, poeta también Patti Smith. En 1988 ella lanza el disco People Have the Power, La gente tiene el poder, dice su título. ¿Qué más decidor que eso? Y su letra se refiere a las diferencias entre quienes gobiernan y el poder que debe despertar en la gente. People Have the Power, dice Patti Smith.

0: 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No se desprenda de la sintonía, ya regresamos con más canciones, con más Días Felices en UCB Radio.
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3: Son las 8 de la mañana, 30 minutos.
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0: Ya estamos de regreso en Días Felices en UCB Radio. Estamos de 8 a 9 de la mañana y con repetición a las 21 horas. 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El cantante norteamericano Bobby Hebb lanza el tema Sunny, esto en el año 1966, un tema inspirado en un momento trágico de su vida. Un 23 de noviembre de 1963, un día después de la muerte del asesinato de John Kennedy, es asesinado también el hermano de este cantante, Bobby Hebb, Harold. Bobby Hebb escribió esta famosa canción en su memoria. Y curiosamente, no se trata de una composición triste, sino de un canto de esperanza, dijo él, de ilusión en la llegada de días mejores. Esto a pesar del difícil momento que él estaba viviendo. Es una gran canción que muchos han versionado. Paul Carrack, el hombre de la voz de oro, lanza su versión de Sunny en el año 2001. 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
1: El álbum Phantom Comes Alive es considerado uno de los mejores álbumes de rock de la historia. Es del año 1976. Dicen que los años 70 no hubiesen sido lo mismo, musicalmente hablando, sin este álbum, Phantom Comes Alive. Un álbum que no puede faltar en una buena biblioteca musical. El tema Do You Feel Like We Do es parte de este álbum, Phantom Comes Alive. Es Peter Frampton en Día Felices, UCB Radio.

A propósito de Peter Frampton, él nació en el año 1950 y ya a los 10 años forma su primer grupo musical, que se llamó The Little Ravens, que tenía como integrante este grupo a un niño llamado David Robert Jones, que se haría llamar posteriormente David Bowie y que para ese entonces tenía 13 años. La historia cuenta que el padre de Peter Frampton, Owen Frampton, era un profesor de arte y que entre sus alumnos estaba David Jones, hablo de David Bowie. Y este señor, Owen Frampton, junta a su hijo Peter con su alumno David para que pudieran desarrollarse ellos en la música. Ese es el momento preciso en que nace la amistad de Peter Frampton y David Bowie. Ese es el inicio musical de estos dos grandes artistas. El resto es historia. Es David Bowie con el tema de Jean Genia. 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

En el año 1981, David Bowie junto a Queen compusieron el tema Under Pressure. Y según cuenta la historia, esto es algo que surgió de una manera que no se planificó, fue más bien improvisada. Esto sucedió más o menos así. Los muchachos de la banda Queen se habían reunido con David Bowie para que él cantara los coros de una canción que se llamaría Cool Cat. Lo hicieron, pero no quedaron conformes con el resultado, especialmente David Bowie, que pidió que se eliminara su participación para esta canción. Entonces, aprovechando que ya estaban juntos, se pusieron a improvisar, a crear, y el resultado fue esta canción, Under Pressure, Bajo Presión, una canción que resultó exitosísima para la discografía, tanto de Queen como para la de David Bowie.

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2: La banda norteamericana Foo Fighters tiene sus inicios en 1994. Fue fundada por Dave Grohl. 3 años después, en 1997, se une a la banda el baterista Taylor Hawkins. Talentoso, carismático, emblemático en la historia de Foo Fighters. El mundo del rock llora la partida de Taylor Hawkins.

0: y nos atrapó el tiempo. 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Amigas y amigos, gracias por la compañía. Gracias Gerardo Terán por los controles y por el buen sonido. Cuídense mucho, abracen la música. Lo mejor está por venir. Chau.
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3: Son las 9 de la mañana.
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1: ¿Cómo están? Gusto de saludarles. Bienvenidas, bienvenidos. Comenzamos en este martes, la mañana en tu región. Oye, con un tremendo... No voy a decir un temazo, porque es una pieza musical. Es una gran pieza musical que... A ver, ¿cómo decirlo? Tristemente quedó frustrada por parte de Freddie Mercury, que quería hacer una continuación. Porque él sentía de que Bohemian Rhapsody era el inicio de una gran obra, pero que tristemente después quedó truncada, diversos motivos, ¿cierto? Y después el fallecimiento de Freddie Mercury, obviamente que influyeron en esto, ¿no? Donde él incluso incluyó varias cosas, ¿no? El fandango, incluyó la ópera clásica, incluyó el rock, ¿cierto? En una obra maestra que es reconocida hoy día como una de las grandes composiciones de Queen, pero donde el gran Freddie Mercury tenía todavía algo pendiente. ¿Qué habrá sido? Se lo llevó a la eternidad. Lo que podría haber sido quizá una segunda parte de esta pieza musical. Es lo que dicen también los entendidos en la materia, ¿no? Sí, pues. Pero bueno, con Queen, iniciando la mañana en tu región, iniciando este día martes 19 de mayo. Oye, a puertas de que mañana comience para algunos, no para todos, un nuevo fin de semana largo. Estamos listos, ¿no? ¿Sí? ¿Qué va a hacer usted? ¿A dónde va a ir? No. No me venga con esas cosas, ¿eh? Tan temprano, no, pues. No, pues. Oye, sobre todo a cuidarse hoy, porque cielo nublado, vaguada costera, baja visibilidad. Nos hablaban de Camino Las Palmas, la pólvora con baja visibilidad a esta hora. Precaución a los conductores, porque la verdad es que está peligroso, ¿eh? Oye, hubo un accidente acá cerca de la radio, en el sector de Aguasanta con Habana, un poquito más abajo de donde estamos nosotros. Un accidente múltiple ayer. Precaución, cuídense, por favor. Se generó ahí una situación compleja. No queremos que estas cosas se repitan. Hay que considerar que las condiciones del tiempo cambian. No se cree inmortal. Inmortal solamente es Mumra. Mumra, el inmortal. El resto somos todos mortales. Así que a cuidarse. Oye, y estamos con esta vaguada costera, lo decíamos. Baja temperatura, ¿eh? No solamente los accidentes hay que cuidarse, hay que cuidarse también de los resfríos. 7 grados, una décima temperatura del momento. 12 grados se esperan como máxima en la zona costa, nublado todo el día. Zona interior, parcial, con abundantes nubes. 17 grados como máxima. San Felipe y los Andes, despejado, 28 grados como máxima para hoy. Y Santiago, a esta hora despejado, ¿eh? Pero la temperatura baja. No cambia mucho respecto a la zona costa de nuestra región. 7 grados 5 décimas, temperatura del momento, 25 como máxima en la capital.
2: Cuidado.
1: Sí, pues. ¿Cómo está mi querido y gran DJ Jordan?
2: Sí.
1: ¿Todo bien o no? ¿Sí?
2: Sí.
1: Oye, me han pedido mucho, por favor, que partamos el programa con el Tarkán con lengua. Tarkán con... No, ya. No, en serio. Me preguntaron, oye, esta versión... No, de verdad que... Tarkán con lengua. No, es que nos gusta mucho la música árabe, sí. Sobre todo Tarkán, que tan bonito, con los ojos azules, esos piquitos así. No, hay que actualizarlo. Ahí está, Tarkán con lengua para usted. Y dice, y entonces 6.

Ya. 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Suavecito. Y junto a Radiovisión, con nosotros, y también la fiesta 80s y 90s de Chile, arrancamos este martes, junto a DJ Jordan en los controles, un grande, bueno para los langueteos, a la taza de café. Por acá, Gonzalo Gallardo, uno como usted, es la mañana en tu región. Siempre.

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3: Claro que sí, el más 5632-276-8561. Y el WhatsApp de siempre de UCB Radio, el más 569-6666-7160. Ambos números usted los conoce, internalícelos. Ambos son de contacto con nosotros para compartir, para interactuar y sobre todo para poder hacer que este programa sea la voz de la ciudad.
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3: Eso. 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
3: Vamos con mensajes en nuestro WhatsApp.
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3: Hola Gonzalo, ¿cómo está? Quería pedirles Marlon Blitz de Suite, o bien puede ser A Elección del DJ. También puede ser Linear, Sending All My Love. Saludos para DJ Mansky, al Cookie al Cielo, DJ Jordan, Cielos Nublados, en el Marga Marga. Un abrazo, que tengan buenas jornadas de martes. Oye, no pasó nada con los asteroides. No, pues sí. Dijimos que no se iba a ver nada si estaba nublado, po. Estaba nublado, ¿qué se iba a ver? No, para nada. Así que tranquilízate, humanidad, dice acá Juan Carlos, ¿eh? Oye, escuché a esas personas que ven el tarot. Dice que para julio o agosto vienen temblores, hasta un terremoto. No, pero tranquilidad. Yo te aseguro que viene un terremoto. Sí, viene un terremoto. Dice, se podría venir estos meses, ¿ah? Sí, yo lo aseguro. Viene un terremoto. Sí, un terremoto. Lo único que nos falta con Jordan para poder asegurarlo completamente es que no hemos encontrado casata con helado de piña. Sí, porque la verdad es que no hay. Como que se han agotado. Mucha gente está comiendo helado de piña. Pero terremoto con granadina puede ser, ¿cierto? Se viene bueno. Buen día, quisiera dejar invitación. Bueno, son dos, dice, ¿eh? Hoy, 19, 20 horas, se realizará una charla sobre la vida de Santa Rita de Casia en la iglesia San Francisco del Cerro Barón en Valparaíso. Esto en preparación de su festividad del próximo viernes. Viernes 22, sí, pues. A las 19 horas. Y para el día viernes, llevar rosas rojas. Serán bendecidas. Paz y bien. Santa Rita, abogada de las causas imposibles. La Vivi Luna nos manda ese mensaje difundiendo esto. 19, hoy día, 20 horas. Charla sobre la vida de Santa Rita de Casia. Esto es en la iglesia de San Francisco, en Pancho Gancho, ahí, Cerro Barón de Valparaíso. Y preparando lo que será el viernes,

22 de mayo a las 19 horas con rosas rojas para que haya bendición de esas rosas. Mira qué linda festividad. Un abrazo, gracias Vivi Luna, y el recuerdo de Santa Rita, la abogada de las causas imposibles. Oye, ¿por qué me poní un tema pascuense cuando hacemos WhatsApp? No te lo había preguntado, ¿ah? Yo pensé que iba a poner el WhatsApp. Es buena esa canción. WhatsApp. Sí, porque no sé si estoy leyendo mensajes de Isla de Pascua o de acá. Entonces quedo como... ¿Ah? Como yiji. ¡Ajá! ¡Uhu! ¡Yiji! ¡Yiji! Eso. 9:28. A ver, ¿cómo fue eso? Afírmate. Eso. Y afírmate porque viene Michael Jackson. Bad. ¿Usted es bad? No. Yo tampoco. Sí. No, tampoco. Lo que sí, la chaqueta de cuero era buena. Tírala de nuevo, tírala de nuevo. Espérate. Déjame emular. La chaqueta de... Dice... Yeah. Michael Jackson. Bad. Luego pausa. Y ya regresamos.

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1: Son las 9 de la mañana, 32 minutos.
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0: En UCB Radio, la temperatura actual en Curauma.
1: 12 grados.
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0: Gonzalo? ¿Dónde se fue Gonzalo?
1: No, si estoy acá, no, tranquilidad, si estamos acá, estamos acá, estamos acá. Oye, se nos vienen, ahí teníamos un canapé. Sí, porque hacemos el cóctel durante el programa, porque se nos vienen los éxitos AM. No los habíamos mencionado. Soy un pelmazo. Sí, no. Otro más, por favor. Castiga. ¡Oh! Oye, se nos vienen los éxitos AM. A partir de las 11 de la mañana tenemos las grandes canciones que marcaron la época de las radios AM y que usted puede programar a través del más 569-6666-7160 y el más 56-32-276-8561. Se viene, ¿eh? Se vienen los éxitos AM en un ratito más. 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
1: 17 minutos nos separan ya de las 10 de la mañana.

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1: Ya, oye, estamos acá en la mañana en tu región y queremos hablar de algo que me mandó una auditora. Se llama Maritza. Tenemos como dos o tres Maritzas en el grupo de WhatsApp. Pero mira, es una situación que me compartió de un perrito que es protagonista de un famoso viral. Se llama, o se le llama, o lo conocen ya como el famosísimo perrito guatón de Valparaíso. Se llama Mesita. Y claro, tiene una guatita, entonces le dijeron el perrito guatón. Fue adoptado en la calle y hoy día se conoció y me está Maritza compartiendo ahí el diagnóstico de lo que ha pasado con él. Es un perrito que enfrenta un complejo estado de salud. A ver, el que sea guatón no es porque sí, sino porque enfrenta algo que es muy raro en los perritos, pero no es imposible que ocurra, como en este caso, ¿cierto? Tiene hipotiroidismo, que es muy común conocer en los seres humanos que, tengo hipertiroidismo, ¿cierto? Hay tratamientos, pero para un perrito es tan distinto. Y es una situación que se dio a conocer por una veterinaria que en redes sociales organizó una rifa para costear los gastos médicos de Mesita, ¿cierto? En este caso, quien se conocía como el perro guatón, ¿cierto? ¿Qué es lo que está pasando con Mesita? Bueno, la profesional de salud animal, más conocida como Pauli Vet, así se identificó, diagnosticó varias afecciones, además de hipertiroidismo, tiene además osteoartritis y una infección urinaria, todo derivado de lo mismo. Ahora, el hipertiroidismo lo que hace es acumular cada caloría que él consuma, comida, ¿cierto? Cualquier cosa que él consuma, se duplica. Se hizo una dieta casera para él, se ha logrado que baje de peso, pero generó un efecto rebote porque está en la calle. Place Chaurren y otros lugares de Valparaíso. Bueno, ahora, recientemente fue acogido por una familia. Está en un entorno que es más controlado, pero hay que hacer las cosas bien. La veterinaria explicó que debe repetirse exámenes a Mesita para saber cómo proceder para mejorar su salud. Este caso ha llegado a medios grandes, incluso The Clinic. El perro ya no es callejero, está bajo el cuidado de una persona, un porteño, se llama Ricardo, no voy a decir el nombre entero, pero vive en el mismo sector que rondaba Mesita en sus días de calle. Lo conocía y comenta que lo ha alimentado varias veces, pero al principio Mesita no lo seguía a casa, como sí lo hicieron otros perritos que adoptó en su momento. Se hizo un personaje, el perrito es un personaje en redes sociales, y lamentablemente por su problema de hipertiroidismo se ha descontrolado su peso. Por el momento está en una dieta que está llevando adelante la familia que lo acogió, ¿cierto? Pero hay cambios, pero tiene que seguir en tratamiento, y esto es lo que preocupa básicamente, porque un tratamiento de hipertiroidismo en un can es carísimo y cuesta mucho más de lo que pensamos. Entonces se está haciendo una suerte de campaña para ir en ayuda de Mesita. Se va a hacer una rifa para ayudarlo. ¿Cómo participar? Bueno, todos los detalles los va a entregar la veterinaria que está ayudando a mantener a Mesita en buena condición. @ en Instagram, Pauli Veterinaria A. Pauli Veterinaria A. Es decir, veterinaria con una A adicional, ¿ya? Pauli con I latina, veterinaria y una A final. Pauli Veterinaria A. Para que usted pueda participar, van a estar ahí recibiendo todos los aportes que sean posibles para también dar una mejor calidad de vida a Mesita y sobre todo para que la conciencia nos haga pensar que el mundo está cambiando y que el hipertiroidismo de los humanos también puede ser, digo, para los perros, perritos, perritas, que no pidieron venir, pero que también podemos darle un mejor bienestar. ¿Sí o no? ¿Sí o no? ¿Qué dice el público? Todos por Mesita, ¿cierto? O el llamado perro guatón de Valpo. No, basta de la gordofobia. Mesita. Repito, la dirección de Instagram, Pauli Veterinaria A. Pauli con I latina, veterinaria y una A adicional, todo junto, y ahí va a encontrar la historia. 7 minutos para las 10 de la mañana.

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2: Son las 9 de la mañana, 56 minutos.
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5: Saludos en este día martes de Popcorn. Vamos a hacer una recomendación de Netflix. Almas Gemelas nos invita a sumergirnos en un viaje emocional y transformador donde la culpa y la redención se entrelazan en la vida de Ryu, un hombre que, atormentado por su pasado, decide huir de Japón y buscar refugio en Berlín. En esta ciudad cosmopolita, Ryu se encuentra con Johan, un boxeador coreano cuya vida también está marcada por sus propias batallas internas. Este encuentro, aparentemente fortuito, se convierte en el catalizador de un cambio profundo en ambos personajes, llevándolos a replantearse sus vidas y destinos.
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2: Y hay varios clásicos de siempre que compartimos con ustedes en esta jornada, 10 de la mañana con 6 minutos. ¡Oh! ¿Cómo pasa la hora? 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
3: Hola, Gonzalito, ¿cómo estás? Buenos días, por acá el Peña. Un gran saludo a la DJ.
2: A ver, ¿qué pasó? ¿Qué pasó ahí? ¿Qué pasó? No, no. Ahora sí va.
3: Sí. Hola, Gonzalito, ¿cómo estás? Buenos días, por acá el Peña. Un gran saludo a la DJ. Oiga, que hace frío, se pasó. Más encima, hoy día me toca jugar a la pelota. Y con la neblina que ha habido estos días ni se ve, porque yo jugué ahí en Gómez Carreño. Y no se ha visto ni la pelota. Así que, bueno, ahí estoy pensando si ir a matarme de frío a la noche. Y más encima que yo soy medio piti, tengo que usar lentes. Imagínense, apenas veo de día, en la noche veo más o menos. Imagínense con neblina y de noche. Así que estoy pensando todavía si voy a ir. Oiga, nada, cuídense nomás, la neblina está espesa, tengan cuidado al manejar. Un abrazo para todos y quiero verle un temita de Tony Basil, Hey Mickey, para seguir vacilando en la mañana. Así que un gran abrazo para todos, chau.
2: Un abrazo grande al tremendo Feña en sintonía con nosotros. 10 de la mañana con 10 minutos. 10 con 10. Nicky. Yeah. ¿Usted conoce a Mickey? Yo también. Saludo al Mickey Rosso, ¿eh? Sí, gran amigo, ¿eh? Le dedicaban esta, ¿eh? Aquí va. Sí. Es la mañana en tu región en este martes.

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1: Hola Gonzalo, ¿cómo estás? Buenos días a todos. Que sea un lindo día, disfrutado día, abrazado día, porque hace mucho frío, pero mucho, mucho frío. En todos lados, Vía Alemana, Quilpué, Belloto, Viña, en todos lados hace frío. Increíble. Llegó el otoño, pero así al tiro, de una. Y eso que aún falta mucho para el invierno. Bueno, por lo mismo, Gonzalo, quería llamar a todas las personas que puedan hacerlo, preocuparse de los perritos de la calle, no sé, de ponerle algún cartoncito, sí, sí. Si ven alguno por ahí, alguna ropita. Ellos siempre se lo van a agradecer, el que pueda y el que quiera darles comidita, sí, pero siempre preocuparse de ellos, porque ellos no están ahí porque quieren, están ahí porque algún irresponsable no fue capaz de tener una tenencia responsable de su mascota, y ellos no tienen culpa de nada. De repente uno se rabia que ladra mucho, o que, no sé, persiguen una moto, hacen manada. Bueno, ellos son animales, pues. Si son los adultos los responsables de que ellos estén ahí abandonados. Sí. Eso, llamar a eso, que tiene una fachadita vieja, ponérsela afuera de su casa o de su trabajo, algún cartón, si alguien le puede comprar algo de ropa, o una ropa, o adaptarle algo. Eso, ahí me daba mucha lástima los perritos de la calle. Eso, mi querido Gonzalo. Para el frío podría ser algo de Ataque 77, Arranca Corazones, o algo del más grande de Jorge González, Estrechez de Corazón, o Amiga Mía, algo así. Ya, un abracito grande.
2: Muchas gracias a Lorena Sánchez. Y en la música, Lucas Holguín, DJ L. No, ¿cómo se llama? No. Del principio, por favor. Sí, sí. Sí. Principio, sí. Tiene que mandar el seudónimo, sí. Don Lucas Holguín, en los controles. Oye, gran temazo de fondo que lo dejamos para que usted lo disfrute acá en la mañana en tu región, en UCB Radio.

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1: Son las 10 de la mañana, 26 minutos.
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2: En UCB Radio, es la temperatura de este momento en Concón.
1: 11 grados.
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1: Ya, estamos de regreso, 10 de la mañana con 32 minutos acá en UCB Radio. La mañana en tu región es UCB Radio, es la voz de la ciudad. 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
1: A ver, oye, por acá. En nuestro... Es, no, denle más, sí, recordémoslo. Sí.
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3: Oye, hola, Jorge, Gonzalo, ¿cómo está? Buenos días a todos.
1: Perdón, se marcó. Ya habíamos tirado ese, ¿no? Sí, pues, sí. Buen día, mucha neblina en Nueva Aurora. Son ricos los besos, sí. Sopeados, dice, ¿eh? Como los de Tarkán, claro. Tarkán con lengua, sí. Para el frío, una califa de Barry White.

Nos dice Jorge Araya. Jorge Araya. Sí, un grande, ¿eh? Un grande de los besos apasionados, ¿cierto? Claro. A ver, oye. Sí. ¿Cómo estás, Jorge? Rosita. Sí. 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Ah, ¿qué pasó? Ah, ¿qué pasó? Ah, el robot nos dice lo siguiente. A ver, momento. Oye, en un colectivo donde va DJ David, dígale al colectivero. Sí, dígale al amigo de los colectivos. Oye, tengo el contacto, sí. ¡Nos van escuchando! Sí, un abrazo grande al amigo ahí. Oye, está lindo el colectivo, ¿eh? Con pantalla, con... Mira. Buena chaqueta del amigo del colectivo, ¿eh? Sí, chaqueta ahí con... ¿Ah? Sí, con su caché. Con su caché. Va DJ David. David, a bordo de un colectivo donde están escuchando UCB Radio. Un abrazo, amigo. Lindo su auto, ¿eh? Sí, lindo auto. No. ¿Cómo? ¿Con qué ropa le compramos? No. Con DJ Jordan vamos a hacer una vaca y vamos a pedirle un viaje especial. Sí, un viaje. No, mejor no. No, porque no voy a poder pagarlo. Sepa que estamos con cosas. ¿Para qué te la dais de agrandado? Jordan, no. Agrandado no. Tranquilo. Oye, nuestro amigo colectivero ahí, nuestro amigo del techito negro, va en el sector de Forestal. Y DJ David, uno de nuestros DJs, está ahí. Abrazo gigante. Y este tema, amigo, es para usted. Para que tenga gran suerte hoy día en este gran trabajo, en este gran oficio, en esta gran responsabilidad. UCB Radio con usted y con la locomoción colectiva. 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
1: Oye, un tema muy importante, hablando de lo que escuchábamos, que son covers, ¿cierto? De una canción muy clásica. Qué lindo es hacer arte, hacer covers, pero hacer música también, ¿no? Y por eso mismo también queremos hablar de un sello que por lo demás es sustentable, que hace arte, pero al mismo tiempo hace el espacio de capacidad de poder hacer de este mundo algo mejor con la música, con el arte, pero de modo sustentable. Estamos hablando de un sello que viene de una cooperativa llamada Ajuste de Cuentas, sello musical que por lo demás está haciendo algo muy importante, que es dar espacio a los emergentes, pero al mismo tiempo ser sustentables en esto. Claro, usted dirá, oye, que cuesta hacer algo así, ¿eh? Cuesta hacerlo porque básicamente arte, sustentabilidad y al mismo tiempo casi la huella de carbono, que mucha gente no lo entiende, va de la mano con esto, con las buenas intenciones y con la música. Queremos conversar con un tremendo productor, con una tremenda persona, por lo demás, que tuve la posibilidad de conversar con él por teléfono para coordinar esta entrevista, ¿cierto? Para hablar justamente del arte y lo que hace este sello, esta agrupación, el Ajuste de Cuentas. Ahí estamos con Mauricio Hernández, que está ya en línea con nosotros. ¿Cómo estás, Mauricio? Gusto saludarte. Gracias por el contacto.
2: Buenos días, Gonzalo. Muchas gracias a ti por recibirnos, por el llamado también y por tus palabras. Encantado de estar acá.
1: Es que mira, ¿sabes qué? Yo te agradezco también el espacio, porque cuando hablamos por teléfono días atrás para coordinar esta entrevista, una de las cosas que uno valora es que esto de la huella de carbono, ¿cierto? Y la sustentabilidad, ser mejores con el planeta, etcétera, uno dice las grandes empresas, uno habla de los grandes emprendedores, las personas que tienen mayor capital, pero hablar de un sello discográfico, un sello musical, porque mira, discográfico digo no, porque hoy día los discos ya están casi pasando de moda frente a internet, pero sí el espacio para grandes bandas, para grandes artistas, pensando en eso, claramente es un desafío. Me gustaría que nos pudieras contar sobre el sello Ajuste de Cuentas, porque va de la mano con eso, ¿no?
2: Por supuesto que sí. Gracias por tus palabras de nuevo. Nosotros somos una cooperativa que llevamos operando desde septiembre del 2024 en Valparaíso. Hemos realizado acciones principalmente para poder detectar la buena música, digamos, en términos de los exponentes incipientes que han salido de la región y que están trabajando para posicionarse. En algún momento hicimos un llamado llegaron artistas acá ofreciéndonos su contenido, y en ese contexto hemos estado produciendo ahora 4. Habíamos comenzado con 2 solamente, pero ahora tenemos 4 artistas en la cartera del sello que se van a escuchar este semestre, digamos, ¿no? Estamos como en el área chica de la producción final, de terminar de revisar la calidad sonora de las canciones previo a su publicación.
1: Ahora, importante, estamos hablando de cultura, estamos hablando de un espacio que por lo demás es casi restringido para los que tienen capital. Esto es un espacio para también mostrar algo cooperativo distinto, pero al mismo tiempo dar espacios. Por eso también queremos destacar eso, ¿no? Porque hoy día claramente uno se pasea por Valpo, por Viña, ya no hay disquerías, ya no están los discos. Hay uno que otro que emprende con eso para hacer una importación de vinilos, pero cuesta mucho hoy día, y mucho más, ¿cierto?, con internet, hacer esto que están haciendo ustedes, ¿no?
2: Sí, por supuesto. Es costoso en términos de organización, en términos de compromiso, en términos de mantener, digamos, la energía alta cuando estás autogestionando, ¿no?
1: Finalmente, la motivación, ¿no?
2: Totalmente, la motivación es algo muy especial en todo lo que hacemos. Entonces, bueno, conectándome un poco con las palabras que has dicho hasta ahora, nosotros trabajamos de forma sostenible. Una de las primeras acciones que hicimos fue hacer una instalación de energía solar en el techo de las instalaciones donde estamos en la Avenida Francia, y nos desconectamos del sistema en un sistema off-grid que nos permite mantener, digamos, la música más limpia.
1: Oye, eso me interesa
2: lado,
1: saber.
2: Perdón, no, disculpe mercado, que me interrumpa, pero que, hay mucho interés en términos de lo que estamos haciendo. Y por el otro también aprovechar de mencionar de que nosotros sí estamos apuntando a que probablemente las bandas que estamos en este momento terminando de producir para publicar van a salir en vinilo. Nosotros,
1: ¿Mauro?,
2: apuntamos a recuperar, digamos, un poco de la historia también y a poner en valor,
1: claro,
2: el trabajo de los músicos en plataformas que sean más reales y más palpables, digamos, ¿no? Más,
1: claro. Mauro, mira, disculpa que te interrumpa, yo te hablaba en medio de lo que estabas diciendo, pero me interesa mucho saber esto de la sustentabilidad, porque ustedes impulsaron esta producción con una inversión, porque está bien, queremos ser bien intencionados, paneles solares, para evitar también el consumo tanto de la generación de energías fósiles, etcétera, y dar cabida también a lo que es sustentable, pero esto denota también que hay una inversión, hay un modelo que tiene que ser consciente, pero es caro en muchos casos. Entonces cuéntame un poco de este proyecto, porque mira, Avenida Francia, emblemática zona que es el centro de Valparaíso, ustedes tienen paneles solares, tengo una foto que ustedes me mandaron de lo que han hecho, pero me pregunto yo, ahí la inversión, ¿cómo lo hicieron? Porque la verdad es que es un espacio destacable.
2: Gracias Gonzalo. Bueno, mira, en buenas cuentas yo creo que el costo mayor de lograr construir una cooperativa es el costo humano, de destrabarnos de ciertos cánones que traemos de la forma que estamos programados, ¿no? Porque hacer cooperativa hoy en día irse un poco en contra del pensamiento ideológico económico que lidera, digamos, el mundo, y estamos totalmente de acuerdo. La única diferencia es que desde la cooperativa tú favoreces un poco más la calidad humana versus el porcentaje de lucro que puedas llegar a tener, ¿no? Finalmente eso creo que es lo importante.
1: Cuesta.
2: Sobre todo hoy en día, y me voy a atrever a hablar de economía global a partir de lo que he tenido que hacer para estar preparado como productor en lo que estamos haciendo acá, que es básicamente que la mirada más amplia e inmediata en este momento es de facilitar lo que se llama la glocalización, que en vez de globalización, los chinos en particular, ya desde el año pasado, han estado trabajando en su visión de potenciar lo local versus potenciar la globalización, porque ellos argumentan de que en términos de globalización el mundo ya está del todo muy bien conectado.
1: Claro.
2: Lo que falta ahora hacer es potenciar las provincias, digamos, de China en este argumento particular. Pero yo he tomado ese texto y estoy de acuerdo con que se sincroniza muy bien con la mirada chilena, que además es muy centralizada, de apostar por regiones y provincias y trabajar no desde un centro geográfico, sino que apostar por, en nuestro caso, por la capital cultural de Chile, Patrimonio de la Humanidad, ¿no? Que pensamos que, si lo vemos desde el punto de vista económico, la industria creativa es 8 veces más grande que la industria del cobre, y 4 veces más grande que la industria del transporte naviero, y estamos en una ciudad que debiera observar eso primero y a partir de eso tomar decisiones para ojalá convertirnos en París en 10 años más, ¿no? Por lo menos esa es nuestra declaración fundamental. Valparaíso necesita de su población, de sus ciudadanos, y la sostenibilidad se logra disculpa, a través de trabajos de ese tipo, de la conexión. El sello, una vez que se instaló en Valparaíso, lo primero que hizo fue empezar a fortalecer nuestra inserción en el tejido social de la ciudad. Nosotros trabajamos con centros culturales, con juntas de vecinos y con agrupaciones, digamos, ciudadanas, en vista de poder fortalecer, y esta es una mirada ya más loca de mi parte, una gran cooperativa ciudadana que pueda tomar el control de las de esas cosas que se están haciendo en Valparaíso, ¿no? Lo voy a dejar ahí nomás porque no creo que sea materia de desarrollo ahora, pero...
1: No, si lo es. ¿Sabes qué, Mauro? Perdón. Lo es sí, por lo siguiente, porque tú también estás colaborando con personas que son parte de lo que podría ser algo impensado para un sello que graba solamente, que acoge a personas que quieren expresar arte. Tú tienes a un fonoaudiólogo, Jean-Pierre, a una abogada, que es músico también, y que por lo demás también se complementa con una ingeniera en sonido. O sea, tú estás complementando grupos que tienen buena voluntad, pero que estamos hablando de experiencias que son caras y que ustedes están apostando por eso, ¿no? Además de la sustentabilidad de tener en el estudio ahí los paneles solares, que implica una inversión, o sea, hay una apuesta, ¿no?
2: Absolutamente. Y gracias por mencionar eso, nuestra cadena de valor desde el principio, y esto fue muy interesante cuando tuvimos que defender el proyecto. A todo esto, agradecer las instancias de financiamiento público que hay en la región para poder formalizar este tipo de visiones, ¿no? Fuimos adjudicados con Cercotec para poder iniciar la cooperativa, y en ese contexto tuvimos que defender el por qué había un fonoaudiólogo en el equipo. Y finalmente, cuando los ejecutivos de Cercotec entendieron la figura, obviamente fuimos financiados, y en ese contexto hemos podido fortalecer una cadena de valor muy potente. Como bien dices, Jean-Pierre, el fonoaudiólogo, que también es un excelente locutor y presentador de nuestro podcast en Mesa de Mezclas en YouTube. También está Emilio Guerra, que es el abogado. Un artista conocido.
1: Te pregunto además, ¿por qué un abogado? Es súper importante saber por qué tiene que haber un abogado. Fíjate que hay un sustento ahí, pero me interesa que sepamos por qué un abogado, por ejemplo.
2: Sí, por supuesto. Si hay algo interesante en la declaración que hice antes con respecto a que industria creativa es 8 veces más grande que la industria del cobre en el mundo, uno de los grandes problemas y brechas que tenemos en Chile es que tendemos a separar la cultura de, digamos, del negocio, y ponerla en un lugar donde en realidad parece ser parte de un show nomás, ¿no? Yo vengo de haber vivido en otras estructuras económicas y trabajado, donde te das cuenta de que la cultura es primero un negocio, y después, si se termina el producto, ese va a ser un hito cultural importante, pero en buenas prácticas el proceso siempre va a ser un proceso económico. Nosotros ajustamos.
1: Es una amenaza para la cultura, una amenaza para la cultura, creo yo, ¿no?
2: Por supuesto que sí, siempre lo ha sido. Yo he estado involucrado en situaciones de desarrollo regional en Valparaíso, y una de las grandes brechas o limitaciones ha sido de que la cultura siempre es apuntada hacia un producto terminado, más bien, ¿no? Y se pasa a llevar un poco por falta de conocimiento, me imagino, esto de que cuánto toma poder llegar a un producto terminado de industria, de creación, etcétera.
1: Mauro, mira, lamentablemente nos pilla el tiempo, pero sí. Yo quiero que presentemos uno de los temas que ustedes han hecho producción. Lo mandaste por YouTube, el equipo ya lo tiene, y me interesa que podamos complementar esto con una conversación más, porque hay mucho artista seguramente en Valparaíso, en Viña o en otras partes del país que nos están escuchando y que podrían verse interesados en ser parte de esto que es sustentabilidad, es inversión, es arte, es cultura y es música, que también es parte de ese arte, cultura y también conciencia, pero que podría ser parte de algo más grande, que es lo que queremos hacer con la voz de la ciudad acá en UCB Radio. Entonces, quiero darte esto, mira, nos queda un minuto para que podamos hablar, pero destacar lo que tú quieras decir, la invitación que quieras hacer y presentar un tema que tú me mandaste, que ya lo tenemos listo, por lo demás, que es parte de lo que ustedes hacen, para también conversar y proyectar esto a una conversación posterior donde podamos tener más tiempo también para ir al detalle de esto, que es tan importante, Mauro.
2: Por supuesto, muchas gracias, Gonzalo. Sin ir más allá, colgándome de las palabras que acabas de mencionar, nosotros tenemos un proyecto en una cadena de valor donde preferimos escuchar la música, colaborar en la estructura musical y a partir de eso producir. Hay un fonoaudiólogo y un abogado en el proceso, básicamente porque es necesario que los artistas empiecen también a fortalecerse y empoderarse con todas las figuras posibles en términos de poder publicar sus canciones, digamos, sea la preparación vocal o el conocimiento legal de cómo inscribirlas, de cómo llegar a acuerdos, los contratos con los locales, etcétera. Así que eso de más queda para otra conversación. Y por ahora solamente dejar al público de UCB Radio invitado a participar con nosotros en este evento que estamos produciendo para el próximo 30 de mayo en el Teatro Municipal, el Valparaíso Rock Fest, que es un proyecto que hemos estado preparando ya hace más o menos un año, donde buscamos, aparte de crear una curaduría muy específica, poner en valor el legado del rock de la región de Valparaíso en algo que se pueda convertir en una plataforma que podamos repetir año a año e ir fortaleciendo esta mirada que tú mencionas con respecto a la importancia de la música en la región.
1: Absolutamente.
2: Además, tenemos un Instagram que es Sello Ajuste de Cuentas, y el evento Valparaíso Rock Fest también tiene su propio Instagram, Valparaíso Rock Fest, porque es que tu radio escuchas quieren saber más, les pedimos que nos sigan. El evento presenta 6 bandas, ahora eran 5. Vamos a estar con los presentadores de Mesa de Mezclas, la Grupi Virtual y Jean-Pierre Contreras animando. Van a haber premios y concursos. Nosotros hemos conversado con algunos locales de la ciudad, quienes nos han regalado algunas cosas para poder a su vez regalar al público que va a llegar. Y obviamente lo que pedimos, más allá de presentar un show musical como el público está acostumbrado, es empezar a poner en valor la música local, y para eso hacemos un llamado a la ciudadanía que ojalá nos puedan acompañar en este evento que se ve muy prometedor en términos de la calidad sonora, la calidad musical y la experiencia inmersiva que van a vivir a las personas que estén con nosotros.
1: Mauro, un abrazo grande. Y hay una canción que me mandaste publicada el 1 de mayo. ¿Cuál es? Cuéntame.
2: Bueno, con Emilio hemos estado trabajando ya por 2 años para producir esta música. Hemos vivido varios procesos. Entonces lo que van a escuchar es El Juez de Turno, es parte del primer EP de El Emilio, la banda El Emilio, de Emilio Guerra. Y se van a dar cuenta que por sus palabras nosotros no nos llamamos Ajuste de Cuentas por nada. Y en ese contexto vamos a seguir publicando canciones que levantan un poquito la mirada y buscan conectarse con el público que en particular que probablemente siente lo mismo que nosotros, ¿no? Finalmente. Así que los dejo invitados a seguir a Soy el Emilio en Instagram y a escuchar soyelemilio.cl, perdón. Y aquí me están dateando y a escuchar El Juez de Turno. Ojalá les guste, que nos sigan, que sigan al Emilio y que apoyemos la música local. Creemos que tenemos una buena oportunidad de poner Valparaíso en el mapa del mundo. Y eso es lo que buscamos desde el Sello Ajuste de Cuentas.
1: Absolutamente. Mr. M. Mauro, un abrazo grande. Vamos con la
2: gracias,
1: música.
2: No,
1: cuídate mucho. Estamos en contacto.
2: Gracias a usted también.
1: Chao. Ahí viene lo que dice Mr. M, este temazo. Luego pausa y volvemos.

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1: Son las 11 de la mañana, 6 minutos.
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1: Mira, con el himno de los éxitos AM, solo tú sonando, comienza la hora de los éxitos AM, en la mañana en tu región. Edo Martínez, Dai Maru me dice, Gonzalo, DJ Jordan, auditores, ¿qué tal la neblina mañanera? Dice, según vi en las cámaras que son de la Armada, marejadas, está bastante copioso. Sí, ahí, sí, vaguada costera, sí. Oye, da para hacer cucharita, ¿no? ¿Sí? Ah, está trabajando, entonces no. Pero por lo menos una canción puede ser muy buena. Para este día de los éxitos AM y las Power AM, canciones de la memoria, recuerdo, podrían dejar programada la canción, dice Ojalá, de Silvio Rodríguez. Desde ya, buena jornada para todos y todas, Eduardo Daimaru. Mira qué gran canción. Ojalá, de Silvio Rodríguez. Hola Gonzalo, me dice por acá Marcelo, desde Quilpué. Quiero pedir un gran tema, dice, que a lo mejor representa varios, pero nadie se atreve a programarlo porque está así. El triste, de José José, para los éxitos AM. ¡Wow! Gran canción también, por supuesto. A ver acá. Gonzalo, a ver si DJ Jordan puede programar. Ah, pero estamos en los éxitos. Sí.
2: ¿Cuánto hay?
1: ¡No! Éxitos AM. Gracias, Juan Carlos. Dejamos pendiente aquí el tema. Los temas que son éxitos AM. Hoy día, los programas. Aquí, en la mañana en tu región, éxitos AM. Ojalá.

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1: Oye, por acá me dicen Juan Antonio Labra con Niña, comienzas a crecer. Mira, hablando de eso, mira, hagamos mención. 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Oye, me decían, niña, comienzas a crecer, comienzas a entender. Niña, se llama esa canción. Juan Antonio Labra va a estar en esta gran fiesta y esta gran canción de los éxitos AM, Niña, Juan Antonio Labra.

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1: Hola Gonzalito, quisiera pedir Olvidarte Nunca de Los Golpes.
2: Ahí está, una de las canciones también clásicas. Por acá nos dicen Los Ángeles Negros, Rey y Yo, por favor. Y yo, Cecilia, con la, claro, la incomparable, Cecilia la incomparable, con puré de papas. Mira qué gran tema.

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1: Son las 11 de la mañana, 28 minutos.
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1: Nino Bravo, sonando en los éxitos AM que tú programas a través del teléfono 32-276-8561, el WhatsApp el más 5632-276-8561 y el WhatsApp tradicional de UCB el más 569-6666-7160. Hola UCBianos, anótenme con el clásico AM Candombe para José. Es una versión de los 70 que no sé quién la canta, dice, ¿eh? Y la escuchaba cuando era niño. Mira, de hecho, ahí hay un recuerdo de infancia, ¿no? El candombe para José. A ver si la... No. Los DJs, ¿podrán encontrarla o no? ¿Sí o no? ¿Se podrá? ¡Wow! Gran desafío porque estamos hablando de clásicos que van más allá del éxito AM, ¿no? Y Yapu, ¿o no? El candombe para José, ¿sí? La encontraron. No, me estáis tonteando. ¡Ay, ya! ¿Viste? Mira. Ahí está. El candombe para José. Cumpliendo el deseo del querido amigo Javier. 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
1: Neblina mañanera, claro, nos dice acá Daimaru. Sí, pues, saludando a DJ Jordan. Me saluda a mí también, por supuesto, muchas gracias. Según vi en las cámaras que son de la Armada, Marejadas estaba bastante copiosa. Sí, está nublado, ¿eh? Para este día de Éxitos AM y las Paula M, canciones de la memoria, recuerdo, podrían dejar programada la canción Ojalá, de Silvio Rodríguez. Desde ya, que sea una buena jornada para todos y todas. Eduardo Daimaru. Un abrazo grande, Daimaru. A ver, por acá. Hola, buen día a todos. Quería saludar y desearle buen día en ruta a mi hermano, Jorge Salas. De su hermano Felipe, quería ver si podían poner la canción Kashmir. Muchas gracias. Muy buena la radio. Muchas gracias. Por acá, Fabián nos deja este mensaje de audio.
2: Hola Gonzalo, buenos días. Fabián, acá de Villa Alemana. Feliz con el triunfo de Ever Forever. Hoy cualquier tema de los grandiosos e inolvidables y vigentes Blue Esplendor. Vigentes Blue Splendor.
1: Blue Splendor. Ahí está. Y vamos a la música 19 para el medio.

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1: Mira, por acá me dicen, ¿es posible canciones que no sean en español? O bien, de grandes artistas que cantaron en español. Por ejemplo, dice, Nat King Cole, Noche de Ronda. ¿Te acordás que ese era un tema de un programa de televisión también? Pues sí. Luna que se quiebra sobre la tiniebla de la soledad. Mónica nos saluda desde Limache. Gracias, Mónica. Mira, nos hiciste recordar también éxitos de Frank Sinatra, por ejemplo. También éxitos AM en su época, ¿no? A ver, por acá, buen día, Gonzalo. Clan de los DJs, la audiencia oseveniana. En esta mañana fría y las canciones viejitas, pero bonitas. Escuchar la canción del grupo Ricos y Pobres, Será Porque Te Amo. O bien, Mamma Mía, ABBA, ¿no? Cierto, claro. Miguel Godoy, gracias, Miguel. Oye, por acá, mira, harta gente participa, ¿ah? ¿Eh? Gracias por la participación. Hola, Gonzalo, a mí anóteme con el clásico AM, Tanto, Tanto Amor, Basilio, tema del año 86, creo. Saludos a los usevenianos, dice Cristian. Chris Van Damme por acá. Hola, Gonzalo, llegué tarde al saludo, pero buenos días. No, ¿cómo que tarde? Estamos listos. Si es que alcanzan a tocar un tema de Pimpinela, para que juntos piquemos cebolla. El tema se llama Esa. Saludos de Chris Van Damme. Los éxitos AM aquí en La Mañana en tu Región.

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1: Mira, hasta Pimpinela es parte de la programación de los éxitos AM en la mañana en tu región. Mira, por acá me dicen Camilo VI, piel de ángel, por favor, Jorge Araya nos dice eso, Y por acá, Bella sin alma de Ricardo Cochante, recordando también a nuestro querido Ricardo Cariaga. Sí, pues Cochante, el gran Cochante de la tele, ¿cierto? Sí. Oye, aparte de todo, que nos acordábamos que con Cochante se mandaba, pero los episodios del año, ¿Cuántas persianas nos rompió, Cuando estábamos con el Pato Fres ahí haciendo estos programas tan especiales, ¿no? Perdón, no Ricardo, Gustavo Cariaga, ¿cierto? Y claro, son las 11:53. ¿Alcanzamos? ¿Podría ser? A ver, Piel de Ángel de Camilo VI, nos piden por acá. Y también Bella sin alma de Cochante, para recordar a Gustavo Cariaga, ¿cierto? Que de hecho, mira, aquí está. Vamos, vamos. Éxitos AM.

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2: Oye, queremos recordar, hace unos días atrás, el viernes 5 de abril del 2019, se registró la partida de quien trabajaba con nosotros en UCB Radio. Y con esto despedimos el programa. Gustavo Cariaga. Mira, alcancé a conocerlo gracias al Pato Fres. Trabajamos juntos acá y él se mandó un cochante que yo soñaba con ver al cochante del Buenos Días a Todos en este estudio. Hizo bolsa todo lo que encontró, pero lo recordamos con mucho cariño. Para despedir este programa, al gran Ricardo Cochante, que lo pide acá Luis Spencer, Bella Sin Alma, para recordar a Gustavo Cariaga. Y gracias por la sintonía. Será hasta mañana. Que esté muy bien. Chao.
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3: Son las 12 horas, 3 minutos.
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Hola, ¿cómo están? Buenas tardes. ¿Cómo están todos los que están escuchando? Este es un nuevo capítulo de nuestro programa radial. Tendremos una conversación inspiradora junto a dos grandes mujeres líderes de la quinta región de Valparaíso. ¿Quiénes son esas invitadas? En esta semana, María Paz Rendijo Hardy, directora regional de Cernamec, quinta región. Y vamos a tener también a María José Porras, psicóloga y fundadora de Brailan Centro de Salud. ¿Qué vamos a conversar hoy día? Hoy día martes, que para mí es un día muy especial y lo quiero compartir con ustedes. Hoy día me tocó levantarme tempranito, como a muchas, y les quiero contar algo y quiero compartir con ustedes. Hoy día, después de casi 6 años de carrera estudiando mi hija Derecho, hoy día está en su examen de grado, así es que estábamos en eso. La fuimos a dejar hoy día a vivir esos procesos que son tan emocionales para nosotros las mamás. Así que ahí estoy con toda la chochería hoy día acompañando en su examen de grado. ¿Cuántas de esas mamás como yo hoy día están en eso? Muchas. Hoy día me encontré con varias de la universidad. Es una experiencia linda. Así que ahí es como que uno se da casi como decir, misión cumplida. ¿Qué vamos a conversar hoy día? Sobre liderazgo femenino, bienestar, salud mental, autonomía y los desafíos que hoy enfrentan las mujeres en distintos espacios de desarrollo personal, profesional y de negocios. Ella es la voz. Comienza entonces hoy día martes. Este programa es de 12 a 2 de la tarde, UCB Radio 103.5, junto a la señal online. Esta es una conversación necesaria, cercana y con propósito. Revista Ella Es la puedes seguir en nuestras redes sociales y también puedes informarte y leer la revista a través de los enlaces que están disponibles en Instagram. Ella Es la voz, entonces comenzamos. Todos los que están escuchando Radio UCB hoy día a través de Radio UCB 103.5 y también por nuestras plataformas digitales. Para quienes no sepan, soy Georgina Pizarro y soy la directora de Revista Ella Es. Y le doy la más bienvenida a todos los que están escuchando este tercer capítulo, donde vamos a conversar, como les decía, de mujeres, de liderazgo, de emociones, de emprendimiento, de negocios y todos esos desafíos que vivimos día a día. Hoy día fue un desafío importante para mí, como les contaba, ir a dejar a mi hija a la universidad después de tantos años que no la iba a dejar. Hoy día la fui a dejar para que se sintiera ahí apañada, como esta mamá luchona que le dicen, para que se sintiera ahí apañada hoy día en su examen de grado. Así es que les invito entonces a todos a que me apañen hoy día en este día y también les vamos a tener linda información. Y entonces vamos a seguir, pero antes, música.

0: entonces.
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2: Ya hemos vuelto después de un tema musical y ya estamos haciendo la previa, esperando a nuestra invitada, quien estará junto a nosotros, María Paz Rendijo Hardy, directora regional de Cernamec Valparaíso, con quien vamos a hablar sobre los programas y apoyos concretos que hoy existen para las mujeres, especialmente en temas de autonomía económica, redes y acompañamiento. Y también, como les comentaba, nos va a acompañar María José Porra, psicóloga positivista de Clínica Brailan, con quien profundizaremos en salud mental, agotamiento emocional, ansiedad y bienestar femenino. Hoy queremos abrir una conversación real, una conversación sobre esas mujeres que sostienen hogares, trabajos, hijos, emprendimientos, pero que muchas veces terminan sosteniéndose solas. Entonces ahí se complica un poquito. Así que gracias por acompañarnos y ya dando inicio a lo que es nuestro tema central, hoy les quiero hablar de algo que muchas veces se visibiliza muy poco, que tiene que ver con la carga emocional que llevan las mujeres. Porque detrás de mujeres trabajadoras, líderes, madres y emprendedoras, muchas veces existen niveles enormes de agotamiento mental, ansiedad, estrés, presión, cansancio emocional. Las mujeres hoy no solamente trabajamos, sino que hacemos muchas otras cosas que además nos convoca no ocuparnos de nuestra salud mental, de cómo estamos emocionalmente. Mujeres que otorgan, que cuidan, que resuelven y muchas veces sienten que no tienen permiso para detenerse. Y es ahí entonces que queremos conversar sobre salud mental, autonomía femenina y también sobre las herramientas y apoyo que existen para las mujeres. Porque sí hay herramientas, sí hay apoyo para poder entonces salir adelante de este estrés y de esta carga que de repente muchas veces sentimos las mujeres cuando nos toca ahí llevar ese peso. Mujeres que salen tempranito a trabajar, que el estrés en la mañana con los hijos, el trabajo y todo aquello. Bueno, de eso vamos a hablar, vamos a aprender para que este capítulo les pueda servir a ustedes, para que puedan sentirse acompañadas, para que se puedan sentir abrazadas a la distancia y sobre todo para que puedan aprender qué herramientas hay. Entonces, así todo, vamos entonces a hablar también junto a estas mujeres para que nos digan cuál es el mensaje que hay para estas mujeres, para nosotras, qué hacemos todo y quién nos contiene a nosotros. ¿Le ha pasado muchas veces a ustedes que dicen, bueno, yo me preocupo de los hijos, me preocupo del marido, me preocupo del trabajo, me preocupo de mi mamá, me preocupo de mi entorno familiar, de todos quienes me rodean, incluso me hago cargo de mis amistades con sus problemas de ayudar y de otras cosas? Pero ¿quién nos sostiene? ¿Quién te sostiene a ti? ¿Cuál es tu red de apoyo? ¿Quién te está abrazando en esa contención? ¿Tus hijos? ¿Tu marido? ¿Tu pareja? ¿Quién te está abrazando? ¿Quién te está conteniendo? ¿Nadie? Bueno, si es así, este programa, este capítulo es para ti. Porque pedir ayuda no es debilidad. A veces las mujeres creemos que somos súper así, súper woman, nos falta solo la capa. No. Sí, somos súper woman, pero debemos saber que no tenemos capas y que debemos pedir ayuda. Porque pedir ayuda no es un signo de debilidad, mis queridas, no es un signo de debilidad. Y porque ninguna mujer, bajo los principios de revista Ella Es y bajo lo que es una salud mental que es necesario hoy en día en estos tiempos, debemos pedir ayuda. Y porque ninguna mujer debe sentirse sola en este trabajo que está haciendo, como mamá, como dueña de casa, como emprendedora, como mujer de negocio, como mujer profesional, no deben sentirse sola, porque se puede salir adelante. A veces se hace difícil, pero créanme que sí se puede. Ninguna mujer debería sentirse que tiene el poder para hacerlo sola. ¿Por qué? Porque debemos acompañarnos, debemos dejarnos ayudar. Y sobre eso también, en uno de nuestros bloques, nos va a hablar María José Porras, nuestra psicóloga positivista, y como dice su nombre, positivista. ¿Qué tan positiva será nuestra psicóloga? Bueno, vamos a ver entonces qué nos dice. Y nos vamos a ir entonces a un tema musical.

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1: Y hemos vuelto entonces, aquí estamos con Radio UCB y ya llegó nuestra invitada. ¿Qué les parece? Ya tenemos nuestra invitada por acá. Yo les venía diciendo que hoy día nos acompañaba María Paz Rengifo Hard, directora regional de Cernamec Valparaíso. Con ella queremos conversar no solamente sobre bienestar y autonomía femenina, sino que también vamos a conversar sobre las herramientas concretas, programas y apoyos que hoy existen para las mujeres en nuestra quinta región. Pero no por eso tanta pauta, vamos a hablar ahí súper fluido para que se sienta lo más

0: que no te conocen. ¿Quién eres? ¿Qué haces? ¿Cuál es tu responsabilidad con estas mujeres de la Quinta Región?
1: Wow, para empezar, una
0: sí,
1: pregunta.
0: Sí, al tiro, de lleno.
1: Sí, bueno, yo soy María Paz Rengifo, hace 2 años que tengo el honor de entrar a este cargo por alta dirección pública, de poder liderar el equipo de la región de Valparaíso, que además es un equipo del Servicio Nacional de la Mujer y Equidad de Género que lleva muchos años implementando política pública en esta materia. Yo soy educadora de profesión, después estudié por ahí un máster en psicología social, después estudié un máster en cooperación internacional. Siempre mi área ha sido el tema de la pobreza más vinculada, he trabajado muchos años en la sociedad civil, fundaciones, en territorios distintos de Chile, en distintos lugares de Chile, lo cual también te permite conocer realidades distintas que nuestro propio país tiene, y desde las bases, desde los territorios, que creo que es como el sello que yo vine humildemente a poner en este rol que hoy día tengo con mucho orgullo.
0: Me encanta. Oye, María Paz, esta es una pregunta que no está en la pauta.
1: Te va a salir de la pauta.
0: Sí, va a salir de la pauta. Ya,
1: pero está bien.
0: ¿Qué se hace para ser directora del Servicio Nacional de la Mujer? Porque hay muchas mujeres que están años trabajando con mujeres. Entonces, aquí es sin filtro la cosa, porque si no, ¿qué van a decir? No, aquí es político, que tiene que tener pituto, que aquí, que allá. Entonces, hay mujeres, ¿las podemos motivar a esas mujeres que postulen a estos cargos? ¿Hay postulación o no?
1: Sí, claro. ¿Sí? La alta dirección pública, de hecho, la alta dirección pública ha ido subiendo, y esto es algo que es muy importante de mencionar, y la idea siempre es hacer un llamado que más mujeres ocupen cargos de alta dirección pública. Yo ahí lo cuento ya como una experiencia personal, pero fue un concurso largo. Yo vengo del área de la sociedad civil, entonces tampoco había estado en otro cargo público. Entonces, en definitiva, claro, fue harto trabajo. También yo creo que ahí me sumó mis años de experiencia en otros cargos directivos, pero como te digo, en otras áreas. Pero creo que el llamado siempre tiene que ser a mirar los cargos de alta dirección, porque las mujeres podemos tomarlos. No fue fácil. Cuando yo lo asumí, cuando me señalaron que había sido seleccionada, yo tengo hijos muy chiquititos, y que en ese tiempo eran más chiquititos aún, 2 años.
0: Me consta tu hijo, porque de hecho nosotros nos conocimos en Marea Emprendedora y yo te vi que andabas con tu hijo ahí.
1: Sí, me acompañan a las actividades muchas veces los días sábados a ver las emprendedoras, y claro, y todos me decían, pero ¿cómo va? ¿En este minuto será él para asumir un cargo de este minuto? Y yo decía, pero ¿por qué a mi marido no le preguntan esas cosas? Sí, porque increíble. A las mujeres, claro, no, finalmente.
0: Es que todavía están esas preguntas que incomodan, pero que también con la sola respuesta de nosotros vamos educando.
1: Sí, claro.
0: ¿Por qué no?
1: Somos capaces de hacerlo todo. Sí. Somos capaces de hacerlo todo, pero para eso también necesitamos cierto soporte. Tampoco somos super heroínas, te escuchaba hablar.
0: Yo lo decía ahora en la intro, sí. De repente creemos que tenemos una capa, pero créame que yo hoy día me levanté temprano. Fui a dejar a mi hija a la universidad después de 5 años y medio que no la iba a dejar a la universidad. La fui a dejar hoy día a la U, precisamente porque hoy día es su examen de grado. De hecho, está rindiendo su examen de grado.
1: ¡Ay, que le vaya súper!
0: Así que está en esa. Y entonces, claro, voy a dejarte. Luego de eso tengo una reunión. Tengo que ir a la notaría. Luego de eso tengo que estar en la radio. Salgo de la radio, tengo una reunión. Pero tú tienes un break. Me voy a juntar contigo. Entonces, vamos en esa. Y lo vamos absorbiendo. Entonces, de repente, ya, hoy día me puse la capa. Pero finalmente, cuando llego acá a la radio, por fin llegué.
1: Sí, pues, por ya, supuesto. Sí. Este es mi lugar seguro.
0: Sí, claro que sí.
1: Sí.
0: María Paz, ¿cuáles son las principales necesidades o preocupaciones que hoy se están viendo hoy en día en las mujeres?
1: Es una gran pregunta, y aquí yo no pretendo ser la experta,
0: claro.
1: Pero sí, a lo mejor desde la experiencia, desde lo que vemos en terreno, con el equipo tratamos de estar mucho en terreno, en la ejecución de los distintos programas que se realizan desde el servicio, en coordinación generalmente con los municipios. Y bueno, vemos mujeres ahí saliendo adelante. Hoy día en la región tenemos más de un 10% de desempleo en femenino, y eso es un dato bien importante, no tan solo por el número o por el tema económico, sino que lo que significa también poder trabajar o poder tener tu libertad de autonomía económica,
0: autonomía,
1: ¿cierto?
0: Sí.
1: Eso tiene que ver con otras aristas. Entonces, nosotros vemos también muchas mujeres jefaturas de hogar saliendo solas ahí, sacando adelante sus hogares, pero también tratando de

0: compatibilizar, ¿cierto? Lo que es la crianza, lo que es los tiempos, con poder trabajar, pero como trabajo, sí, necesito tiempo también para los cuidados. Entonces allí también hay un tema importante, porque hay una creciente necesidad de autonomía económica por parte de las mujeres, pero no tan solo eso, sino también vemos una fuerte necesidad en salud mental.
1: Sí, lo hablaba ahora también en la introducción.
0: Sí, claro, sí.
1: Fuerte.
0: Y eso es parte de las grandes cargas que tenemos, no tan solo físicas, sino que mentales, que muchas veces las disfrazamos un poco como en lo romántico, ¿no? Las mujeres somos capaces de hacerlo todo, que es verdad, pero ¿a qué costo?
1: ¿A qué costo? Yo creo que esa es una pregunta que vamos a dejar a quienes nos están escuchando.
0: Sí.
1: ¿A qué costo estamos haciendo todo? Uh-huh. Así que nos vamos ahora a una tanda comercial.
0: Listo.
1: Y volvemos.
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5: Son las 12 horas 30 minutos.
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1: Volvemos nuevamente con nuestro programa Ella es la Voz, y puedes informarte de nuestra revista digital Ella es en nuestras plataformas arroba revista Ella es, ahí sí que estamos. Bueno, y seguimos con María Paz. Estábamos con una pregunta, ella nos estaba diciendo que a veces hacemos tantas cosas, y ella principalmente, que tiene un contacto directo con muchas mujeres, muchas historias, se da cuenta también de que hacemos mucho más a veces de lo que debiéramos y de lo que podemos. Tenemos un sobreesfuerzo. Y quedamos entonces, antes de la música, ¿a qué costo? Y entonces nos tiene que contestar, po, ¿a qué costo? María Paz.
2: Esa es la pregunta que nos tenemos que hacer. Yo creo que se ha romantizado un poco este tema de las mujeres, cuando somos capaces de salir, sobre todo la resiliencia, ¿cierto? Que está bien, yo creo que es una característica nuestra, y la fuerza que tenemos, ¿no es cierto?, una vez de sobreponernos y salir adelante. Pero en un día a día, las mujeres, además, ¿no es cierto?, de las preocupaciones que tenemos, no sé, por el tema de la estabilidad económica, del acceso a oportunidades laborales, también estamos con la carga mental, en el caso que seamos mamás de los hijos, de las hijas, de los cuidados, muchas veces de quién se hace cargo de los adultos mayores, quién se hace cargo, ¿no es cierto?, en el fondo, de poder, de eso, todo lo que tenemos en nuestra mente el día a día, y eso finalmente también tiene un estrés bastante alto, ¿ya? Y por eso también iba a estas necesidades de no tan solo de salud mental como algo clínico, sino también a buscar las redes de apoyo, a pedir ayuda, ¿ya? Porque muchas veces están los canales.
1: A veces pedir ayuda cuesta, que yo lo estaba diciendo también al inicio del programa, como que sentimos casi que fuera una debilidad de nosotras, ya que nos creemos superpower, entonces nos cuesta pedir ayuda, pero también escuchándote razonaba un poco que tiene que ver, yo creo, con que hemos confundido un poco el hecho de ser mujeres emprendedoras de negocio, que hoy día muchas mujeres tienen su trabajo y también tienen su emprendimiento pequeñito, o están en eso, o están apuntando a eso.
2: Exacto.
1: Y por lo tanto, tan solo están siendo mujeres de negocio, emprendedoras, cree que todo lo tienen que hacer solas, y confunden un poco, y entonces en esa mochila ya de mujer emprendedora de negocio está la mochila, echemos los hijos, echemos la responsabilidad del colegio, el trabajo, todo, y ahí eso. Entonces, ¿cómo buscamos ayuda? ¿Cuáles son estas redes, por ejemplo, que Cernamec en este caso puede proporcionar a estas mujeres?
2: Sí, mira, bueno, desde ahí contarles un poquitito el rol que tiene el Servicio Nacional de la Mujer y Equidad de Género, que es parte del Ministerio de la Mujer y Equidad de Género, y que es el servicio encargado de implementar programas, ¿ya? Que a su vez se hacen en conjunto con otras entidades, principalmente municipios, ¿ya? Y desde ahí, y enfocándome más sobre los programas que tienen que ver con autonomía económica, nosotros trabajamos como las tres grandes autonomías, por decirlo así. Queremos fortalecer la autonomía económica, pero también, ¿no es cierto?, la autonomía social y política, y también la autonomía física. Y ahí hago atención a todo lo que tiene que ver con la atención en violencias contra las mujeres. Ya el servicio tiene el rol también de garantizar el acceso a la justicia en temáticas de violencia, y por tanto también tiene toda un área grande de atención inicial en violencias de género y atención especializada en violencias de género. Esto quiere decir para los casos más graves o donde hay un daño más profundo. Nosotros tenemos 13 centros en la región de Valparaíso, los cuales también tienen, lo pueden encontrar donde están cada uno en la página del Cernamec.
1: ¿Cuál es la página?
2: Cernamec.gov.cl.
1: Excelente.
2: Sí, y ahí se van a la región de Valparaíso y van a aparecer los centros, porque estos centros están en una comuna pero tienen atención provincial, ¿ya?
1: Ay, entonces, qué bueno.
2: La idea es poder dar cobertura a toda
1: la
2: región.
1: Máxima cobertura. En la quinta región, ¿cuál es el último centro?
2: que aperturamos, ¿sí? El de Rapa Nui.
1: Me encanta.
2: Sí, después de varios años volvimos con la oferta a Rapa Nui, después de una demanda, una carta que escribieron las mujeres de la isla, porque hace varios años ya
1: por la necesidad que tenían.
2: Sí, la necesidad de instalar ahí una oferta programática, tanto en violencia como en autonomía económica, que ahora les voy a contar un poquitito qué es lo que hacemos en esa línea, pero esto es bien importante porque me gusta reforzar también que estábamos recién grabando una cuña para reforzar que el servicio tiene un número de teléfono, que es el 1455, que no es necesario ni tener una denuncia hecha, es para orientación tanto jurídica como psicosocial en materias de violencia. Ya
1: me encanta, eso repitamos eso.
2: 1455, y es un teléfono que está disponible todos los días de la semana, desde las 8 de la mañana hasta las 12 de la noche.
1: 24/7.
2: Sí.
1: Genial.
2: Sí, y eso es, o sea, hasta las 12, de 8 a 12, pero esto es súper importante porque muchas veces no sabemos, nos cuestionamos si es violencia, si no es violencia. Digo, no, tengo que tener una denuncia. Nosotros sabemos que para llegar a la denuncia ya hay que recorrer un camino largo.
1: Sí.
2: Y lo que más a mí me interesa es poder señalarles a las mujeres que hay un espacio, hay un lugar para escuchar, para orientar, después que ellas tomen sus decisiones, ¿cierto?
1: Incluso para identificar.
2: Exacto. Sí.
1: Ya, porque a veces hoy día se habla de la red flag. Entonces, claro, de repente puedes tener muchas y no hiciste caso a eso, pero qué bueno que está este número. Entonces, así se marca
2: 1455.
1: Entonces, ya saben, ya mujeres, 1455, tener ese número registrado ahí en sus teléfonos.
2: Y muchas veces es para preconsultar, a lo mejor no por un caso mío, sino que estoy viendo algo, sé de algo, pero no sé cómo actuar. Oriéntense, y ahí está el número.
1: Genial.
2: Gracias por darme el espacio, porque esto es súper, súper importante.
1: No, gracias.
2: Y hay otros programas que también van en la línea, por ejemplo, de la autonomía social, que tienen que ver con toda la línea de participación política y social, para fortalecer ahí las dirigencias, y todo lo que tiene que ver con derechos sexuales y reproductivos, que también es parte de la autonomía física.
1: Sí. Vamos a hablar de eso entonces, y nos vamos a música. 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
1: Hemos vuelto, estamos acá hoy día martes 19, siendo las 12:49 minutos, y yo sigo con mi invitada estrella, con María Paz. Siempre un agrado conversar contigo.
2: Igualmente.
1: Siempre un agrado. Hablábamos precisamente ahí tras bambalinas, como se dice, estábamos hablando de lo bueno que son las comunicaciones genuinas, de que fluyan, porque eso también nos motiva, digamos, a tener conversaciones más sanas.
2: Ah, de todas maneras. Y pucha, que hace falta.
1: Sí, ¿por qué nos vamos a meter en conflicto? No tiene caso. Y sigamos.
2: Y uno
1: en
2: puede
1: esto.
2: Decir igual las cosas. Sí. Pero las formas
1: de decir de una manera sana también. Estas conversaciones siempre ayudan. Estábamos hablando, María Paz, sobre los programas, sí. Y sobre el rol político-social, estábamos en eso.
2: La línea de participación política y social, nosotros tenemos un programa ahí que forma mujeres, ¿no es cierto? Les entrega en el fondo distintas técnicas, conocimientos, a mujeres que ya son líderes y lo traen innatamente de la región. El año pasado trabajamos con 200 mujeres, hoy día estamos trabajando con 150 aproximadamente mujeres que cada año participan con nosotros en esa línea. Y está toda la línea de autonomía económica, ¿ya? Que también lo que hace es implementar distintos programas que puedan apoyar a las mujeres en esta línea, ¿ya? En generar, en la generación de ingresos, etcétera. Y ahí tenemos, bueno, el programa Jefas de Hogar, que es un programa bien antiguo.
1: Me encanta, yo lo estuve leyendo. Sí, me encanta. Y ese programa, como dices tú, es antiguo.
2: Es antiguo.
1: ¿Pero lo usan harto las mujeres?
2: Sí. O sea, eso te iba a decir, que es un programa antiguo que se ha ido perfeccionando, se ha ido modificando de acuerdo a los tiempos. Pero hoy día nosotros tenemos una tasa bien alta de jefaturas de hogar, donde también tenemos que ser capaces, ¿no es cierto?, de poder brindar de manera concreta herramientas, tanto de capacitación, de técnicas, de apresto laboral, porque hay muchas mujeres, por ejemplo, que dejaron de trabajar mucho tiempo, quieren reinsertarse al mundo del trabajo y ya no saben cómo hacerlo. Sí. O están desactualizadas en temas, por ejemplo, de alfabetización digital. Entonces es un programa que está instalado desde cada comuna, y eso es importante decirlo, en la región de Valparaíso estamos en 33 comunas de las 38, y es aquí donde hay equipos comunales, además, que en general son dos coordinadoras con mucho compromiso, que trabajan con un grupo de mujeres en toda esta línea, ¿no es cierto? Entonces estuvimos la semana pasada en el Tabo con un taller ahí que estaban de apresto laboral, pero también capacitaciones específicas, todo de acuerdo también al territorio, porque el programa se tiene que adaptar al lugar para que sea efectivo,
1: claro,
2: para las mujeres que
1: no
2: hay.
1: No es lo mismo un programa en una comuna, en una provincia, que en otra. O sea,
2: no,
1: definitivamente,
2: para nada.
1: Socialmente cambian las condiciones.
2: Cambian las condiciones, y también es muy relevante mencionar que este programa tiene salida a lo independiente y a lo dependiente. O sea, en el fondo las mujeres arman un plan, un proyecto de vida, de laboral, donde en el fondo escogen si van a perfeccionarse en el área de emprendimiento o van a perfeccionarse
1: al campo
2: dependiente. Yo aquí quisiera hacer una reflexión, porque cuando yo
1: llegué... Me encanta
2: llegué,
1: la reflexión, cuéntame.
2: Cuando yo llegué al programa y empezamos a analizar todos los programas y ver los resultados y verlo también cómo esto iba teniendo efecto, me llamó mucho la atención que en la mayoría de las comunas, si no en todas, más del 70% de las mujeres se vinculaban a lo independiente. Entonces nosotras decíamos con el equipo, además un equipo que lleva muchos años, muy experto, decíamos, esto es una opción, o es lo que las mujeres tienen que hacer porque no les quedó otra, porque el tema de los cuidados, porque el tema del no acceso al empleo, porque la poca corresponsabilidad, ¿cierto?, en estos temas, no me permiten entrar del todo. Entonces, efectivamente, ahí hay un componente bien interesante a mirar, porque además, no necesariamente, y con las mujeres que nosotros también trabajamos, son opciones de emprendimientos que generen, ¿no es cierto?, todos los ingresos, sino que muchas veces también tienen que ser, o sea, tienden a ser emprendimientos de subsistencia. ¿no es cierto? Sí. ¿Por qué? Porque no puedo acceder a lo otro también. Entonces, ahí nosotros tenemos una responsabilidad potente, que es mirar con mayor precisión cómo se implementan estos programas para que sean efectivos. Estamos haciendo con los otros programas también de la línea, que está el 4-7, que es el programa de cuidado para que las mujeres puedan salir a trabajar, con el programa Mujer Emprende, que es un programa que ya trabaja con la profesionalización de los emprendimientos, todos los años con una academia grande, con un fondo, etcétera. Y tenemos el otro programa, que es Buenas Prácticas con Equidad de Género, que es donde nos metemos las empresas, nos metemos las organizaciones para poder fomentar la cultura, ¿no es cierto?, de la corresponsabilidad, de tener un sello de equidad en estos lugares, porque tenemos que ir manejando todo, no podemos atribuirlo todo a las propias mujeres como a buscar, sino que tenemos que meternos también en los sistemas.
1: No, y también incluir, como decía, a los empleadores,
2: es que
1: a
2: claro.
1: las empresas. Y por eso vamos a seguir conversando, pero nos vamos a ir ahora a una tanda comercial. Tanda comercial, ahora ya. Revista Ella Es.

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1: Son las 12 horas 58 minutos.
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1: Estamos de vuelta hoy día martes 19, siendo las 13:05 y seguimos con nuestra invitada María Paz. ¿En qué estábamos, María Paz?
2: Estábamos en hartos temas a la vez, pero le estábamos terminando de comentar cuál es la oferta, cómo llegamos, ¿no es cierto?, a las distintas mujeres para poder desarrollar la autonomía económica, también la autonomía física, la autonomía social, tan preciada para nosotras, ¿no es cierto?
1: Cuéntanos, ¿qué me dices tú sobre redes de apoyo y autonomía?
2: Clave. Nosotros nos hemos dado cuenta en los programas que si bien cada uno tiene su objetivo, ¿cierto?, que cada uno hace su plan individual, es transversal que cuando las mujeres buscamos redes de apoyo, y que no me refiero solo a los canales institucionales, sino que a las redes entre nosotras mismas, sí, son claves, porque no tan solo me doy cuenta que no estoy sola en esto, que no soy la primera que tengo este problema, no soy la primera que me doy cuenta que puedo asociarme y encontrar ahí puntos de encuentro maravillosos. Nosotros hemos visto experiencia muy potente. De hecho, hoy día nuestro programa El Mujer Emprende trae un componente nuevo que tiene que ver con fondos, pequeños fondos, para proyectos que son colectivos. O sea,
1: si las mujeres se reúnen, exacto, con un proyecto, pueden optar esos fondos.
2: El año pasado, por ejemplo, tuvimos 3 proyectos y uno de ellos fue estos stand para poner en las ferias, porque todo entra por la vista.
1: Sí, entonces, por lo que conversábamos.
2: Tienen unos proyectos maravillosos, tienen unos productos que hacen con sus propias manos.
1: La imaginación de las mujeres, power en el emprendimiento.
2: Nosotras siempre decimos en el equipo que salimos ahí en bancarrota cada vez que vamos a todas las ferias, porque les compramos a todas, porque hacen cosas de verdad, muy, muy innovadoras y bonitas, y etcétera. Entonces, postularon esto, pero lo hacen asociativamente, y hoy día uno las ve, porque ya pasaron, las ven distintas ferias, y tienen su marca, tienen su sello, entonces, lo asociativo, lo colectivo, yo creo que el generar comunidad, el buscar dónde están estas ayudas, y no verlo como una debilidad, sino que como una potencialidad, yo me atrevería a decir que es clave.
1: Me encanta lo que tú dices, porque tú dices asociativo, colaborativo, y yo le sumaría algo más, red de apoyo sana.
2: Claro.
1: Sí, esa red de apoyo, apoyarte en esa red de apoyo. Bueno, María Paz, ya estamos llegando al final de esta entrevista, y antes, me gustaría que, en todo lo que hemos conversado y estas mujeres que nos están escuchando en Radio UCB, ¿qué mensaje le dejarías hoy a las mujeres que sienten que están tratando de salir adelante solas? ¿Qué mensaje? Hemos conversado que no están solas, pero esa sensación la tienen las mujeres, ¿verdad?
2: Sí, la tenemos muchas veces, y yo es fuerte la pregunta, porque uno ve tantas realidades, tantas vidas, ¿cierto? Yo primero que todo decirles que pedir apoyo no es una debilidad. Salgamos de ahí. Y lo digo porque todas lo hacemos.
1: Amiga no, mujer no.
2: No. Pedir apoyo no es debilidad. Muchas mujeres hemos, y ahí también nos incluimos como parte también de un grupo, sostenido muchísimo tiempo situaciones que son súper complejas, pero en silencio. Ese silencio es fatal. Y hoy existen redes, existen programas que, si bien uno siempre podría decir, podríamos ir a más, podríamos hacerlo mejor, siempre uno está con el plan, persistente esta capacidad de cómo llegamos a más, cómo podemos hacerlo, pero hoy día existen y personas dispuestas a poder acompañarlas. Ya yo quiero hacer ese llamado de que no pierdan la convicción de sus propias capacidades. Yo te lo dije en alguna otra entrevista por ahí, las mujeres tenemos distintas capacidades maravillosas. Muchas veces lo que necesitamos es esta oportunidad para poder desarrollarlas. Entonces, no perdamos esa
1: posibilidad de ser escuchadas.
2: Exacto, sí. Y que nunca es tarde para buscar nuevas alianzas, nuevas redes, volver a empezar, buscar los apoyos. Y desde ahí, ¿no es cierto? También, y yo como en la cabeza del Cernamec regional, hoy día quedar absolutamente a disposición, porque eso es lo que nosotros hacemos, estar a disposición de la ciudadanía.
1: Exacto, y en eso te apoyo y me tomo tus palabras. La disposición que tiene Cernamec Valparaíso A mí me consta, ves que nos hemos acercado a María Paz directamente al departamento. Que ¿dónde está la oficina de Cernamec de ustedes?
2: La oficina está en Prat.
1: A pesar que yo he ido, pero quería que tú lo dijeras.
2: Sí, está en Prat 827, ahí de hecho está la OIS, está la oficina también. Sí,
1: sí, sí. Y es, son sumamente colaborativos. Yo llegué, digamos, pidiéndote ayuda porque quería hacer un evento en un lugar que resultó exitoso, bonito, con una convocatoria de más de 100 mujeres. Uh-huh. Eso son... redes importantes y la disposición ustedes la han tenido completamente.
2: Sí, y ahí me gustaría decir que es mutuo, sí. Pero además es porque nosotros creemos mucho en las alianzas de trabajo. Las alianzas no pueden estar solo vinculadas a lo público o solo a lo privado. Tenemos que trabajar en conjunto, lo privado, lo público, la sociedad civil, la academia, porque finalmente hay un trabajo de coordinación donde aquí, en este caso, en lo que me toca ver a mí, el foco está en las mujeres, ¿ya? Y está en esa equidad de género, en lograr, ¿no es cierto?, sí. Menos grados de violencia, de poder atender también, dar acceso a la justicia. Un sinfín de objetivos, pero que sabemos que solas no podemos, sino que tenemos que actuar en alianza.
1: Absolutamente. Lo hemos conversado, de hecho, y yo te lo he hecho saber, y también siempre en mis discursos digo que... estas colaboraciones, estas redes, no solamente corresponde a lo estatal, sino que también, o al público, estatal, público, sino que también al privado. Tenemos una responsabilidad, tenemos que hacer uso de esa responsabilidad que tenemos, conectarnos y utilizar los programas que Cernamec, por ejemplo, ha dispuesto para todas las mujeres y que no son programas de ahora, ya que son programas que ya llevan mucho tiempo y que están probados que han resultado. Así es que... Así es. Bueno, dando ya cierre a esta hermosa conversación, María Paz, ¿cuáles son las redes sociales de ustedes?
2: Cernamec Valparaíso en Instagram y Cernamec guión bajo Valpo en el Twitter, o sea, X ahora.
1: En el
2: X. Me quedé en el pasado.
1: Twitter, no, mira.
2: Yo soy mala para
1: eso. Sí, no te preocupes, ya está clarita las redes sociales. Y también dejar invitada a quienes nos están escuchando en Radio UCB, señalar qué revista Ella Es ya tiene arriba la entrevista, qué revista Ella Es le hizo a María Paz, ya está arriba la entrevista, léanla, se van a informar, está muy entretenida esa conversación y hay conceptos muy clave que nosotros debemos comprender y entender. Entonces, así damos por terminada este bloque y le damos gracias a María Paz por acompañarnos hoy y estar cerca de la información de las mujeres que muchas veces no todas conocen y las herramientas de apoyo y los programas, así que te queremos agradecer.
2: No, gracias a usted y un gran abrazo a todas quienes nos escuchan.
1: A quienes nos están escuchando. Y nos vamos entonces a música.

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1: Y volvemos entonces con estos temas que sí importan, con estos temas que sí son necesarios en el día a día en el mundo de las mujeres. Esta conversación que hemos tenido anteriormente con María Paz, la directora regional de Cernamec, nos ha dicho también en resumen que no estamos solas, que debemos buscar ayuda, que debemos hacerlo visible y que también comprender que esa capa que a veces nos ponemos hay que sacarla, buscar ayuda, eso no nos hace débil, y bienestar y salud mental esencial, pues, esencial hacerlo. Y justamente por eso hoy quisiéramos generar este espacio para hablar de lo que sí importa, y lo que sí importa lo vamos a hablar con María José Porras, que le dije que yo la tenía aquí de invitada, que es una de las embajadoras y parte del directorio de revista Ella Es. Así que continuando con este tema, nos acompaña ahora María José Porras, psicóloga positivista. Me encanta decirle psicóloga positivista, porque además sí, es súper positiva. Directora de Clínica Brailan. Con ella vamos a profundizar en salud mental, en bienestar emocional, herramientas concretas para las mujeres que hoy sienten agotamiento, ansiedad y sobrecarga. Así que le damos la bienvenida a María José. Bienvenida, Ella es la Voz. ¿Cómo estás?
2: Hola, Yoba, ¿cómo estás? Muchas gracias por la invitación y feliz de estar acá hablando de estos temas que a mí tanto me mueven, ¿cierto? Tú sabes lo importante que es para mí también que todos los espacios yo tenga la posibilidad de un poquito mostrar y democratizar el acceso a la salud mental, que es tan importante, sobre todo en estos tiempos.
1: Me encanta cuando tú dices democratizar el acceso a la salud mental.
2: Sí. Y principalmente con eso me refiero no tan solo a ir al psicólogo, sino como ampliar la mirada y entender que la salud mental también tiene que ver mucho con la educación emocional, que es lo que en definitiva todavía lamentablemente sigue siendo un privilegio. Por eso es que para mí también es tan importante como abrir esos espacios en donde podamos hablar de educación emocional para comprender que la salud mental también es eso, ¿no? Educarnos emocionalmente, y que no solamente significa ir al psicólogo.
1: Excelente, sobre educarnos. Bueno, tenemos este espacio, un tiempito para hablar de esto, para que nos dé algunos tips. Y para que podamos también a quienes nos están escuchando recurrir a ti, porque tú tienes tu clínica. ¿Dónde la tienes, tu clínica?
2: Sí, nosotros, bueno, yo soy directora de Brailan Salud, que tiene tres líneas, ¿cierto? Y Brailan, la clínica está ubicada en el edificio contemporáneo entre el Hospital Gustavo Frique y entre el Hospital Clínico, ese edificio que está ahí en el centro. Y en definitiva ahí estamos ubicados. Tenemos un ecosistema de salud mental que tiene que ver con arriendo de box para profesionales de la salud mental, pero también tenemos un staff de profesionales en donde atendemos pacientes de distintas líneas, con distintas con distintos temas, ¿cierto? Con distintas demandas. Y además también tenemos la línea de Brailan Capacitaciones, que donde intervenimos en organizaciones.
1: Ahí entonces vamos a profundizar un poquito más, pero no antes, sin música.
2: Perfecto.

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1: Es la 1:00 p.m, 29 minutos.
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6: Saludos en este día martes de Popcorn. Vamos a hacer una recomendación de Netflix. Almas Gemelas nos invita a sumergirnos en un viaje emocional y transformador donde la culpa y la redención se entrelazan en la vida de Ryu, un hombre que, atormentado por su pasado, decide huir de Japón y buscar refugio en Berlín. En esta ciudad cosmopolita, Ryu se encuentra con Johan, un boxeador coreano cuya vida también está marcada por sus propias batallas internas. Este encuentro, aparentemente fortuito, se convierte en el catalizador de un cambio profundo en ambos personajes, llevándolos a replantearse sus vidas y destinos.
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8: Y volvemos entonces nuevamente con nuestra invitada, María José Porras. Estábamos hablando con ella sobre bienestar emocional, herramientas concretas que queremos que nos dé, todos esos tips, porque yo le decía, para controlar las emociones. Entonces ella me dice, no, me dice Georgina, no tienes que controlar las emociones, lo que tienes que hacer es gestionar las emociones. Entonces, le vamos a preguntar a María José, ¿cuáles son las señales que muestran que una mujer está emocionalmente sobrepasada?
9: Principalmente tiene que ver con que es súper importante aprender a naturalizar las señales tempranas del estrés, porque ¿sabías tú que tenemos dos tipos de estrés? Uno positivo y uno negativo.
8: Hay como todo en la vida, positivo, negativo, ajá, blanco, negro, ajá, ¿ya? Ajá,
9: efectivamente, y fíjate que lo que más nosotros hacemos es como convenir que el estrés es ese negativo, es como eso como con lo que tenemos que vivir siempre, y en definitiva sí, pues efectivamente no podemos vivir sin estrés, pero la verdad es que no podemos vivir sin estrés porque hay uno positivo y negativo, y aprender a identificar las señales tempranas de aquello es lo que nos permite que, por ejemplo, esas señales de autoexigencias estén en contextos, en parámetros normales. Pero cuando sobrepasamos ciertos parámetros y si no nos damos cuenta y no le ponemos atención, efectivamente podemos configurar una enfermedad en salud mental como el estrés crónico, y si es a causas del trabajo como el burnout, y esas son enfermedades en salud mental que requieren abordaje incluso psiquiátrico y terapéutico. Entonces las señales tempranas tienen que ver con que principalmente tú te puedas dar cuenta cuando a través de tu gestión de emociones sientas como una sobrecarga o emocionalidad incómoda que se va haciendo como súper permanente en el tiempo. Y principalmente como esa sobrecarga y ese agobio que no, que te genera, por ejemplo, ansiedad. Entonces tu alimentación se ve alterada porque o comes más de la cuenta ansiosamente,
8: o dejas de comer,
9: sí, ¿cierto? O efectivamente el sueño. O sea, piensa que nuestro organismo, nuestro cuerpo es tan sabio y es tan inteligente que en definitiva necesita del sueño, de horas de sueño reparador, sí, ¿cierto? para poder regenerarnos en la noche mientras dormimos reparadoramente. Pero oye, cuando no lo hacemos, se va generando sobrecarga, sobrecarga.
8: Sí, ¿sabes tú, José? El sueño reparador.
9: Muy importante.
8: Muy importante, porque te digo yo que mujer de negocio, de empresa, el estudio, el centro de mediación, la revista y el día a día, como toda
9: las
8: mujer,
9: hacemos todas,
8: la hacemos toda.
9: Exacto.
8: Entonces, ya claro, uno descansa, pero yo no descanso.
9: Exacto.
8: Porque hasta mis sueños son pegamos.
9: Claro. Hasta el disfrute estás conectada.
8: Y en el disfrute me siento culpable.
9: ¿Te
8: porque
9: fijas?
8: Estoy ahí pasándolo bien y de repente me viene ahí la culpabilidad y digo, ¿por qué estoy acá? No debería estar haciendo esto.
9: Exacto. Por eso es que es importante, por ejemplo, primero aprender a gestionar nuestras emociones, pero también es entender que para las mujeres que emprenden, a las mujeres líderes, que, ojo, que con eso no me refiero a que solamente estamos hablando de liderazgos formales, sino que también de liderazgos muy naturales. O sea, las dueñas de casa son tremendamente líderes en esos espacios. Las personas emprendedoras, las mujeres emprendedoras, las que tienen cargo... La vida en general hace que nosotros las mujeres tengamos que desarrollar muchas capacidades y características de liderazgo. Pero parte de comprender el liderazgo también tiene que ver con entender y comprender que necesitamos mucho cuidarnos, en donde el descanso es primordial para poder seguir ejerciendo ese liderazgo también.
8: Es increíble, a nosotros las mujeres nos cuesta cuidarnos.
9: Muchísimo, muchísimo.
8: Tendrá que ver con algo así como que todo podemos, incluso puedo hasta con mi salud mental, y yo creo que eso
9: la
8: es complicado.
9: La llevamos al límite.
8: Sí, la llevamos al límite.
9: La llevamos al límite. Y viste, mira, que viste que la salud mental es como eso, como llevarlo al límite. Pero la salud mental también es como conocernos tanto que nos podamos autogestionar. ¿En qué? En nuestro propio bienestar. Saber cuándo parar, saber cuándo exigirnos un poco más, encontrar ese equilibrio que nos permita siempre cuidarnos.
8: ¿Sabes tú que cuando me comentas eso se me hace un parámetro al tiro de análisis que tiene que ver con la nueva generación y con nosotros? Yo soy una mujer de 51 años, hoy día, digamos, los chicos de 21, 22 y de menos edad, ellos, su emoción es primero.
9: Claro,
8: su emoción es primero, mi descanso es sagrado, mi salud mental es sagrada, cómo me siento. Creo que ellos están siendo más responsables de aquello, ¿no es cierto?
9: Y cómo nosotros los vemos, las generaciones más grandes, oye, que son individualistas, oye, que son egoístas.
8: Sí.
9: Pero no necesariamente, pues, porque mientras más grandes las generaciones, menos se saben cuidar en términos de salud mental. ¿Te fijas?
8: Bueno,
9: entonces, por eso es que es importante que entender de que todas las generaciones tienen su aporte en términos sociales. Y si las generaciones algo nos pueden enseñar, es efectivamente esto del autocuidado.
8: Oye, José, ¿qué consecuencias tiene vivir constantemente en modo sobrevivencia?
9: Las consecuencias emocionales que tiene o psicológicas que tiene es vivir desconectada. Vivir en autoexigencia es lo que muchas veces te hace también vivir en piloto automático. Entonces, no eres necesariamente presente emocionalmente en tu propia vida. Imagínate lo que puede resultar de aquello. Que no sepas lo que necesariamente tiene que ver con tu bienestar, que no sepas aprender a disfrutar tus buenos momentos. Entonces, en definitiva, el vivir siempre en autoexigencia te desconecta de ti, te desconecta emocionalmente. Y tenemos que aprender a darle espacio a nuestras emociones, porque son nuestra brújula. ¿Cómo yo sé que algo está bien? Porque lo siento. No porque necesariamente lo pienso, es porque lo siento. ¿Te fijas? Entonces, estar conectada con tus emociones, aprender a gestionarlas, es una de las principales fortalezas que tiene el ser humano.
8: Genial, María José. Entonces, creo que de vuelta nos va a decir cómo salimos de ese modo sobrevivencia y nos vamos a ir a música.
9: Perfecto.
8: Vamos,
9: me
8: entonces.
9: Me parece.

0: Y volvemos, estamos de vuelta. Y estamos de vuelta después de escuchar a los tres. Estábamos escuchando a los tres, ¿no? Sí, estábamos escuchando a los tres.
1: Buenísima banda.
0: Buena banda, sí. Así es que, hablando con María José Porras, psicóloga positivista, Centro Brailan, de Viña del Mar. ¿Cuáles son tus redes sociales, María José?
1: Mis redes sociales, mi Instagram, para que me sigan, en donde tenemos comparto harto contenido justamente de lo mismo, pues, de educación emocional. Mi Instagram profesional es mariajoseporras.ps, pero también nos pueden seguir en las redes sociales de Brailan, Brailan-salud y Centro-Brailan.
0: Genial, ahí están las redes sociales entonces para que sigan a la Cote. Oye, Cote, ¿qué consecuencias tiene vivir constantemente en modo sobrevivencia? Con esa pregunta habíamos quedado.
1: Sí. Y hablamos del piloto automático,
0: sí,
1: ¿cierto?
0: Sí, ¿cuáles son las red flags que tenemos que tener? Atenta, todas esas cosas. Sí. Entonces,
1: ¿y cuáles? Dejar... Instalemos bien las red flags.
0: Ya, pues.
1: ¿Te tinca?
0: Sí, pues, dale.
1: Primero, dormir y comer. Funcionalidades básicas del ser humano, principalmente dormir. Cuando vemos que generalmente, diariamente, se van acumulando días en los que no tenemos descanso reparador, ya tenemos que poner atención. ¿Por qué? Porque empezamos a generar mucho cortisol en nuestro organismo. Y si nuestro cortisol después es el que nos hace estar en ese modo sobrevivencia. ¿Por qué no nos deja dormir? Porque siempre estamos en modo de alerta. Y porque generamos harta emocionalidad muy muy en relación a las manifestaciones del estrés. ¿Cierto? Entonces empezamos a generar, no necesariamente a gestionar nuestras emociones, a andar más irritables, ¿cierto? Y es porque no tampoco tenemos descanso. Y si además nos alimentamos mal, que alimentarnos bien no significa que todo el tiempo tengamos que comer lechuga, sino que significa alimentarnos con nutrientes, con vitaminas, no tenemos ni energía ni tampoco estamos descansando reparadoramente. Imagínate cómo funcionamos.
0: Bueno, y si tú mencionas todos esos puntos, súmale a eso las mujeres de nuestra edad, o por lo menos de la mía, porque tú eres muy joven, por lo menos de la mía, la menopausia.
1: Es que imagínate.
0: Ay, no, para morir.
1: Entonces, cuando tú me preguntas cuáles son las señales de sobrevivencia o por qué empezamos a vivir naturalmente en piloto automático.
0: Sí,
1: entonces, justamente es por eso es que a esas dos señales tempranas siempre tenemos que ponerle mucha atención.
0: Me parece. ¿Qué otro red flag tenemos ahí?
1: Y cuando empezamos a vivir en este piloto automático, pues, cuando ya nos cuesta disfrutar, nos cuesta conectar con el descanso, no podemos descansar porque, como tú decías, generamos culpa. Entonces, en relación a aquello, efectivamente que tenemos que poner mucha atención. ¿Qué es lo que podemos hacer al respecto? Primero, lo que yo siempre recomiendo como curas de sueño, generar espacios, cuidados reparadores para dormir. Yo cuando me dicen, sí, pero es que estoy en esto, ya, curas de sueño. Te fijas, de repente podemos tomar, no sé, pues, cosas naturales, si es que tienen efecto, como, no sé, una melisa o algo, una agüita de manzanilla,
0: ahora,
1: y proteger esos espacios de dormir.
0: Ahora, para entrar en esas instancias de cura de sueño, tiene que estar también la voluntad de la persona
1: y buscar esos,
0: y buscar esos espacios.
1: Porque en estas vidas tan ajetreadas no los tenemos.
0: Es que además, si somos poco conscientes, creo que cuesta más hacer esas curas de sueño. Te lo digo porque...
1: Te cuesta a ti
0: me
1: misma.
0: Cuesta, pues, a mí me cuesta. O sea, yo por eso te traje a ti, porque yo no le puedo dar consejo. No le puedo dar consejo a quienes no están escuchando.
1: Claro.
0: Porque claro. Yo les comento. O sea, yo tengo una vida como una agenda así que de repente se me desordena.
1: Es súper exigente.
0: Y es súper exigente. Entonces, estas curas de sueño sí son... O sea, es un gran secreto.
1: Sí.
0: Pero para eso hay que ser consciente de lo que a uno le está pasando.
1: De lo que nos está pasando y de lo que nos puede llegar a pasar.
0: Ah, ya,
1: ¿por
0: claro,
1: qué?
0: También.
1: Porque en definitiva esa conciencia no es tan solamente para ponernos atención en el presente, sino es como, okay, si no nos cuidamos, ¿qué vamos a esperar? ¿Enfermarnos? ¿Que nuestro cuerpo hable? Hoy día que están súper en boga, a mucha gente que conozco les dan accidente ACV.
0: Los ACV, sí.
1: ¿Te fijas?
0: Increíble.
1: Y
0: no
1: eso
0: importa la edad.
1: Ya, no importa de la edad, o sea, ya no distingue. Ni siquiera patologías previas, sino que son llamados de atención de nuestro cuerpo que desconecta, porque es como, okay, cuidémonos. Entonces, en definitiva, es o nos aprendemos a cuidar ahora o nuestro cuerpo nos va a avisar haciendo cortocircuito. Y a veces los cortocircuitos son graves. Entonces, por eso es que es muy importante generar esa conciencia.
0: Cote, ¿qué pequeñas acciones pueden ayudar a recuperar este equilibrio emocional en la salud, en el bienestar, en todo? Que decíamos, ya, hagamos esta cura de sueño. Tener conciencia también de que lo necesitamos. Pero vamos así como algo más directo, así como casi para que quienes nos estén escuchando, para que anoten, graben. Bueno, después van a poder escuchar el capítulo que queda grabado ahí en Radio UCB. Pero hagámosle una pauta, pues sea una mujer con una agenda súper ocupada, como la tuya, como la mía y como la de todas las mujeres también que nos están escuchando. ¿Cómo? Ya, tengo conciencia. Ah, ya escuché a la Cote en la radio, tengo conciencia. ¿Qué es lo primero que tengo que hacer entonces?
1: Aprender a distinguir con qué tipo de estrés estoy viviendo. Y eso tiene que ver con hacer un llamado a conectarnos emocionalmente con nosotras. Porque el estrés positivo es el que me va a generar emociones positivas. Y el estrés negativo es el que me va a generar emociones incómodas. Nosotros los psicólogos no hablamos de emociones negativas porque en realidad todas las emociones nos dicen algo, tienen una necesidad detrás. Entonces, ¿qué es importante? Aprender a identificar, conectarme con lo que estoy sintiendo. Porque ahí automáticamente voy a saber si es que eso que estoy viviendo, toda mi agenda autoexigida, con todas las responsabilidades que tengo, me están haciendo sentir bien o mal. Y esa es una primera señal. Identificar nuestras emociones, que es el paso principal y fundamental para gestionar nuestras emociones y para que desde ese lugar aprendamos a cuidarnos.
0: Te voy a llevar incluso, Maya, cuando tú me dices a identificar. Somos, se dice, digamos, en filosofía, de hecho, somos animales racionales.
1: Sí.
0: ¿Ya no es cierto? Entonces estamos desde ahí. Bueno, pero si no nos enseñaron ni siquiera a identificar, dice, ah, ya tengo pena, no importa, sigo trabajando, ah, me siento súper alegre, sigo trabajando, tengo depresión, no me doy ni cuenta cuando caí a eso. Entonces, esas personas que viven haciendo de lado las emociones, ¿cómo les decimos? Oye, stop, para. ¿Cómo lo hacemos?
1: Mira, lo primero...
0: A esa persona que no le entrega una importancia a la salud mental.
1: Sí, lo primero es mencionarles de que si es que... ¿Cuál es la decisión que vamos a tomar? ¿O vivir en piloto automático o comenzar a vivir una vida presente? Y para comenzar a vivir una vida presente tenemos que conectarnos con lo que sentimos. De hecho, parte de la coherencia que tiene que tener una persona, o que yo recomiendo que tenga una persona para que viva tranquila consigo misma, es tener coherencia en cuatro aspectos muy relevantes: sentir, pensar, decir y hacer. Y adivina cuál es el más relevante de todos. El sentir. ¿Por qué? Porque es el sentir el que me va a hacer saber si es que eso que estoy viviendo o de la manera que estoy viviendo tiene que ver con mi bienestar o no. Básicamente porque o lo siento bien o no me hace sentir bien. ¿Te fijas?
0: Eso es más fácil identificarlo claramente.
1: Sí, pum. Y es súper sencillo. Gestionar las emociones tiene que ver con aprender a gestionarlas, a identificarlas, a aceptarlas. Que lo que se nos ha enseñado por décadas, por siglos, es que tenemos que evitar, evadir, reprimir las emociones, pero no aceptarlas porque se nos dice que eso es sensibilidad o es debilidad.
0: O es debilidad. ¿Cierto? Bueno, para las mujeres de negocio que y cuando vamos a encuentro y estamos en esto, se habla mucho de que pedir ayuda igual
1: es un
0: sentido
1: signo
0: de debilidad.
1: No, no es así, no, porque a partir de gestionar bien nuestras emociones, nosotros podemos saber qué es lo que necesitamos. Y esa necesidad tiene que ver a veces con colaboración, con ayuda racional o intangible, emocional, ¿te fijas? Pero es así como se va creciendo. Nosotros, de hecho, en la revista siempre lo instalamos, ¿cierto? Sí. Es como el acompañamiento, la colaboración, que tiene que ver con que si crece una, crecen todas. Pero eso también tiene que ver con esta coherencia que yo te estoy hablando y que está fundamentada en el sentir de cada quien.
0: ¿Y cómo aprendemos a pedir ayuda? ¿Cómo? Eso también es súper importante, aprender a pedir ayuda.
1: Sí.
0: Lo que decías tú, o sea, no es debilidad pedir ayuda, pero tenemos las redes.
1: Sí, es súper importante porque viste que de repente en esta mala comprensión con respecto a la emocionalidad, ¿cierto? Se ve de que el pedir ayuda tiene que ver con la debilidad. Pero en realidad, en el liderazgo, que tiene que ver con todas las mujeres emprendedoras, mujeres de negocio, profesionales, etcétera, el pedir ayuda es parte de una competencia que tiene que ver con la empatía. Y la empatía movilizada a que me resuene lo que le pasa al otro, que yo a través de la empatía puedo acompañar a un otro, incluso desde la compasión, tiene que ver con que la compasión no es necesariamente sentir pena con un otro, sino como que es utilizar la empatía con la acción, ¿vale? Es decir, me movilizo por lo que a ti te pasa, por lo tanto, te ayudo. ¿Te fijas?
0: Genial, Cote. Y vamos a seguir hablando ya para pasar a nuestro último bloque, que se nos hizo cortito.
1: Oye, súper corto.
0: Súper cortito. Sí. Y nos vamos a música.
1: Perfecto, me parece. ¿Qué vamos a
0: escuchar
1: ahora?
0: Buena música, lo único que te digo.
1: Buena música, okay.

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1: Y volvemos entonces con Revista Ella es la Voz. Estamos a unos minutitos de las 2 de la tarde. ¿Qué van a cocinar? Ya están cocinando, ya fueron a buscar a los hijos al colegio. ¿Cómo va este día que está súper heladito, muy nublado?
2: Súper heladito.
1: Veo aquí a la Cote con un abrigo. Yo venía aquí con el abrigo, pero me lo saqué. Ya entré en calor, ya es con estos temas tan entretenidos. Cote, estábamos hablando entonces de lo importante que era pedir ayuda. Tú nos hablabas del sentir, del sí. pensar, del decir,
2: del autocuidado.
1: Del autocuidado. Claro. Bueno, un mensajito que le dejarías a todas las mujeres que sienten que ya no pueden más sola. Y también me gustaría, sé que tu centro es muy cómodo, donde te puedan ir a visitar, que hay box totalmente privado, que hay profesionales disponibles, que tú no solamente estás en la quinta región, sino que te mueves también en la región metropolitana. Así que cuéntanos un poquito de eso, ya para ir cerrando este bloque, y claramente te dejo invitada para el siguiente.
2: Sí, claro. Mira, el mensaje final es que a veces las respuestas no siempre, y mira lo que voy a mencionar, no siempre están en que cuando uno necesita ayuda, la respuesta es como voy a ir al psicólogo. Creo que parte fundamental de lo que significa democratizar el acceso a la salud mental tiene que ver principalmente con educarnos emocionalmente. Entonces, si el pedir ayuda significa que tú lo vas a visibilizar en torno a ir al psicólogo, está súper bien, pero también es buscar espacios en donde educarnos emocionalmente, desde la literatura, desde lo audiovisual, ¿cierto?, con documentales, desde distintos encuentros que siempre están disponibles en muchas partes respecto a la educación emocional, ¿cierto?, de acuerdo a lo que uno va necesitando. Y se está haciendo mucho al respecto. Entonces, que igual es la invitación a conectar con personas que estén generando contenido en esas materias, y principalmente también invitarnos a lo que nosotros estamos haciendo con Brightland. Esta semana vamos a subir un calendario justamente de cursos en torno a la educación emocional para distintos contextos, desde papás para adolescentes, desde papás que tienen hijos con neurodivergencia, desde la educación emocional en general para conectar con nuestro bienestar, ¿te fijas? Entonces también la invitación está ahí a que nos sigan en nuestras redes sociales, es súper accesible.
1: ¿Cuáles son tus redes sociales? Porque este programa queda grabado para que después nuestras oyentes ahí también concurran a escuchar y copien ahí tus redes sociales.
2: Sí, las redes sociales son mariajoseporras.ps y también Brightland-salud y centro-brightland, porque ahí van a encontrar toda la información respectiva de aquello.
1: Bien, María José, bienvenida entonces a Revista Ella es la Voz. Gracias a nuestras invitadas, gracias a quienes nos escucharon hoy. Esto fue Ella es la Voz por UCB Radio 103.5. Soy Georgina Pizarro, directora de Revista Ella es, y nos encontramos en un próximo programa.

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5: Son las 2 de la tarde. 5 minutos.
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22: Balance del Comité Policial de Delitos de Mayor Connotación en la región de Valparaíso señala que disminuyeron los delitos de esta envergadura en 8%, con 1.500 víctimas menos en nuestra zona. Tribunal Oral y lo Penal de San Felipe condena a 5 años y 1 día de presidio a funcionario municipal como autor de delito de cohecho. Se prepara la sesión que podría significar una interpelación de la ministra Trinidad Steinert para pedir explicaciones por parte de la Cámara de Diputadas y Diputados sobre el plan de seguridad. Continúa la conmoción a nivel nacional por la menor que cayó desde un 11º piso de un edificio en Las Condes. Durante las últimas horas se ha entregado más información respecto a las condiciones en las que estaba el progenitor en el marco del cuidado de la menor que cayó desde una ventana que no tenía protección. Detectan metales altamente tóxicos en especies marinas de consumo humano en la Bahía Quintero y Puchuncaví. Se continúa investigando detalles al respecto. Y un incendio destruyó un centro de rehabilitación en Casablanca. Las personas que eran pacientes debieron ser evacuadas.
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22: Hola, buenas tardes. Bienvenidas, bienvenidos a Infonoticias Central de UCB Radio en esta jornada de día ya. Martes 19 de mayo de 2026. Una jornada que ha estado mayormente nubosa en Viña del Mar y Valparaíso. De hecho, la baja temperatura ha sido parte también de la vaguada costera por una sensación de, o bien por un efecto de la baja presión. A esta hora tenemos 9 grados, 6 décimas, baja temperatura en Viña del Mar y Valparaíso. La máxima no llegaría a los 13 grados como máxima para esta jornada. Cielo con vaguada costera a esta hora, que podría llegar a nublado, pero siempre con nubes en la zona costa. En la zona interior, provincias de Quillota del Margamarga, nublado a esta hora. Bancos de niebla que podrían variar a parcial, 17 grados como máxima para hoy. San Felipe y los Andes, el Valle de la Aconcagua. Cielo despejado, 28 grados como máxima se esperan para esta jornada en la zona cordillerana. Santiago, despejado hasta ahora. Cielo que mantendrá su condición con 25 grados como máxima para esta jornada, pero la temperatura actual 23 grados 3 décimas. Vamos a estar pendientes al informe del tiempo. Se vienen también anuncios que tienen que ver con viento muy importante para esta tarde en la región de Valparaíso, en la zona costera, pero también en la zona interior para los próximos días. Vamos a estar pendientes de esto. Saludamos a Renato Sagredo en los controles. Les saluda el periodista Gonzalo Gallardo. Vamos de inmediato junto a ustedes a revisar el detalle de las noticias.
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22: Empezamos revisando informaciones policiales. Con graves daños terminó un inmueble que funcionaba como centro de rehabilitación en Casablanca. Los pacientes debieron ser trasladados en buses a otro recinto. Esto ocurre colindante a la ruta 68 a la altura del centro de eventos Río Tinto, movilizando a diversas unidades de bomberos, además de contar con el apoyo de un camión aljibe que permitió abastecer los carros para combatir la emergencia. Las labores se centraron en evitar que el fuego se propagara también a zonas aledañas, sobre todo considerando la abundancia de pastizal seco en el sector. De acuerdo con los primeros antecedentes, en el inmueble habitaban alrededor de 24 personas. Afortunadamente no se reportaron personas lesionadas por este hecho. Hubo una rápida acción del cuerpo de bomberos, lo que permitió también evitar de que hubiese algún tipo de afectación mayor para las personas, principalmente adultos mayores en el lugar. Las causas del incendio están siendo investigadas por el Departamento de Investigación de Incendios de Bomberos y obviamente el informe durante estas próximas horas dará cuenta de las causas que derivaron en esta emergencia. Un saldo de 3 personas lesionadas dejó una triple colisión que ocurrió ayer en el sector colindante a los condominios en Aguasanta, específicamente es Aguasanta con Habana, punto donde, según datos preliminares, se registró esta colisión protagonizada inicialmente por una motocicleta con un microbús y un vehículo menor. Bueno, en el impacto, al menos 3 personas resultaron con lesiones de carácter leve, fueron atendidas por personal del SAMU. A su vez, hasta el lugar del accidente fueron despachados 3 carros de bomberos, mientras que equipos de emergencia trabajaron en la atención de los lesionados y en asegurar el área para evitar nuevos riesgos en medio del alto flujo vehicular que se registraba y además de la baja visibilidad que generó la vaguada costera durante la jornada de ayer y que en algunos sectores también generó pavimento resbaladizo. En este sentido, debido a la emergencia se reportaron importantes problemas de tránsito y congestión en el sector de Aguasanta con Habana. Se llamó a los conductores a circular con precaución, sobre todo durante la jornada de hoy también, porque se van a presentar condiciones similares. Las causas que derivaron en este accidente de tránsito aún están siendo investigadas. Obviamente que estaremos pendientes a toda la información relativa a este tema. El administrador municipal de San Esteban fue denunciado y formalizado por presunto abuso sexual. Se trata de Miguel Enrique León Saá, que fue formalizado en el Juzgado de Garantía de los Andes por abuso sexual de mayor de 14 años. El también exalcalde de la comuna de Santa María quedó ahora con las medidas cautelares de arraigo nacional, firma mensual en Carabineros de San Esteban y prohibición de acercarse a la víctima o comunicarse con ella. Se decretó un plazo de investigación de 6 meses, una denuncia que, según los primeros antecedentes, habría sido anónima por parte de una mujer. Por los hechos, el actual alcalde de San Esteban, Cristian Ortega, le solicitó la renuncia a SA. Informó que el municipio, a través de sus redes sociales, ha entregado toda la información y también se han puesto a disposición de la indagatoria por parte de equipos policiales y el Ministerio Público. Se tomó la decisión, dice en un comunicado el municipio, administrativa del cese de labores de dicho funcionario al ser un cargo de exclusiva confianza. La Casa Edilicia agrega
2: que la municipalidad ya está a disposición de la indagatoria del caso ante los requerimientos de la Policía de Investigaciones. Y señalan en esta declaración: informamos a nuestra comunidad que el día sábado 16 de mayo se nos comunicó de esta denuncia presentada en la PDI en contra de este funcionario directivo de nuestro municipio, y atendiendo a la gravedad de esta denuncia y en virtud a la prerrogativa legal del alcalde, se tomó la decisión administrativa del cese de labores de dicho funcionario al ser un cargo de exclusiva confianza. Asimismo señala: como municipio nos pusimos enseguida a disposición de los requerimientos de la PDI de los Andes. Añaden: del mismo modo se solicitó de inmediato desde la alcaldía tomar contacto con los órganos competentes de apoyo a víctimas de este tipo de denuncias, complementaron. Bueno, ante lo delicado de la situación y por respeto a la denunciante, el municipio señala que todo quedó en manos de la Fiscalía y los tribunales de justicia, donde esperan que se resuelvan con claridad estos hechos. Un adolescente de 16 años fue detenido en San Antonio tras ser sorprendido conduciendo un taxi colectivo, protagonizando una colisión múltiple que dejó un saldo de 6 autos impactados y 2 denuncias por parte de los afectados. De acuerdo con los antecedentes policiales, el hecho ocurrió cuando el menor manejaba en dirección al poniente y al encontrarse con un control policial habría cambiado de pista e impactado inicialmente a un automóvil particular. Pese a las señales de detención que realizó la policía en el lugar, el adolescente continuó su marcha en dirección al mall de la comuna, lo que derivó en una persecución que se extendió por pocos metros, ya que al llegar a la intersección de Pedro Montt con Barros Luco y al intentar evadir la congestión vehicular, terminó impactando a otros vehículos. El capitán Jan Del Orso, de la Primera Comisaría de San Antonio, informó que el adolescente perdió el control del vehículo, causando daños a otros 6, de ellos 2 propietarios, y interpusieron ya una denuncia formal. Desde el Consejo Municipal, el edil Alexis Lizama sostuvo que en San Antonio existen fiscalizaciones permanentes a la locomoción colectiva y a vehículos particulares. Sin embargo, planteó que este tipo de situaciones obliga a reforzar los controles y a revisar la responsabilidad de quienes tienen a cargo los vehículos de transporte público. Claro, según lo que se señala, el Ministerio Público fiscaliza y permanentemente controla vehículos de la locomoción colectiva, pero lamentablemente ocurren este tipo de situaciones que a veces sobrepasan el control, pues hay responsabilidad del dueño del vehículo. ¿Por qué se recalca esto? Porque según lo que se sabe, inicialmente se manejó como antecedente que el menor habría sacado el vehículo de su padre sin autorización, un taxi colectivo. Por esa razón es que se habla de este tipo de responsabilidades. Por instrucción del Ministerio Público, el joven quedó en libertad a la espera de ser citado a declarar. En tanto, Carabineros confirmó que no se registraron personas lesionadas en este procedimiento. Esto que ha conmovido a todo el país, la caída de una menor de apenas 2 años desde el piso 11 de un edificio en Las Condes. Estaba al cuidado de su padre por el derecho de visitas, la relación directa y regular. Bueno, en este contexto, este sujeto, según los primeros antecedentes que se conocieron, habría retirado tarde, fuera del horario que correspondía a la menor, desde la casa de la madre, pues había estado en una suerte de evento social, lo que lo hizo terminar bajo la influencia del alcohol, y habría estado durmiendo al momento en que la menor se precipita desde una de las ventanas del departamento donde habita hacia el estacionamiento del lugar, perdiendo la vida instantáneamente. Bueno, los antecedentes se conocieron sobre la noche de fiesta que vivió este hombre horas antes de la tragedia. Según se supo en la audiencia, el imputado estuvo en el quincho del edificio donde vivía y además se fue a una discoteca la noche anterior en que ocurriera la tragedia. El cuarto juzgado de garantía de Santiago rechazó la prisión preventiva del acusado en todo caso, de nombre Jorge Constanzo, debido a que no lo consideró un peligro para la sociedad. Sin embargo, la Fiscalía Oriente apeló y quedó tras las rejas hasta que la Corte de Apelaciones de Santiago defina su futuro. De hecho, se fijó un plazo de investigación de 120 días en este trágico hecho. El fiscal Jorge Reyes Enrique señaló que a través de testigos, se determinó que el imputado ocupó

0: Dicha siesta la que provocó la tragedia. El fiscal aseveró que esto hizo que el imputado perdiera cuidado y protección de la menor, lo que originó, creemos nosotros, dice, directamente el fallecimiento de la misma por tener el imputado esta posición de garante y haber un nexo causal entre todos los hechos. Bueno, Reyes, a quien se le realizó el test de alcoholemia ayer, aseguró que los resultados aún no se encuentran disponibles, pero que al momento de estarlo serán incorporados a la carpeta investigativa. El acusado ya tuvo este test de alcoholemia, se esperan los resultados para la jornada de hoy. El persecutor, en este caso, indicó que a raíz de todos los elementos investigados hasta el momento, el acusado tuvo un actuar doloso. Se le presentó la posibilidad de que ocurriera este hecho y no le importó. Bueno, esto es parte de un hecho bastante lamentable, donde esta menor cae desde la ventana de un dormitorio donde se encontraba, desde el undécimo piso del edificio donde estaban, donde está viviendo. Y en este contexto también lo culposo está dentro de que el Tribunal de Familia había decretado que la relación directa e irregular con retiro de la menor desde la casa del progenitor derivara en que estuvieran las medidas de seguridad correspondientes. Él había asegurado que las tenía, como por ejemplo las mallas de protección en las ventanas. Sin embargo, eso no era así. Solamente estaba en el balcón, pero no en la pieza del dormitorio. Y según la indagatoria policial, la cama donde pernoctaba la menor estaba al lado, pegada a la ventana. Obviamente derivando en lo que es esta tragedia, que impacta a todo el país y que abre nuevamente el debate en torno a estos temas y sobre todo al cuidado de las y los menores. Se realizó el comité semanal para el cual se dieron a conocer las últimas cifras y procedimientos destacados en materia de seguridad en la región de Valparaíso, sesión que fue presidida por el delegado presidencial regional Manuel Millones y que contó con la participación del Seremi de Seguridad Pública, Hernán Silva, de Justicia, Rafael González, y representantes de Carabineros, la BDI, la Armada y Gendarmería, además de la vocera de gobierno, Rosario Pérez. Bueno, el Seremi de Seguridad indicó que tras la revisión de las cifras y procedimientos, Carabineros, PDI, Directemar y Gendarmería ha constatado que a la fecha, después de estos dos meses que se lleva con la nueva administración, se puede establecer un 8% de disminución de hechos delictuales y que en el fondo es aproximadamente 1.500 delitos menos, 1.500 víctimas menos y 1.500 sufrimientos menos. Así que se va a seguir trabajando, señalaron, en esa línea, ya que los resultados están asociados al cumplimiento estricto de los lineamientos estratégicos que la ministra Steiner ha entregado. En las últimas semanas hubo ya una reunión ampliada con todos los seremis de seguridad del país y en virtud de estas orientaciones se están desarrollando las acciones de mayor presencia en el territorio, recuperación del territorio y mayor coordinación. Esto entonces trae los resultados que se han planteado, que comparativamente al año 2025, al mismo periodo de este año, tiene esta disminución de los delitos. En cuanto a cifras, durante esta última semana se registran 855 detenidos y la incautación de 219 armas de fuego, además de 548 armas cortopunzantes, esto a la fecha. También se informó de la desarticulización de 13 bandas delictuales y 576 vehículos encontrados en lo que va también del año. Bueno, se esperan también algunas fiscalizaciones adicionales, incluyendo también lo que dijo el gobernador marítimo, comandante Carlos Cerda, quien destacó que la región es eminentemente marítima, con 26 terminales de esta índole, en los que se ejecutan constantes patrullajes y coordinaciones con las policías. Hasta la fecha hay 109 detenidos por situaciones pendientes con la justicia y otros delitos, y se está trabajando con municipios para despejar de rucos el borde costero. Además, el trabajo con aduana es importante para detectar droga y se ha tenido buenos resultados. A nivel nacional, de hecho, ya se llevan más de 70 toneladas de drogas que han sido exitosamente incautadas, concluyó. Las informaciones policiales de las últimas horas, 14 horas, 30 minutos en Infonoticias Central.
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2: Tribunal Oral en lo Penal de San Felipe condena a 5 años y 1 día de presidio a funcionario municipal como autor de cohecho. En las últimas horas se ha conocido sobre la condena también de un autor de un abuso presunto sexual. Sería, y no hay condena, pero todavía hay proceso, fue formalizado. Un ex alcalde, administrador municipal en San Felipe, Los Andes, en el Valle de la Aconcagua, por abuso de menor de 14 años. SAC de San Felipe logró también 15 años de cárcel para autores de robos con intimidación cometidos en Yayay. Un incendio provocó la salida anticipada de personas residentes de un centro de rehabilitación en Casablanca. Se investiga las causas de este hecho. La Dirección Meteorológica de Chile emite avisos por vientos de hasta 80 kilómetros por hora en 5 regiones del país, entre ellos la región de Valparaíso. Y durante estas últimas horas se dio cuenta que en San Antonio se ha pedido reanudar el diálogo, esto con la empresa dueña del terreno donde se emplaza la mega toma del Cerro Centinela.
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3: Son las 2 de la tarde. 32 minutos.
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0: En UCB Radio, es la temperatura de este momento en Valparaíso.
3: 16 grados.
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2: Y ya estamos de regreso con más Infonoticias Central de UCB Radio. Bueno, queremos recordarles que además de nuestra entrega de noticias a través de nuestras distintas plataformas, entre ellas nuestro X, @UCB Radio, y nuestro sitio web ucbradio.cl, estamos también con el debate interactivo de Infonoticias. Esto en el X, @UCB Radio. Una pregunta diaria para que usted vote y participe con nosotros de los temas que marcan la agenda informativa en cada jornada. Y vamos a revisar el debate interactivo de hoy. Jorge Muñoz nos cuenta detalles de esta jornada. Jorge, buenas tardes.
9: Bienvenidos, este es el debate interactivo. Ayer preguntamos, ¿está de acuerdo que instituciones de salud y de educación proporcionen información sobre migrantes irregulares? Que esa fue la indicación que propone el gobierno de Chile. Alternativa 1 fue con un 100% la votación. Sí, es una buena medida. 100%, ¿eh? Primera vez que nos ocurre en un debate interactivo, la totalidad de quienes participaron votando por una opción. Vamos al debate interactivo de hoy. Diputados de oposición, incluido el PDG, anunciaron una interpelación contra la ministra de Seguridad, Trinidad Steiner, para que explique el plan de seguridad del gobierno tras sus dichos sobre desconocer una planificación concreta. Bueno, a propósito de eso, primero vamos a escuchar a Raúl Leiva, del Partido Socialista, diputado, uno de los impulsores de esta interpelación. Escuchemos el planteamiento y después la pregunta.
10: Amplias bancadas de la oposición vamos a suscribir esta interpelación. Es una oportunidad para que la ministra dé cuenta al país de una problemática existente que aflija a las y las chilenas y los chilenos, y que lamentablemente, según sus propios dichos, no sabía que tenía que contar con un plan o una estrategia específica. Y eso es fundamental para que como Congreso Nacional y particularmente como Cámara de Diputados podamos escrutar los fines, metas y plazos que tenemos en materia de seguridad.
9: Palabras de Raúl Leiva, diputado del Partido Socialista, junto a otros tantos diputados de la oposición, incluido el PDG, que están pidiendo una interpelación contra la ministra de Seguridad, Trinidad Steiner. Pregunta, ¿cree usted que la ministra Steiner tiene verdaderamente un plan contra la delincuencia? Esa es la pregunta. Alternativa 1, sí. Kast, el presidente, lo va a anunciar el próximo 1 de junio en la cuenta pública. 2, no, simplemente está improvisando. 3, esperemos el anuncio del 1 de junio. Y 4, bien la interpelación de la oposición. Muchas gracias por participar. Siempre leemos todas las opiniones en la plataforma X, UCB Radio.
2: Bien, muchas gracias, Jorge Muñoz. Vamos a revisar de inmediato los resultados parciales de nuestro debate interactivo en esta jornada. Hasta el momento, entre quienes votan con nosotros, un 50% empatadas dos opciones. Sí, Cast lo dirá pronto y no está improvisando. Vote y participe con nosotros en el debate interactivo de Infonoticias en la plataforma X, @UCB Radio.
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2: La oposición anunció una interpelación a la ministra Trinidad Steinert para pedir explicaciones sobre el plan de seguridad del gobierno. Recordemos que la interpelación parlamentaria es considerada uno de los instrumentos de información y control del Congreso sobre las actividades del Ejecutivo. Desde el Partido de la Gente, el PDG, la diputada Pamela Giles, dijo que en la instancia la titular de seguridad tendrá que demostrarle al país si tiene las capacidades mínimas para cumplir con su función. Según lo que señaló la parlamentaria hasta aquí, lo que la ciudadanía ve es que aquella promesa se le hizo no solo y no se está cumpliendo, sino que además la propia ministra tiene dudas respecto de la necesidad evidente de presentar un plan de seguridad al país. El jefe de bancada del Partido Socialista, por su parte, el diputado Raúl Leiva, aseguró que la decisión responde a las problemáticas en materia de seguridad y a la inexistencia de un plan efectivo. Bueno, dijo, creemos que la oportunidad dentro de las facultades que flanquea nuestro reglamento y la constitución política permitirá que dé cuenta de cuál es el plan del gobierno en materia de seguridad. Hasta el momento no hemos conocido ningún elemento y por eso nos parece importante y una oportunidad para el gobierno esta interpelación, señaló. Por su parte, el diputado independiente PRO-PPD y miembro de la Comisión de Seguridad Ciudadana, Jaime Araya, complementó señalando que lo que se quiere saber es cuál es el plan que tiene el gobierno y los ejes para medidas inmediatas de mediano y largo plazo. Se quiere superar este debate absurdo que ha planteado el presidente Kast de la metáfora de decir que engañó al país diciendo que iban a sacar a 300.000 extranjeros. Bueno, aparte entonces de las declaraciones que se han dado previo a lo que será esta interpelación a la ministra Steinert en el Congreso Nacional, que se ha planteado para que dé explicaciones por el llamado Plan de Seguridad Nacional y que ha sido cuestionado en varias instancias. Bueno, vamos a estar pendientes. Hoy es un día muy importante en el Congreso, donde además se debate el tema del proyecto de reconstrucción nacional. Vamos a estar muy atentos a lo que se vaya señalando respecto también a estas temáticas anexas.
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2: Bueno, lo adelantábamos ayer, el Congreso Nacional ya está debatiendo otras instancias del proyecto de reconstrucción nacional. El trabajo despacha el proyecto de reconstrucción y la Comisión del Trabajo respaldó finalmente las normas relativas, por ejemplo, a licencias médicas y rechazó, al igual que su par de Hacienda, la eliminación de la franquicia CENSE de capacitación. Detalles en el siguiente informe.
11: La Comisión de Trabajo despachó las tres normas de su competencia relacionadas al proyecto de reconstrucción nacional y el desarrollo económico y social. La disposición referida a sancionar con la destitución del cargo a quienes hagan uso fraudulento de licencias médicas en el sector público se aprobó con amplio apoyo y una ligera variación en cuanto al texto original. En este marco, el gobierno se abrió a realizar precisiones que consignen que la acreditación de la infracción se realice conforme a procedimientos administrativos normados y con derecho a defensa. Por otra parte, luego de una amplia discusión que contó con la participación de representantes de organismos técnicos de capacitación y organismos técnicos intermedios de capacitación, se rechazaron las normas que proponen eliminar la franquicia CENSE y que modifican al Sistema Nacional de Certificación de Competencias Laborales, punto que relató el diputado Nelson Venegas.
12: En la Comisión de Trabajo se vieron solo dos artículos. Uno que dice relación con el tema de las licencias, que por supuesto estuvimos en aprobarla porque estamos en contra de esas licencias que se obtienen de manera fraudulenta. Y el CRE, y perdón, en la franquicia tributaria del CENSE, que fue rechazada porque entendemos que el CENSE tiene que ser modificado, tiene que mejorarse, pero no se puede terminar. Y aprobar el término de la franquicia significa terminar en definitiva con el CENSE, que es tan fundamental para el mundo de la capacitación.
11: El diputado Fernando Ugarte valoró el amplio consenso con que se abordó el tema de las licencias médicas y reconoció que era esperable que se rechazara el artículo de la franquicia CENSE. Sin embargo, resaltó que hubo un compromiso del Ejecutivo para modificar los alcances de la norma.
13: A pesar de haber sido una votación en contra, esto activa justamente un punto. El CENSE debe ser revisado nuevamente. Es un sistema que, por una parte, entrega muy buena capacitación y entrega buenas instancias y herramientas, sobre todo a trabajadores o a personas que ni siquiera han terminado la educación media. Pero por otra parte existen ciertos vicios dentro del sistema. Entonces, a la larga existe un compromiso, tanto el ministro Quiroz como el ministro Raúl, de apuntar un rediseño del sistema. La capacitación es muy importante para el futuro de Chile, pero hoy día en los términos que lo estamos haciendo parece que tiene más problemas que beneficios.
11: El proyecto de ley será debatido y votado en sala el martes 19 y el miércoles 20 de mayo.
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2: Bueno, y sin contestar preguntas de la prensa, se retiró la ministra de Ciencia, Ximena Lincolao, de una comisión del Senado a la que fue invitada, junto a otras autoridades, para analizar las políticas en ciberseguridad por parte del Estado, pese a las reiteradas consultas realizadas por los medios de comunicación presentes en el lugar. La secretaria de Estado optó por el silencio. Desde su equipo fueron enfáticos. No se va a hablar nada. Eso dijeron, de hecho. No vamos a hablar. Muchas gracias, fue lo que se escuchó. Bueno, son tres polémicas, de la más reciente a la más antigua. Una relacionada con reuniones con trabajadores de Google y Meta, pero que no habrían sido ingresadas al registro de ley del lobby. Y una ocurrió, de hecho, el sábado 4 de abril y la otra el jueves 9 de abril. Se trata de una situación que desde el Ministerio de Ciencias aclararon. Según indicaron a través de un comunicado, se trató de una reunión de carácter técnico y operativo vinculada al funcionamiento del correo institucional de la cartera, servicio provisto por la compañía mediante Gmail. Las otras controversias se remontan a la semana pasada, que fue la salida de Rafael Araos de la Subsecretaría de Ciencia, la que abrió también un nuevo flanco para el gobierno, especialmente para la ministra Lincolao. La orden de diseñar y ejecutar un plan de desvinculación es masivo, es real y hay testigos, aseguró. Escuchemos el ambiente cuando salió la ministra y señaló que no iba a dar ningún tipo de declaraciones.
15: Con Meta y Google sin que fueran registradas por las plataformas.
16: Usted respondió en una carta al director, si nos pudiese reiterar eso. No nos empuje, colega. Por favor, no se meta en la cámara, déjenos consultarle a la ministra.
15: Hay reuniones de Meta y Google que no fueron registradas en la ley de lobby. ¿Cómo responde eso? ¿Por qué no fueron registradas por ley de lobby?
16: No vamos a hablar, muchas gracias. Ministro, respecto de lo que dijo el ex subsecretario Araos de una operación para hacer más despidos masivos, ¿qué se responde a eso también? Ministra, ¿cómo ve estas situaciones, ministra, las cuales se ha visto envuelta?
17: Dijo que le había solicitado firmar despidos masivos.
16: Cuidado, tranquilo.
2: Bueno, bajaba la escalinata, se retiraba al pasillo principal, seguida por los medios.
15: Ministra, ¿por qué no registrar en la ley de lobby estas reuniones?
16: Ministra, si nos puedes aclarar eso. Vimos que dio una carta a la tercera, queríamos consultarle los mismos argumentos que usted expresó ahí. Ministra, si es posible aclararlo.
15: ¿Por qué?
16: Usted dice que si fueron declaradas o unas que no correspondían al lobby, si pudiese reiterar eso, nos interesa saber su punto de vista, ministra.
15: Ministra, ¿qué otros ministros le habían comentado que había sociedades que no se declaraban?
2: Bien, ahí este audio, cierto, del ambiente que se vivía. La ministra caminaba acompañada de dos personas de su equipo, diciendo que no iban a dar ningún tipo de declaración y se retiraba entonces sin emitir ninguna palabra. La tercera de las situaciones complejas que están vinculadas a la ministra están relacionadas con tres sociedades: Innova Neuquén S.P.A., Tech Apprentices Hips y Asociación de Propietarios de Podolmac, que no fueron declaradas. En la instancia, Lincolao también había comentado que podría haber más ministros en la misma situación, pero no quiso responder nada respecto a estos temas, a lo menos por el momento.
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2: Bien, Bien, cerramos así esta edición central de Infonoticias. Muchas gracias por informarse con nosotros. Siga la compañía de UCB Radio. Ya viene Guillo y Aneder con Liberen el Cassette. Buenas tardes.
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2: Son las 2 de la tarde, 56 minutos.
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Las 15 en punto, amigos, amigas, bienvenidos, bienvenidos. Arranca un capítulo más de Liberen el Cassette a través del 103.5 y también a través del www.ucradio.cl. Saludos hasta ahora, mi amigo personal, señor Renato Saideo. ¿Cómo estamos, Renato? Hoy día, ¿todo bien? Todo bien, Renatito, dice. Y todo bien. Vamos a estar hasta las 17 horas acompañándote con datos, con historias, anécdotas, noticias variadas. 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Bien, una vez hecha la presentación, le damos la bienvenida. Mi nombre es Guillermo O. Janeder Carreño, el conductor de este espacio. Dice así, en 3, 2, 1, aquí comienza El Juego.

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1: 15:06. Lanzado en el año 2006, War Horn On de Bob Sinclair junto a Steve Edwards se convirtió en uno de los himnos house más feel good de los 2000, con su inolvidable melodía silbada, guitarras acústicas y la voz soulful de Edwards. El track conquistó las pistas de baile de todo el mundo y alcanzó el número uno en el Billboard Dance Club Song. Casi 20 años después, la canción sigue transmitiendo la misma energía positiva y emoción que el primer día. Su mensaje atemporal y el icónico videoclip la convirtieron en un clásico absoluto del house, mientras que en el rework de Feature en el año 2022 ayudó a introducir esta joya a una nueva generación de fans de la música electrónica.

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1: Quince con 10 minutos. Esta canción, lanzada en el año 1983, Total Eclipse of the Heart, se convirtió en la canción más emblemática de Bonnie Tyler y en una de las baladas más intensas de los años 80. Con una interpretación vocal poderosa y una producción dramática, el tema logró capturar una emoción cinematográfica que trascendió generaciones. Incluido en el álbum Faster Than the Speed of the Night, la canción fue escrita y producida por Gene Steinman, reconocido por su estilo épico y teatral. Su impacto fue global, alcanzó el número uno del Billboard Hot 100 y lideró charts en varios países y consolidándose como uno de los mayores éxitos de la década. Un clásico que mezcla pasión, dramatismo y una melodía inolvidable, demostrando que cuando una canción conecta con la emoción más profunda, su legado puede volverse eterno.

0: 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El año 1946 nació en Francia André el Gigante. ¿Te acuerdas tú, André el Gigante, el que estaba en la lucha libre? El Gigante, ¿sabes cuánto medía? 2 metros 24. Oh, grandote. André René Roussimoff, más conocido como André el Gigante, fue un luchador y actor francés, hijo de inmigrantes búlgaros y polaca. Su extraordinaria estatura y corpulencia se debía al gigantismo. Murió a la edad de 46 años a consecuencia de una insuficiencia cardíaca mientras dormía en su habitación del hotel el 27 de enero del año 1993 en París, Francia, donde se alojaba para asistir al funeral de su padre. Fue incinerado y sus cenizas llevadas a su hogar y esparcidas en un rancho de Carolina del Norte, según sus últimos deseos. Oye, lamentable, ¿eh? Va por un funeral, Renato, y lamentablemente encuentra la muerte. Qué tremendo. Año 1946 nace André el Gigante, con 2 metros 24, actor y también hace grandote, Renato. Grande. Ya pues, sigamos con buena música acá a través del 103.5.
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0: Renato, habías recibido por un tiempo este tema de las llamadas spam, de esas que te ofrecían cosas, etcétera, y tú veías.
1: Sí.
0: Y cobranzas extrajudiciales se vuelven a hacer llamadas normales. No se verán los prefijos 600 y 809. ¡Oh, Renato! Vuelven a cobrarnos. Luego de que la Corte Suprema acogiera un recurso legal, la Subsecretaría de Telecomunicaciones, Subtel, publicó en el Diario Oficial una modificación a las llamadas de cobranzas extrajudiciales. Este tipo de contactos ya no serán visibles con los prefijos 600 ni 809, puesto que quedaron eximidas de utilizarlos. El argumento presentado por la Asociación Gremial de la Industria del Retail Financiero, AG, sostiene que este tipo de llamadas no puede ser catalogada como publicidad ni spam, ya que su finalidad es contactar a los clientes para que regularicen su situación de pago. ¡Oh, Renato, nuevamente! ¿Se encuentra el señor Renato? Lo estamos llevando de tal lugar para que se acerque a regularizar su deuda. Dijo mi mamá que no estaba. Bueno. Armarse de paciencia nuevamente. Cobranzas extrajudiciales vuelven a ser llamadas normales. No se verán los prefijos 600 ni 809. No voy a contestar ningún teléfono. Ya, sigamos con buena música.
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1: Son las 3 de la tarde. 28 minutos.
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Ya, Renato, hoy les voy a relatar y les voy a contar un poco de la historia de nuestra maléfica. Hay unas a nivel internacional y también hay una a nivel nacional. Les voy a hablar de la Quintrala. Pongan mucha atención.

0: La Quintrala, la primera asesina en serie de Chile. La figura de Catalina de los Ríos y Lisperger, conocida popularmente como La Quintrala, ocupa un lugar único dentro de la historia y la leyenda chilena. Su nombre ha quedado asociado al misterio, la violencia y el poder absoluto durante la época colonial, al punto de que muchos la consideran la primera asesina en serie de Chile. Sin embargo, la historia real y el mito se entrelazan de tal manera que separar los hechos comprobados de la tradicional o de la tradición oral resulta complejo. Orígenes y una familia poderosa. Catalina nació alrededor de 1604 en Santiago de Chile, dentro de una de las familias más influyentes de la colonia. Descendía de conquistadores españoles y de linajes indígenas nobles, acumulando una enorme fortuna basada en tierras, haciendas y mano de obra indígena y esclava. Su apodo, La Quintrala, tendría origen en el color rojizo de su cabello y en la planta conocida como quintral, de flores rojas intensas. Desde joven fue descrita por cronistas y relatos posteriores como una mujer de fuerte carácter, dominante y poco dispuesta a aceptar límites impuestos por la sociedad colonial. Las acusaciones de asesinatos. La leyenda negra que rodea a La Quintrala sostiene que habría participado en múltiples asesinatos de sirvientes, esclavos y trabajadores de sus haciendas. Diversos relatos coloniales la presentan castigando brutalmente a quienes la desobedecían. Uno de los episodios más conocidos afirma que habría asesinado a un joven criado tras un castigo extremo. También circularon versiones que la vincularon con desapariciones y muertes dentro de sus propiedades. La acusación más grave surgió cuando fue investigada por la muerte de un hombre llamado Juan de los Ríos, pariente cercano. Aunque enfrentó procesos judiciales, su enorme poder económico y sus conexiones políticas habrían contribuido a evitar una cadena o una condena severa. ¿Fue realmente una asesina en serie? Desde una mirada moderna, algunos autores populares han catalogado a La Quintrala como asesina serial debido al supuesto patrón repetitivo de violencia contra personas bajo su dominio. No obstante, historiadores advierten que no existen pruebas definitivas que confirmen decenas de asesinatos. Gran parte de las historias provienen de testimonios tardíos, crónicas posteriores y relatos que crecieron con el tiempo. La imagen de una mujer poderosa, rica y desafiante en una sociedad profundamente patriarcal también pudo influir en la construcción de su reputación. Por ello, mientras para la cultura popular chilena sigue siendo la primera asesina serial, para la historiografía moderna el tema continúa siendo debatido. La construcción del mito. Durante siglos, La Quintrala pasó de personaje histórico a figura legendaria. Libros, obras de teatro y producciones de televisivas ampliaron su imagen hasta convertirla en símbolo de crueldad y poder femenino. Incluso se le atribuyeron elementos sobrenaturales, pactos con el diablo, rituales y apariciones. Aspectos que no poseen respaldo documental, pero que fortalecieron el mito. Su historia terminó transformándose en una mezcla de realidad colonial, conflictos de poder y tradición oral.
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1: Casi a principio de los 90 aparecía esta canción, año 1989, Kaoma, Lambada.

0: Por acá nos escriben, Renato. Me gustaría escuchar el tema News Essential de INXS. Por favor, desde ya. Gracias, máquinas. Mira, máquinas. Máquinas. Arturo Vidal mañana deberá devolver 15 millones de... ¡Uy, tanta plata tiene que devolver mañana! Parece que hubo un robo de una caja y no sé si esta persona le debía plata a Arturo Vidal, se la pasó y la tiene que devolver. ¡Ah! ¡Tremendo tole tole! No es una cosa que él le esté metido, sino que parece que el que robó le creo que Vidal le prestó plata. No sé cómo es la cosa por ahí. ¡Ah! De héroe a villano. ¿Cómo es la cosa? El otro día se mandó un autogol, después sale con un tremendo brazo. Saludando a todos los amigos que a esta hora se encuentran apostados a través del 103.5. De verdad, muchísimas gracias. Nos puedes agregar a través de las redes sociales UCB Radio FM, UCB Radio FM, y también nos puedes agregar al programa Liberen el Cassette. Vaya a darle una vueltecita. Busque ahí a través de Instagram como Liberen el Cassette, con doble S y doble T. Liberen el Cassette. Así como se escribía antiguamente, con doble S y doble T. Ya, para que sea parte de la comunidad de Liberen el Cassette. Aunque también está presente mayormente la de UCB Radio FM. Cuando no nos pueda seguir a través de la página, perdón, del dial, nos puede seguir en la página www.ucbradio.cl. ¿Ya? Y siempre está nuestro WhatsApp disponible para que te puedas comunicar y dejar tus audios y también tus pedidos musicales. Solo acá en el 103.5. Seguimos con buena música.
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1: Son las 3 de la tarde. 57 minutos.
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0: 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En UCB Radio, es la temperatura de este momento en Viña del Mar.
1: 16 grados.
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2: 16 con 3 minutos. Iniciamos el segundo bloque de Liberen el Cassette. En los controles principales, música y más, Renato Zaire. ¿Quién te habla por acá en el micrófono principal? Guillermo O'Janeder Carreño. Esto es Liberen el Cassette. 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Escuchas de fondo Like It, Move It, año 1993, de Real to Real, con de Matt Stuntman. Se convirtió en uno de los discos de baile más reconocibles de principios de los 90, construida en torno a su ritmo de alta energía, canto infeccioso y la entrega vocal de Matt Stuntman. La pista trajo un sonido del club juguetón, pero explosivo a la corriente convencional global. 33 años después, todavía se siente fuerte, energético e imposible no reconocerlo.
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0: 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Increíble, Renato, que todo es estratégico con relación a los colores de las industrias o de los productos. Con el color todo te lo dicen y te venden, y de esa manera o lo pones elegante, o lo pones popular, accesible, amigable, etcétera, etcétera. Los colores que las empresas usan para manipularte y nunca te lo dijeron. ¿Cómo es eso? A ver. Por ejemplo, el rojo. Te genera urgencia. Actúas antes de pensar. Por eso, lo usan las marcas de comida rápida, bebidas y streaming.
1: Mira.
0: El azul. Te hace sentir seguro y en buenas manos. Por eso los usan los bancos, las apps de pago y las redes sociales. Azul. ¿Cómo te manipulan con el negro? Hace que el mismo producto se sienta más caro. Por eso lo usan las marcas de lujo, tecnología premium y moda exclusiva. ¿Cómo te manipulan con el verde? Te convencen de que el producto es saludable y natural. Antes de leer la etiqueta, ya tomaste esa decisión. El naranja. ¿Cómo te manipulan con el naranja? Te emociona sin asustarte. Por eso lo usan para ofertas, botones de compra y entregas rápidas. Mira. El morado. Te hace sentir que algo es raro y especial. Sigue cargando siglos de realeza y lujo en una sola mirada. El blanco. El espacio vacío también es parte del producto. Te vende limpieza, simplicidad y exclusividad sin decir una sola palabra. El café te hace sentir que algo es artesanal y honesto. Incluso los productos industriales se sienten más naturales en empaques café. ¿Y el amarillo? Es imposible ignorarlo. Activa el cerebro al instante. Por eso lo usan las marcas que necesitan que las veas primero. ¿Y el dorado? No te vende o no te venden un producto, te venden el sentimiento de pertenecer a otra clase. El dorado no dice lujo, lo grita sin hablar. El rosa convierte un producto en algo personal y emocional. No la compras, lo adoptas.
1: Mira, cómo te manipulan con los colores.
0: Ahora que lo sabes, ¿te van a seguir manipulando?
1: Sí.
0: Porque vamos a seguir comprando, Renato. Hay que decirlo ya. Sigamos con buena música.
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0: 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Hoy hablando de estas cositas así como los... Renato, ¿tú has tenido sueños y sientes que son como reales los sueños tuyos? ¿Lo has sentido así como real? Científicos afirman que nuestros sueños son reales en otra realidad. Mira, escucha muy bien. ¿Y si tus sueños no son solo fantasías? Algunos investigadores de la conciencia sugieren una idea fascinante. Los sueños podrían ser mucho más que simple actividad cerebral aleatoria. Podrían ser experiencias reales en una dimensión alternativa. Sintonizando el multiverso. A ver, vinculada a la conciencia cuántica, esta hipótesis propone que mientras el cuerpo duerme, la mente apaga los estímulos del mundo exterior y se conecta a otros estados o realidades. Mundos con estructura. ¿Te ha pasado que regresas al mismo lugar en tus sueños o interactúas con los mismos personajes? Esa consistencia hace que algunos expertos se pregunten si la mente está creando esos mundos desde cero o si está visitando un lugar que ya existe. Cerebro al máximo. Durante la fase REM, la actividad de tu cerebro alcanza más del 90% de tus niveles de vigilia. Además, los sueños lúcidos, donde controlas lo que haces, demuestran que el proceso tiene un orden y no es puro caos. Hay una aclaración científica con relación a esto. Aunque no existe una prueba definitiva de que los sueños sean realidades paralelas, la ciencia coincide en que reflejan un estado de percepción hipercomplejo que aún no logramos comprender del todo, ya sean simulaciones de nuestra propia mente o un breve vistazo al multiverso. Los sueños siguen borrando líneas entre la imaginación y la realidad, y ese misterio es lo que los hace tan fascinantes. ¿Te imaginas, Renato, si esto fuera real? Es una hipótesis. Los científicos del sueño, los que analizan los sueños, se preguntan y afirman que nuestros sueños son reales en otra realidad. Yo me he visto millonario, pero en esta soy pobre, pobre, pobre, pobre, y tengo que estar pagando todos los días bencina para llegar acá. Sigamos con buena música. 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
1: 16:34. Ante un mundo incierto, la canción invita a bailar con estilo y vivir intensamente el presente, ya que la vida se percibe como un viaje corto. Forever Young de Alphaville, 1984. Es mucho más que una oda a la juventud. Es una reflexión melancólica sobre la mortalidad y el contexto de la Guerra Fría. Aunque su melodía de synth pop parece festiva, su letra explora el miedo al paso del tiempo y la incertidumbre del futuro.

0: Aumenta el contacto de menores de edad con desconocidos vía internet. Pasó de un 19% a un 42%, Renato.
1: Wow.
0: Un estudio de la Defensoría de la Niñez evidenció un importante aumento en el contacto de niños y niñas y adolescentes con personas desconocidas a través de internet y redes sociales. Según la investigación, esta cifra pasó de un 19% en el 2016 a un 42% en el 2022, reflejando los riesgos a los que se enfrentan menores de edad en entornos digitales. El informe titulado Responsabilidad del Estado y las empresas como garantes de los derechos humanos de niños, niñas y adolescentes en el entorno digital también reveló que un 48% de los menores ha jugado en línea o mantenido comunicación con personas que no conoce, mientras que un 40% afirmó haber sido contactado por desconocidos mediante redes sociales. Además, el estudio abordó las consecuencias del uso intensivo de dispositivos móviles en estudiantes. Entre los datos expuestos, un 28% reconoció sentir ansiedad cuando no tiene acceso a su celular durante clases. Un 30% dijo sentirse desconectado del mundo sin el dispositivo y un 44% señaló que pierde la noción del tiempo mientras utiliza el teléfono en la sala. Qué bueno que se haya quitado el teléfono, Renato. Si no es como medio para poder comunicarse o acceder a información fuera del entorno de la casa, perfecto. Pero dentro de la clase, el que está instruyendo y el que está manifestando toda la información es el profesor. Ahora, si usted tiene dudas sobre lo que dice el profesor, llegará después a su casa y tomará la nota de eso. Ahora, claro, normalmente cuando uno es estudiante, no entra en disputa con el profesor si es que tiene o no tiene la razón. En los años 80, 90, 2000, a nosotros se nos instruía en la historia de Chile y era lo que decía el profesor. Uno no lo debatía. Hoy día sí hay información, porque muchas veces pasa que la historia tiene un sesgo bajo lo que el profesor cree, que quizás de una tendencia y la puede contar a su manera. Nosotros teníamos un profesor en la escuela tripulante, que hoy día es el inspector general de la misma escuela tripulante. Era un tipo clever, era un tipo que contaba la historia según lo que decía el líder, ¿no? No tenía un sesgo político ni nada. Y lo relataba de tal manera que cada vez que él dictaba materias era extraordinario escucharlo. Daba gusto escucharlo. Iba dictando palabra por palabra para que nosotros pudiéramos escribir, después pudiéramos, de alguna u otra manera, no sé si memorizar, pero recordar lo que él nos contaba. Son pocos los que se mantienen neutros a la hora de dar una opinión. Porque salen los sesgos políticos y ahí queda la crema. Bueno, seguimos con buena música acá a través del 103.5.
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0: ¿Cómo están los amigos que van conduciendo, las amigas que están conduciendo en su auto, en su micro, en el bus, en el camión, en el transporte de pasajeros? ¿Ustedes? Un abrazo gigante. Te saludo también a Daniel Chino DJ, que siempre anda en Santiago a esta hora. En un ratito más retorna a Viña del Mar. Y también saludos a David DJ. Subimos por ahí que estaba un tanto delicadito de salud. Saludos para ustedes, los amigos de Club UCE, que están todos los días viernes a partir de las 22 horas. Días viernes a partir de las 22 horas. Y también en el UCB Disco, quienes mezclan ahí en vivo y en directo. 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Saludos a la gente del Olivar. Nos están escuchando hasta ahora en el Olivar. Saludos a Francisco Marambio. Y también a nuestro amigo José Manuel Urrea. ¿Cómo estás, Patito Fresco? Saludos para ti, amigo mío. Tantos días, tanto tiempo, mucha gente del sector del Olivar, la gente de Villa Independencia, Villa de la Cruz. También Avenida Panorama, es la parte alta donde hay una antena de una radio de arriba en el sector de Santa Julia, en la parte más alta. De hecho, creo que es el cerro más grande, más alto, mucho más alto que el de Valparaíso. Está allá en la Avenida Panorama, donde está la antena de la otra radio y la festival. Gente que no escucha a nosotros. Mira, Renatito, ¿cómo nos prefieren? ¿Cómo les gusta la música de los 80, de los 90, de los 70? Y también música actualizada. Sí, nosotros tocamos de todo acá, pues. Por supuesto. Para eso estamos también. Saludos a nuestro amigo Hugo Osorio Varela. Hugo, ¿cómo estás, amiguito mío? Hugo Osorio. A los amigos comerciantes que siempre están atentos, a las dueñas de casa, a los amigos pensionados también. Hay mucha gente aquí también es pensionada, es jubilada, y están en la sintonía del 113.5 escuchando las historias. Bueno, seguimos con buena música acá. Esto es Liberen el Cassette.
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0: La fantasía.
1: Yo pienso positivo, lo que son vivo, lo que son vivo. Ahora me voy a la casita pensando positivo. Eso, ya nos vamos, nos vamos. Renato Sagredo, muchísimas gracias. Mañana nos encontramos nuevamente en el mismo horario, en el mismo día, con la misma buena energía y con diferentes temas musicales e historias que obviamente alegran y le dan contenido a esta programación. ¿Ya? Viene Rafa Manso, ¿no es cierto? Está Manso por ahí, anda por ahí Rafa Manso. Pululando por los estudios del 103.5. Ya pues, que le vaya súper bien a Rafa Manso y su programa El Cowork. Ya, 16:55. 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Mi nombre es, ya saben cuáles, cuídense, chao.
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4: Son las 4 de la tarde. 55 minutos.
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3: En UCB Radio, es la temperatura de este momento en Valparaíso.
4: 14 grados.
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2: Bienvenidos a otro apasionante capítulo de su programa favorito, el que colecciona y que manda de regalo por podcast, que es lo único que la economía nos permite en estos momentos, mandar regalo podcast. Mi nombre sigue siendo Rafael Manso, esto es el Cowork, está Diego Arellana López, está Dani del Río. ¿Lo puedo decir, Dani, que ya eres panelista oficial? Sí, dijo eso. Muchas gracias. Sí. Prepárense a saber las mejores copuchas de la política y la economía en este programa próximamente, en el Cowork, un programa que coleccionamos todos. Ustedes saben que este programa se transmite por televisión, por radio, por redes sociales también. Así que muchas gracias por haber estado con nosotros también. Un saludo aprovechando a la Fundación Santino, que estuvo el fin de semana. También estuve, soy animador de eventos ahora, de eventos masivos. Así que un saludo para ustedes también. Este programa lo hacemos, ¿de dónde lo hacemos? Lo hacemos en la acá en Paralel Studio. Qué lindo se escucha, qué lindo se ve. 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Dicho eso, esto es un programa con futuro, con olor a conciencia, sí, una conciencia verde, pero también una conciencia también en una apuesta también económica, porque eso también puede ser un match perfecto, la economía y la economía verde también tiene mucho de eso. Así que saludamos también a Elba Gómez Ibáñez. ¿Cómo está usted?
3: Bien.
2: Gracias por primera vez que viene la tele, ¿no?
3: Sí, primera vez y muchas engañan. Gracias por la invitación, sí. Rafael.
2: Le tocó el especial con alguien, que es igual a alguien. Y por eso Mauricio Gutiérrez Rodríguez, que viene llegando a Chile. ¿Cómo encontró el país?
4: Maravilloso.
2: Acérquese el micrófono con todo.
4: Maravilloso país, muchas gracias.
2: Sí, igual. ¿Estuvo visitando fuera?
4: Sí, bueno, sí. Hemos estado en Argentina hace unas semanas atrás, ¿sí? En un encuentro de blockchain, digamos, de jóvenes que están impulsando la economía desde otro lado, diferente a lo que conocemos.
2: Extraordinario. Oye, ellos son de Renewit, también, que es una empresa que tiene esto, que tiene este match que yo hablaba un poco, que es la parte de la economía, en parte de la conciencia, pero por sobre todo empezar a hablarnos de lo que hoy día nos impulsa, que es las energías verdes también, y también esta no apuesta, sino esta inversión en lo que se llama hoy día la conciencia de tomar el control de nosotros como usuarios y como personas, de ser nuestros propios proveedores incluso de nuestra energía. Cuéntame un poco eso, Elba, de cómo surge esta empresa y qué es lo que hace.
3: Ya, mira, esto surgió de una necesidad que vimos, ¿sí?, de que las pequeñas y medianas empresas quieren hacer las instalaciones, sí, pero hay una muralla que es el financiamiento. Los bancos no dan el financiamiento para que ellos puedan hacer eso. Entonces, de eso nació Renewit, que es una plataforma de financiamiento colectivo, estructurada en blockchain. Y Mauricio es más experto en este tema del blockchain y la tokenización, y él le va a explicar así paso a paso, sí, de qué trata la plataforma.
2: Mauricio, tú eres fundador, CEO, también ingeniero eléctrico.
4: Sí.
2: Sí. Y bueno, necesito que nos expliques en palabras simples, primero, que es un blockchain, porque tenemos muchas caricaturas, tenemos muchas irrealidades también, y tenemos mucha contaminación de la palabra blockchain, que algunos dicen creer, saber qué es, y otros también se quedan con la información, la primera capa. ¿Qué es un blockchain?
4: Bueno, lo primero es decir que blockchain, la traducción al español, es cadena de bloques.
2: Ya.
4: Ya. Y esto viene a ser una explicación de un libro contable abierto y disponible para cualquier persona en cualquier parte del mundo. Es un libro contable porque se registran transacciones, pueden ser operaciones de cualquier tipo, digamos, operaciones de compra, de venta, de un bien, un servicio o una transferencia de dinero, por ejemplo. Sí. Y hoy día nosotros la consideramos una herramienta que está poco utilizada y que gracias al avance de la tecnología nosotros hoy día ya la podemos disponer para hacer más cosas de las que hace un tiempo atrás estaba habilitada.
2: Exacto. Ya, y Mauricio, dentro de todo, ya tengo este bloque, ya que representa en otras palabras, es dinero, por ponerlo así, que representa económicamente, es un bien económico que financia, que hace proyectos, y ustedes con esta hoy día empresa que está en la quinta región, de partida es una gran propuesta la de ustedes desde la quinta región, empezar también a involucrar a personas de todo el país y también desde fuera, ¿verdad?
4: Sí, bueno, es importante, de la quinta región, nosotros somos de acá, vivimos acá, ¿sí? Y creemos que la quinta región tiene herramientas y capacidades técnicas para todo, ¿ya? O sea, ya. Acá podemos integrar un proyecto con distintas áreas, distintas especialidades, economía, ingeniería.
2: Sí, correcto.
4: Y estos temas de tecnología que son bien importantes, como bien dices, es un bloque.
2: Sí.
4: Que nosotros lo podemos transformar en una herramienta de inversión. Exacto. A través de otro concepto que es la tokenización. Exacto. Y ahí se complica un poco más el escenario.
2: Ahí también nos tenemos que detener. Ya tenemos el blockchain, lo hicimos bien, Dani, ¿verdad? ¿Se entendió? Ya, el Dani está el día de hoy, está de oyente. Ya, tenemos esa posibilidad. Tenemos el blockchain, que es esta herramienta que tú dices.
4: El libro contable.
2: El libro contable, ya. Y él ya saltó con otra palabra que es token. Sí. Sí. Así que dale, saludo a todos los magallinos que nos están viendo en estos momentos, que están de estar acosando sus clases de inglés acá en el cowork. Pero vamos entonces con el token. ¿Qué es un token? ¿Cómo entendemos el token?
4: Viene el token, ya yo le he dado muchas explicaciones y hemos conversado con mucha gente de este tema. La forma más simple de explicar el token es una fracción, una división de un activo, de una deuda o de cualquier tipo de cosa que nosotros tengamos, dividida en pequeñas fracciones, cuya fracción tiene un valor.
2: Okay.
4: Si lo llevamos a lo más típico que nosotros conocemos en Chile, era cuando salíamos a reconectar bonos para la reina, nos daban un valecito, un ticket.
2: Sí, claro.
4: Eso viene siendo un token.
2: Ya.
4: Y llevado a la tecnología, hoy día nosotros lo podemos registrar en una blockchain y lo puede conocer cualquier persona que acceda a esa blockchain a través de internet.
2: Ya, o sea, un token, en otras palabras, es una suerte de moneda, ¿verdad? O ficha, que una tiene ficha. Un valor determinado para que yo lo pueda poner, establecer en este libro contable que era un
4: blockchain. Exacto.
2: Espero ha sido una explicación lo más didáctica y simple para todas las personas que también nos quedamos con esas palabras. La vemos lejanas, pero que para nosotros que estamos acá en este, digamos, país, es algo muy novedoso, pero ya afuera ya se está utilizando con mayor forma, ¿verdad, Elba?
3: Sí, miren, nosotros... Perdón.
2: Sí.
3: Nosotros ahora estamos pensando para expandirnos a Argentina y también a Bolivia.
2: Ok.
3: Y allá hemos visto que este tema está como creciendo. Uh-huh. Desde hace 3 años más o menos, después que pasó un poco la pandemia, empezaron a aparecer muchas empresas que quieren dedicarse a este tema del blockchain y la tokenización.
2: Yeah.
3: Allá en Bolivia, por ejemplo, se ve mucho el tema de inmobiliario.
2: Okay, bien.
3: Y acá en Chile también ahora, Mauricio, está, ¿no? Ese tema está como bien incursionado acá en Chile, el tema de la tokenización inmobiliaria.
2: Ya, en ese caso tú me haces el ejemplo con el tema de Bolivia, que es con el tema inmobiliario, pero ustedes tienen esta dirección, este enfoque al tema de la energía.
3: Claro, nosotros todo lo que es energías renovables.
2: Ya, perfecto.
3: Y en Bolivia nosotros hemos hecho como una investigación de mercado y hemos visto que es potencial allá el mercado. En Bolivia ahora todo lo que es el agro, en Bolivia mucho se da la soya, la chía. Entonces están queriendo todo esto también incursionar en este tema de las energías renovables.
2: Yo aprovecho que tú también eres de allá y nosotros acá en Chile, que estamos tan cerca, son nuestros vecinos.
3: ¿Sí?
2: Conocemos tan poco de Bolivia. Y también cuéntanos también que eso es un tema de que es operacionalmente funciona en todo el territorio, ¿correcto? El tema del blockchain y también el tema de la tokenización, porque también puede ser afectado, en buen sentido de la palabra, a toda la industria. Tú dijiste, en lo mobiliario, en lo agro, ustedes tienen el tema de las energías, y esto se puede expandir a más empresas. Ahora, obviamente que hay una focalización en el tema de la energía renovable. Cuando tú me dices de energía renovable, cada uno en su cabeza se imagina, se hace como una suerte de globito donde se imagina, no sé, energía renovable, imagina un auto eléctrico, un panel fotovoltaico. Otras personas a lo mejor se imaginan con el tema del tratamiento de energía, como el agua, etcétera, etcétera. O sea, acá, por ejemplo, dame ejemplos puntuales que ustedes estén trabajando con proyectos que o materias donde ustedes estén focalizándose, Elba.
3: Por ahora estamos con el tema de los paneles solares.
2: Ok, perfecto.
3: Empresas que se dedican a hacer instalaciones fotovoltaicas. Ya. Ese es por ahora nuestro primer proyecto que queremos hacer. Y también hemos pensado con los autos eléctricos, tokenizar autos también.
2: Ya, eso ahí me voy a detener porque gracias a Elba. Y gracias también por contarnos también que ganas de ir a Bolivia. Un saludo a la gente en Bolivia, que también nos puede estar mirando, porque sabe que este programa también está disponible en YouTube, en bolmedia.cl, para que ustedes también lo puedan compartir. Hoy día estamos hablando con el equipo de Renewbit. 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También obviamente tienen esta panel de estos dos profesionales que nos permiten también conocer este nuevo formato. En realidad no es tan nuevo, sino este formato de inversión, este formato de poder involucrarse. Y te lo pregunto, la Elba nos ayudó un poco. Tú eres ingeniero, como yo decía, eléctrico. Los paneles solares, como todo lo que hoy día, con alzas de electricidad, con cambios, con problemas también energéticos en el tema del petróleo, hemos también nos hemos acercado forzosa o dichosamente, vale decir, a esta dinámica hoy día de tener que mirar y enfocarnos en invertir en paneles solares y en todo eso. ¿Cómo va el tema por ahí?
4: Bueno, principalmente acá hay un tema que se está tocando bien, bien importante, lo dice ya Elba Lisset. Nosotros tenemos un enfoque hoy día por las energías renovables. ¿Sí? Podemos abarcar distintos tipos de energías renovables. En Chile somos una fuente y tenemos de todo tipo de energía que las podemos aprovechar. Pero ¿por qué el panel solar, digamos? Sí, el panel fotovoltaico es el que más las personas entienden, ¿ya? Las personas hoy día todos conocemos lo que es un panel solar y sabemos que genera electricidad y nos sirve en la casa para bajar la cuenta de la electricidad. Como es un concepto ya en sí difícil hablar de energía renovable, mezclarlo con inversión y mezclarlo también en otro producto, una herramienta que es la blockchain, se tornan tres conceptos muy difíciles de explicar. ¿Sí? Y a eso también es una de las tareas que nosotros tenemos, de hacer una campaña de educación. Gran parte de todo nuestro trabajo se va a centrar en eso, en dar a conocer estos tres pilares de nuestra empresa para llevarlo a simple a algo complejo. El panel solar o energía renovable, sí, en un tiempo más nosotros debiéramos verlo que cada vez baja de precio, no así la electricidad, que todos sabemos ya nos ha dolido el bolsillo, sube y sube y va a seguir subiendo.
2: Esperemos que en el futuro, si nos está viendo en el futuro, que todas las cosas hayan cambiado y estemos todos con energía solar y eólica y volcánica, porque ya, y que todos los conflictos se hayan acabado, pero no es el caso.
4: Sí, mire, como sabemos que no es el caso, ahí es donde nosotros buscamos una forma de poder equilibrar en el fondo esta cancha y de llevar herramientas que para las personas hoy en día no es tan fácil de tener, de hablar de inversiones, de pensar en tener cosas como un activo. O sea, lo dice la señora Juanita, oye, ¿usted sabe que en su casa tiene la posibilidad de tener un activo?
2: Ya, pero me voy a tomar, no tiene idea, me voy a tomar de la base de lo que tú estás diciendo. Porque claro, las personas cuando hablan y cuando ven el tema del fotovoltaico o la energía solar en las casas, dicen, no, ¿qué pasa? Que nosotros no somos multimillonarios, con su defecto es que ¿para qué? Si apenas somos cuatro personas, o también lo ven lejano, o le ponen un precio sin preguntar el precio, que creo que es lo peor cuando uno dice, no, pero es muy caro, pero ni siquiera has preguntado el precio, ni siquiera has visto. Y hoy día, y te pregunto, Mauricio, también, que tú has desarrollado este trabajo, también hay herramientas donde también los gobiernos o los bancos o las empresas también han empezado a dar estos han dado estas suertes de acercamiento a que las personas hagan la inversión y puedan ver empíricamente que esto se va a devolver y que va a ser una literalmente una inversión y no un gasto.
4: Sí, ahí eso es bastante cierto. Hemos tenido muchos avances, hay financiamientos por parte del Estado que pone una parte del costo que tiene un sistema fotovoltaico y el resto lo tiene que poner la familia, hablando directamente de los hogares. No todas las familias tienen esa capacidad de poner más dinero en su bolsillo para poder costear un 20, un 15% de una instalación. Claro. Y ahí es donde nosotros buscamos crear esta herramienta, esta solución, y ahí es donde nace con ese propósito Renewit de cubrir ese problema. Nosotros lo vemos hoy, el financiamiento para poder ejecutar proyectos, y creamos una plataforma de financiamiento colectivo que permita conectar capital disponible en el mercado para distintas inversiones y llevarlo a esos hogares, digamos, a esas familias que no pueden costear un gasto más como sería la inversión de un sistema fotovoltaico, pero sí cumple mes a mes de manera sagrada el pago de su cuenta de electricidad. Creo que es uno de los costos que todas las familias en Chile pagamos, así como el gas, el costo en energía se paga porque es lo que nos permite vivir, digamos, o sea, es el motor.
2: Voy a hacer una
4: y pregunta. Como motor ahí lo llevamos.
2: Te voy a hacer una pregunta un poco dura, aprovechando que tengo al panelista de economía y política al frente. Pasa los problemas, pues, me imagino, como lo dice Mauricio, pasan esos problemas acá en Chile, esa realidad de que pagamos energía súper cara porque no producimos nada. Lamentablemente no tenemos petróleo, tenemos materias primas como el cobre, que nos ayuda. Pero, por ejemplo, en el caso de Bolivia también pasa un tema, hay una problemática tan grande, considerando que ustedes tienen energías como el gas natural. Entonces, por eso te lo planteo yo. Estas propuestas que son súper amplias, súper abiertas, Elba. Entonces, también te permite también de que uno pueda esto extenderlo a todo el territorio y también permita también que sea una respuesta domiciliaria, pero también una respuesta, me imagino, para empresas. Ustedes también atienden con Renewit, atienden también empresas, ¿verdad?
3: Claro, enfocado en las medianas, pequeñas y medianas empresas. Ya. Sí, en Bolivia también pasa lo mismo el tema de la electricidad, sí, súper caro.
2: Ya, perfecto. Sí. Entonces quiero enfatizar un poco que esto no solamente estamos en el último lugar del mundo, lamentablemente, no. Nos tocó nuestra realidad y de todo tiembla.
3: No, es igual de caro.
2: Ya. Sí. Entonces es una solución viable en todo lugar.
3: Sí.
4: Correcto. El costo de la energía es elevado y es un gasto permanente en cada una de las actividades que queremos hacer en la vida.
2: Ahora, entendemos también de que es una solución, como lo que ustedes están apuntando, es uno que el tema hoy día en el proyecto que tienen es con fotovoltaico. Y la gente hoy día también lo puede hacer. Ahora voy a entrar un poco, si es que se puede, entendiendo la discreción de la empresa. Un fotovoltaico en una casa normal, antigua, ni siquiera voy a decir una casa nueva, una casa antigua de los 90 en Jardín del Mar, blanca, con dos pisos y con escalera con caracol, al que le cayó la cayó. Te lo pregunto, ¿es muy caro ponerlo? ¿Es muy caro aplicar eso? ¿Sería muy imposible? ¿Estamos hablando muy futuro?
4: No. Hoy día ya no es tan imposible. Yo creo que 5 o 10 años atrás era algo muy costoso.
2: Sí.
4: Hoy día una instalación, dependiendo de las empresas que se contraten, de norte a sur del país, puede estar entre los 3 millones de pesos a 4 millones de pesos. Una instalación fotovoltaica o de paneles solares que permita que tu cuenta de electricidad quede en cero. Y además, gracias a que en Chile tenemos esta ley Net Billing, que permite que las personas inyecten o la energía que producen la pongan a disposición del resto de la ciudadanía a través de la red de distribución, le paga ese excedente una vez al año. Entonces, ahí donde se transforma este concepto y toma fuerza el valor de activo y una inversión real
2: ahí
4: que estás instalando.
2: Ahí va a ser un negocio. Ahí va a ser un buen negocio. Sí. Ah, ok, detengámonos ya. Acabamos de abrir un nuevo paradigma en este multiverso del cowork. Y aquí es cuando, por ejemplo, cuando tú ya pasas a ser... ¿Tú pasas a ser empresa? Que proveedora de empresas, como usuario, como domicilio, como mi amigo que vive en Jardín Marco, tiene una casa con escalera de caracol y piscina, todavía tiene, ¿no? Sí, está todavía. Entonces, que de repente iba para allá a echar el verano. Entonces, y te lo digo, es una casa que tiene sus años y que uno dice, no, esto es solamente para gente nueva, para gente moderna. No, o sea, se podría aplicar una casa tradicional, que es donde tenemos más casas en Chile.
4: Correcto, correcto.
2: Y podemos yo, entonces, como con mi casa más antigua, puedo yo también empezar a, primero, disminuir el costo, que es muy duro. Claro. Segundo, también ser un asunto de... ¿Y eso aplica en toda la región o en alguna región todavía?
4: En todo Chile.
2: En todo Chile.
4: La única condición es que estés conectado a la energía eléctrica. Estamos. Que alguna vez hayas pagado una cuenta.
2: Eso sí. Estamos. Y eso también, una forma de también de me imagino, incentivar. Te lo pregunto, Mauricio, ¿esto incentiva para que nosotros pongamos los fotovoltaicos?
4: No, yo diría que no hay hoy en día, siendo bien honesto, por no favor, hay dale. Tanto incentivo a que las personas hagan.
2: Bueno.
4: Porque siendo realista, hay un costo que hoy día las personas no todos pueden asumir. Dale. Y el Estado tampoco puede ayudar como quisiéramos que
2: subvencionar,
4: o sea, no puede subvencionarlos a todos, entonces sigue siendo un beneficio limitado para algunas personas.
2: Ah, buena, me parece.
4: Y el por que eso, puede pagar.
2: Y por eso está la empresa de ustedes, que claro. Puede también acerca a estas personas que quieren hacerlo, no tienen a lo mejor el
3: hacer
2: capital.
3: Hacer el financiamiento, claro.
2: Que no tienen el capital porque no, por ejemplo, y te lo pregunto, Elba, en un promedio, no para poder habilitar una casa, ¿desde cuánto tendría que más o menos poner una persona como 10 millones, 20 millones, más o menos, para poder poner fotovoltaico?
3: No, menos.
2: Menos.
3: Menos. Sí, una casa tradicional.
2: Sí.
3: Que ya hicimos una instalación en el condominio donde vivimos, sí. Ahí son tres casas las ya. Que ya se ha hecho ese trabajo.
2: ¿Y cuánto fue la inversión? Para que la gente lo sepa.
3: Casi 4 millones.
2: Ya, o sea, es un margen alcanzable. Claro. Es un margen alcanzable, 4 millones.
3: Claro,
2: alcanzable.
3: Y también financiado. Y sí. depende cuánto es lo que le llega a la cuenta.
2: Sí.
3: Por ejemplo, le voy a dar el caso de un ejemplo.
2: Déjame.
3: Ya, pagaban 70.000 pesos, sí. Cada mes. Entonces ellos hicieron el contrato y ellos pagan los 70.000 pesos, pero a nosotros.
2: Wow, o sea, es una buena forma, o sea, para claro. La gente que nos ve fuera, por ejemplo, son aproximadamente como unos $3.700 más o menos.
3: ¿Qué es lo claro. Que y depende a 5 o 7 años, depende lo que ellos quieran, los años que puedan hacerlo.
2: Tú puedes extenderlo, o sea,
3: claro.
2: No tienes que tener capital ahora inicial, ahora tengo que tener los 4.000 o $3.000 para poder iniciar el proyecto y poder rentabilizarlo inmediatamente, porque uno lo instala claro. Y lo pone a funcionar al tiro.
4: Correcto.
2: Y empezáis tú a hablarle de tú a tú a la compañía de luz. Qué lindo.
4: Sí.
2: Qué momento. Diego, en este momento que bajó el capitalismo, por favor, ponme play porque tengo que decirle gracias a los auspiciadores, más que gracias, muchas que de verdad están seguros de lo que están haciendo. 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Con ellos vamos a la pausa en el Cowork.
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6: Son las 5 de la tarde, 24 minutos.
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1: Estamos en el Cowork de vuelta, por supuesto, su programa favorito que puede descargar en bolmedia.cl. También estamos en Radio UCB, también en UCB Televisión. Ya saben que estamos todas las tardes de 4 a 5, también estamos de 5 a 6 también en UCB Radio, y estamos 24/7 en bolmedia.cl, así que para que también puedan estar y ser parte de esta legión de Bolmedia. 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Uno sincera las cosas con los auspiciadores.
2: Claro.
1: 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El día de hoy estamos hablando de energía renovable, no estamos hablando de futuro, estamos hablando del presente. Pues estoy con Mauricio, estoy con Elba. También hemos hablado en el primer bloque de lo maravilloso que hoy día uno puede tener, hablar de tú a tú con la compañía de luz, poder uno ser parte de este flujo inteligente. Y me detengo rápidamente con algo que también hoy día hay quiebre de stock en los autos eléctricos. El mercado de los vehículos eléctricos 180% creció. Es algo increíble, nunca antes visto. Es una oportunidad, te lo pregunto a ti, Elba, a ti también, Mauricio. Esta es una oportunidad también para todas las personas de poder hacer este clic inteligente. El clic inteligente es empezar a renovar y pensar en apostar por autos eléctricos. Cosa que no se dio, o matrices 100% eléctricas en muchos de nosotros, pero energía eléctrica, como tú dijiste, en apuestas también de que nosotros podamos controlar. ¿Y eso es lo que ustedes hacen?
3: Sí, sí, bueno, Chile y el mundo tiene una misión, que es lograr carbono neutralidad, eliminar, digamos, los combustibles fósiles, los vehículos a combustión como parte de la industria contaminante, por una razón sencilla, que si no lo hacemos no vamos a tener mundo ni planeta para poder seguir viviendo. Entonces es algo que nos pide a todos que pongamos nuestro granito de arena dentro de todo lo posible para lograr ese objetivo. Por eso es que los autos eléctricos toman parte importante en esto, y como tú bien dices, hay un quiebre de stock, porque la gente está entendiendo hoy en día ya que tiene que hacer algo, y dentro de los medios busca las posibilidades que tiene para aportar a esta misión.
1: Elba, hay un desafío, y en pandemia se dio, que fueron compromisos, algunos países lo firmaron, otros no lo firmaron, pero entendiendo de que hay compromisos al 2030. El 2030 es, a lo mejor no está viendo en el futuro, ya pasó el 2030, pero estamos hoy día haciendo un programa en el 2026, estamos a 4 años. No es tan lejos, al contrario, y de hecho, voy a ser súper sincero, estamos en la mitad del 2026, vale decir, nos queda, pero nada, estamos súper, súper encima con el 2020, con el 2030, para poder cumplir el primer desafío, que era lograr bajar la matriz de autos eléctricos, o derechamente ya no fabricar autos de combustión fósil, los autos con
2: los convencionales, ¿no?
1: Los convencionales. Entonces, y se han ido modificando. Yo entiendo que hoy día también las matrices no han permitido, por ejemplo, las estaciones de servicio hoy día no todas son eléctricas. Hoy día también se está impulsando que los domicilios también tengan estos cargadores eléctricos. Los centros comerciales, ya empezamos a ver en centros comerciales y en supermercados que ya hay cargadores eléctricos. Hoy día también hay empresas que están ejerciendo esta suerte de electrolineras. Entonces, hoy día, y las mismas empresas constructoras ya tienen en su parque estacionamiento de sus residentes, también están haciendo eso. ¿Hay una buena intención o hay una real acción para poder cambiar la matriz, según tu expertise, según lo que tú has visto, Elba?
2: Mira, yo creo que sería ambas.
1: Ya, perfecto.
2: Sí, porque ahora, bueno, igual comprarse un vehículo eléctrico es más caro que un no convencional. Sí. Y ahora igual están haciendo los híbridos. Uh-huh. También están usando mucho ese tema. Pero sí, no existe mucho dónde cargar. Yo he escuchado a muchas personas que dicen, ya, me compro un auto, pero si voy a ir, no sé, al norte, no voy a alcanzar a llegar a mi destino.
1: No.
2: Entonces deberían como poner más lugares específicos para cargar, y así las personas van a tener eso de poder cambiar su vehículo.
1: Me tomo del ejemplo que tú dices, gracias, qué buen ejemplo el tema del norte. Pero también hoy día en el parque automotriz también estamos escuchando, es muy rápido, la renovación es muy rápida, y también el tema de la tecnología en el tema eléctrico es más rápido, porque también conocíamos el eléctrico convencional, el tradicional, uh-huh, ¿verdad? Y con las marcas que todos conocemos, Tesla, BYD, y digamos, y las otras, los Nissan, que también entró Toyota, también estaba entrando de poco, Honda, que fue siempre muy innovador, pero hoy día hay muchas más marcas, más tradicionales, incluso Chevrolet, y también los chinos tomaron mucho.
2: Sí, mucho, tienen mucha ventaja.
1: Mucha ventaja en eso. Mm. Pero y hoy día también existen los de, están los tradicionales y están los de rango extendido, que son vehículos que te aguantan mucho y que van generando. Entonces, y tú lo dijiste, hoy día sale caro. En otros países, en otras latitudes también, Mauricio y Elba, hay incentivos para uno comprar un vehículo eléctrico. Hay posibilidades, hay de todo tipo de facilidades, tanto económicos como también de trabajo para que el vehículo sea eléctrico. En algunos países como Estados Unidos, si tienes un auto eléctrico o una camioneta eléctrica, te van a permitir un vehículo de trabajo eléctrico, te van a dar una tasa preferencial en tema de impuestos, o te van a permitir, por ejemplo, un financiamiento más rápido. Acá siento yo que se ha enmarcado, es una crítica personal mía, que el auto eléctrico es casi un tema de lujito, un juguetito, ¿no?
2: Es un lujo.
1: Yo lo entiendo, es un lujo, pero un asunto de que también es un lujo de conciencia, o sea, es como entender de que eso también permitiría, y yo siento que en eso estamos pobres. Ustedes también tienen una apuesta novedosa, donde también uno podría financiar. Uno podría financiar un auto eléctrico con su empresa. ¿Cómo se llama su empresa, para que la gente lo sepa y también lo mostremos?
2: Renewbit.
3: Sí, mira, ese es un tema bien importante. Uh-huh. Básicamente, el acceso, porque hoy día no vemos que exploten los vehículos eléctricos en el sentido de que la gente los tenga más en la calle y no que se destruyan.
4: Sí,
3: tiene que ver con el acceso, o sea, son vehículos caros, no todos tienen la posibilidad de comprarlos. Y así como nosotros también estamos viendo la Renewed como una plataforma que permita financiar sistemas de energía en la casa, en las industrias, también tenemos una posibilidad, que todo esto depende de cómo avancemos gracias a que se aceleren los procesos en la CMF, y podamos presentar una alternativa de financiamiento para vehículos a través de tokenización, de la misma manera que lo vamos a hacer con los sistemas de generación de energía.
4: Excelente.
3: Entonces, dentro de nuestra plataforma van a poder financiar inversores, van a poder financiar la compra de vehículos para determinadas. Nosotros vamos a partir con los pilotos a través de las industrias del transporte.
4: Ya.
3: Ahí es donde queremos poner, digamos, el esfuerzo de que ese, lo que se conoce como el transporte de última milla, sea utilizando vehículos eléctricos. Ya hay empresas en Chile que lo hacen, pero también queremos que muchas más lo estén haciendo.
4: Hoy día las delivery es donde uno ve mucho eso, ve ese trabajo, y digamos, con Pedidos Ya, hoy día también con la gente de ay, se me fue el
3: Mercado,
4: nombre. Mercado Libre. Sí. Con la empresa, con DHL, con empresas, con los courier como Chile Express. Pues claro, eso lo vemos porque son...
3: Transecom también. Una empresa de transporte.
4: Entonces, tienes ese lado, pero también vemos que en el domiciliario o en derechamente el de aplicación como Uber, como Didi, son lo menos. Y solamente nos enteramos de anécdotas, nomás, ¿no? El señor que tiene un Tesla, que era colectivero y que quería cambiarla, nos quedamos con ese. Pero podría ser posible que alguien pueda comprar su vehículo eléctrico con ese financiamiento a través de ustedes con la plataforma, ¿verdad?
3: Sí, es posible, es factible. Sí. Nosotros, bueno, como yo llegué a Argentina hace unas semanas atrás,
4: sí,
3: allá ya se está haciendo esto, digamos. Hay empresas que son partners nuestros con los que estamos trabajando en desarrollo. Ellos tokenizaron una flota de Uber.
4: Wow.
3: Entonces ya tienen 8 vehículos tokenizados en Uber que son financiados de esta forma. Y nosotros queremos traer eso mismo acá a Chile y de esa manera hacer que más personas puedan tener autos eléctricos también como sistemas de generación.
4: Mauricio, tomándome ese ejemplo que tú lo acabas de decir, okay, hay una flota de automóviles que son choferes Uber. Estos choferes Uber van a poder, obviamente, primero el tema, reducir el tema del combustible, que es fundamental, que es como el elefante en la sala, claro, que tienen hoy día todas las personas que se dedican al transporte. El tema de hoy día es fluctuante. Hoy día sube, mañana sube, pasado sube, y no sabemos dónde va a parar la subida. Entonces, no podemos tampoco proyectarnos, porque obviamente si sube el vehículo, si sube el valor del combustible del vehículo, obviamente eso se traspasa al cliente.
3: Sí.
4: No hay empresa de transporte que pueda tampoco solventar o pueda soportar ese trabajo en síntesis. Pero tú lo dices, en Argentina este ejemplo se está dando con Uber, ¿o en Chile lo podemos aplicar?
3: Bueno, ahí hay obviamente brechas de legislación, digamos. Sí. En Argentina Uber es mucho más aceptado que en Chile. Allá, exacto, en los aeropuertos tú tienes paraderos que son especiales para Uber.
4: Claro.
3: Acá nosotros no tenemos esa posibilidad,
4: claro,
3: es muy contrario,
4: ¿sí?
3: Pero sí lo podemos aplicar a distinto tipo de servicios, taxis por ejemplo, que son validados, podemos tener flotas de taxis que sean eléctricos 100%,
4: perfecto,
3: que es un servicio regulado, que paga sus permisos sin problema. Y podemos llevar, digamos, o sea, lo que nosotros hoy día queremos es acelerar la implementación de energías renovables en todo sentido, o sea, a través de vehículos, camiones, transporte, buses, instalaciones de energía renovable en hogares y familias, es lo que hoy día queremos hacer. En Chile es un mercado, es grande, digamos, son 30 mil millones de dólares disponibles para construir. Ya, eso sí. esa es la cifra que está establecida del año pasado.
4: Es muy buena cifra.
3: Entonces, es un mercado que necesita capital y tenemos que llevarle el capital de alguna forma para acelerar esta adopción, digamos. O sea, todos debiéramos poder hablar de algo como la energía renovable, un vehículo eléctrico súper simple, así como vamos a comprar el pan, digamos, que sea algo del día a día. Ese es como el objetivo, lo que nosotros buscamos en el fondo.
4: Ya, ahora, tomándome lo que estaba hablando Mauricio, que es el parque automotriz. Chile, este país en particular, tiene características muy únicas, maravillosas, que son, uno, un parque automotriz muy moderno, creo que es uno de los más modernos en Latinoamérica, con un parque automotriz muy moderno, digamos que la que se mueve, tiene todas las marcas de vehículos de la última vanguardia, pero considerando que este país no tiene fábricas de vehículos, como pasa en Argentina, pasa en Brasil, pasa incluso en México, que son nuestros vecinos Mercosur más cercanos, y que hoy día incluso ya se está abriendo la posibilidad de que venga una fábrica de vehículos BYD, que son los líderes hoy día de ventas de vehículos de eléctricos, y que pueden también nutrirnos. Y somos, dentro de todo, una oportunidad de negocio, porque, insisto, tenemos un parque automotriz de vehículos muy grande, donde tengamos vehículos muy modernos. Entonces, es una posibilidad. Y también, este ejemplo, y lo voy a hacer súper radical. Si yo quisiera ser parte de la empresa, yo, por ejemplo, ¿cómo yo podría partir siendo, digamos, yo, persona, para poder trabajar con ustedes? Yo tengo que acercarme, yo tengo que tener un capital. ¿Cómo tendría que hacerlo, más o menos?
2: Mira, nosotros ahora estamos en el proceso de la autorización de la CMF.
4: ¿Qué significa eso?
2: El mercado.
3: La Comisión para el Mercado Financiero.
2: Ya, eso. Es la que regula todo lo que son las fintech. Okay. Entonces, nosotros ahora estamos en ese proceso de la documentación para poder operar legalmente.
4: Okay.
2: ¿Entiendes? Entonces, nosotros ahora, a finales de mayo, entre mayo y la primera semana, enviamos toda la documentación.
4: Yeah.
2: Y ya una vez tengamos la autorización, ahí nosotros ya podemos empezar con estos de hacer la publicidad para que las personas puedan comprar los tokens.
4: Ya. Yeah.
2: Desde $100.
4: Ya, yeah, por ejemplo, yo una persona usuaria, yo me acerco a usted a Revolut y me voy. Digo, quiero invertir, quiero ver cuáles son los proyectos. Por ejemplo, ustedes tienen una propuesta, una cartera de proyectos que están, primero están con el fotovoltaico.
2: Claro.
4: Esa es la primera etapa. También Mauricio nos spoileó un poco que también viene una etapa también con los vehículos, que es interesante.
2: Claro, eso sería nuestros.
4: A muchos se nos abrió el apetito del tema, porque también es un muy buen negocio.
2: Ya. Claro.
4: Hago eso, tengo la fotovoltaico, yo invierto, por ejemplo, estos $100 de base, ¿correcto? Estos $100 de base, que son 97,000 más o menos en rigor, que
2: pesos, igual,
4: ¿verdad? Sí. Que lo puede hacer, y dentro de todo eso ya tengo esta inversión. ¿Y esa inversión cómo se traduce? ¿Cómo se hace, Mauricio?
3: Bueno, hoy día, bien lo que dice Elba, es muy importante. Nosotros como empresa tenemos un compromiso, pero arraigado, digamos, ¿sí?, dentro de nuestras raíces, de dar seguridad a quienes pongan su dinero dentro de la plataforma. Yeah. Queremos eliminar todos los fantasmas que hay, por ejemplo, en blockchain, que hay con las criptomonedas, que hay con eventos que han pasado en el pasado.
2: Sí.
3: Y vamos como empresa a dar esa seguridad, que una vez que entre el dinero, se esté en una empresa segura, respaldada. Una vez que ya eso aclarado, cualquier persona que tenga disponible hoy día $100 puede disponerlos a través de esta blockchain, a través de USDT, que es una moneda que sigue el valor del dólar.
4: ¿Sí?
3: Lo dispone y compras el token disponible dentro de un marketplace de proyectos, un mercado. Vamos a tener distintos proyectos disponibles para que esas personas pongan su capital.
4: Y la persona elige el proyecto.
3: Correcto.
4: Ya,
3: pones el proyecto, y bueno, acá lo importante de esto es que el proyecto tiene... y por esto la importancia de que esté regulado, tiene una rentabilidad que es conocida desde el principio. ¿Por qué razón? Como este es un, en el fondo, un financiamiento de deuda, nosotros lo que hacemos es tokenizar esa deuda, la pasamos en pequeñas fracciones y se ponen a la venta, y las personas compran con esos $100 una participación. Puede poner, obviamente, lo que de su capacidad de invertir, y va a estar obteniendo. Hoy en día nosotros proyectamos un porcentaje de rentabilidad del 10% real, o sea, UF más un 10%, de manera anual por el tiempo que dure el proyecto.
4: ¡Wow! Una muy buena.
3: Es una rentabilidad bastante agradable y muy por el sobre el monto que hoy día se conoce. Y de esa manera, ese capital llega a una empresa que va a construir o financiar un vehículo o construir un proyecto de energía renovable. Una vez que se logra el monto establecido, se construye y empieza el ciclo de pagos. El beneficiario paga su cuota igual del mismo monto que tenía del costo de electricidad. ¿Sí? Y eso se distribuye a todos quienes pusieron su dinero, o sea, de manera mensual.
4: Son socios del proyecto.
2: Del proyecto.
3: De manera directa se vincula el inversionista, el tenedor de dinero, el que posee sus $100 para invertir, con esta empresa constructora.
4: Siendo escéptico, tú dijiste, el fantasma de los blockchain, el fantasma de las cripto, son lo que uno se imagina al escuchar esto. Y es donde uno dice, pucha, yo a lo mejor por los rumores y por también por la información, dice, es que a lo mejor el dinero queda atrapado y no se puede recuperar. ¿Existe esa seguridad de que la persona puede recuperar rápidamente su dinero? Lo pregunto porque es como lo que va a surgir, y es sí, como ese es como la mayor cruz que van a llevar ustedes.
2: Claro.
3: Son las dudas que obviamente persisten siempre. Y una de las garantías que tiene blockchain es que te permite transparencia absoluta. Sí. Tú sabes dónde está tu dinero, en qué cuenta, y puedes ver los montos establecidos, las transacciones que han habido. Y garantías que te entrega hoy en día blockchain versus el sistema tradicional, uh-huh, es que tú eres el poseedor de ese dinero porque tienes la capacidad de almacenar tus direcciones, tus claves.
4: Ya.
3: Y puedes sacar el dinero de nuestra plataforma de manera libre porque no vive en la plataforma.
4: Ya.
3: Nosotros podemos sacar la plataforma, tirarla abajo, y el dinero siempre está en blockchain y tú lo puedes recuperar y mover a la billetera o a la wallet.
4: ¿Tú me entiendes? Porque él va a decir lo que hoy día, lo dice Mauricio, gracias Mauricio, porque igual dentro de todo esa sinceridad es la que uno agradece y también necesita, porque es un instrumento de inversión. Es una herramienta de inversión también donde uno dice, ok, yo invierto, tengo una rentabilidad que es súper buena, uh-huh, esperada y todo. Estamos haciendo un negocio, porque literalmente esto es un negocio.
2: ¿Sí?
4: Un negocio de inversión, que obviamente que donde tú tienes la diferencia es que tú sabes que esto se especializa en un negocio de energías limpias o energías renovables. Que eso es como lo que tú dices, yo quiero saber, me quiero involucrar con este modelo porque también va también con mi filosofía o con lo que yo esperaría para poder ver y tener esa claridad, que no pasa en todos los otros negocios. Los otros negocios uno invierte, por ejemplo, y dice, mira, ahí está, no sé, los $100 y que ojalá no contaminen o no destruyan el planeta o no sea, o haga algo que sí funcione. Entonces,
2: claro,
4: que es lo que uno no tiene con otro mecanismo o forma de inversión.
2: Claro, eso es lo que nosotros queremos, que las personas lo vean transparente. Y todo está en la plataforma.
4: Ya.
2: Eso. Todos los proyectos van a estar en la plataforma y ellos pueden hacer un seguimiento de su inversión que han hecho.
4: Ahora, yo entiendo que hay personas que tenemos el acceso, nos gusta harto investigar y nos vamos nutriendo, pero también hay gente que no tiene esa capacidad o directamente no lo quiere hacer. También va a haber asesoría, me imagino.
3: Hay otro pilar, digamos, dentro de este camino. Existen las instituciones formales donde hoy día las empresas ponen su dinero, invierten, lo ponen ahí y se olvidan prácticamente.
4: Sí.
3: Nosotros, ¿qué es lo que queremos hacer? Alianzas con estas empresas, las AGF, digamos, ¿por qué no decirlo? Las AFP, y que parte de esos fondos pudieran entrar a través de estos mecanismos que nosotros estamos armando,
4: claro,
3: para poder financiar los proyectos y así abrir mucho más la oportunidad de que cualquier persona que no conoce de blockchain, que no sabe de criptomonedas, pueda invertir de manera natural porque sí está acostumbrado a poner su dinero en el banco, su dinero en la AFP, por ejemplo.
4: Estupendo, y muchas gracias por haber venido el día de hoy al Cowor. 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Ya sabes que tienes que comunicar como un pro para que tengas una ganancia como un pro. 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Ya sabes que también estamos vinculados 100% con UCB Televisión, con UCB Radio y por supuesto con Vol Media. Mi nombre fue Rafael Manso, estuve con Mauricio, estuve con Elba, estuvo don Diego Dillana López y también don Renato Sagredo en la puesta de salida. Muchas gracias, chao.
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voy al aire. 707, ese es el número de la suerte, esa es la hora que tenemos aquí en la Argentina. 607 de la tarde en Chile, 507 en Colombia. Bueno, y en Europa aquí hay muchos que están saludando a través del TikTok. Son 6 horas más o 5 horas más, dependiendo de dónde estén. Así que aprovecho de enviarles un fuerte abrazo y un tremendo agradecimiento. Les contaba que el volver a Buenos Aires después de varios años, tuve una época la suerte de venir con cierta frecuencia, como nos ha pasado a muchos, dado que nos queda cerca, la facilidad, los vuelos. Antiguamente el venir acá demoraba como 2 horas, en este caso el vuelo duró solamente 1 hora y media. Entiendo que la venida es más rápida que la vuelta por los temas de vientos y cruces de la cordillera. Y aprovecho de comentar, sin ningún ánimo de publicidad o no, que tuve la suerte de volar en KLM. No tenía idea que esta aerolínea europea estaba con vuelos directos a Buenos Aires, y es un vuelo que va a Ámsterdam, y se los recomiendo porque compite directamente con la TAM y sobre todo con Aerolíneas Argentinas y el resto de empresas que tienen estos low cost, que la verdad es que el servicio deja harto que desear. Aquí nos encontramos con una aerolínea espectacular, con muy buen servicio, todo perfecto, aviones amplios, la atención a bordo muy bien, así que se lo recomiendo a aquellas que quieran venir a Argentina, particularmente a Buenos Aires. KLM es una excelente opción, búsquenlo por ahí, me imagino que en algún momento habrán promociones. Pero hablemos un poco de estas caminatas por Buenos Aires, por la calle de Santa Fe, por la calle Corrientes, donde hasta ahora lo que yo he visto es cierta tranquilidad. Me estaba imaginando a la distancia una ciudad bastante más insegura. Hasta ahora veo temas muy tranquilos, no he visto nada que comentar de manera negativa. Ayer tuve la posibilidad, después de terminar el programa, de ir caminando bastantes cuadras, muchas, llegando hasta el famoso obelisco y después bajar por la calle Corrientes. La calle Corrientes, para aquellos que no la conocen, tiene una historia

Muy importante, de hecho hay un tango, corriente 348, segundo piso ascensor. Bueno, ahí hay una cantidad de opciones culturales muy relevantes. Hay teatros, hay, en fin, es una calle bohemia que los fines de semana se cierra justamente para el tema del turismo y para disfrutar el tema. Este fin de semana, particularmente el sábado, va a ser una locura, porque se celebran 90 años del obelisco. El obelisco, que es una figura trascendental en Buenos Aires, que tiene una historia que ayer la contábamos, gracias a la participación de otro periodista chileno que está radicado acá en Buenos Aires, y que obviamente va a congregar a mucha gente porque hay una cantidad de espectáculos gratuitos y muy importantes. Hay orquestas, hay cantantes, hay, bueno, como dice aquí, hay joda, que empieza desde las 7 de la tarde. Así que quien quiera venir a disfrutar este fin de semana, porque el día jueves es festivo en Chile, gran 21 de mayo, para las glorias navales, un orgullo marino el poderlo mencionar. Si tienen tiempo, una escapadita a Buenos Aires, se van a encontrar entonces con esta tremenda fiesta que va a ser el sábado por los 90 años del obelisco. Siguiendo un poco más allá, bueno, mejor escuchemos otro tema musical y al regreso les voy a contar mi impresión, por ejemplo, de la comida italiana o de las pizzas. Porque si en algo se caracterizan los argentinos respecto al tema comida, es por las carnes y por todo lo que tenga que ver con comida italiana. Ya les daré mi impresión, pero primero, gracias a Renato Sagredo, escuchemos el siguiente tema musical.

Bueno, ya estamos de regreso en el megáfono La Voz Ciudadana, en la 103.5 FM desde Chile, las 6:17, acá en Argentina, las 7:17. Y les estaba comentando de que caminando por las callecitas de Buenos Aires, una de ellas, la principal en Corrientes, que es muy conocida, hay tantas alternativas para los temas culturales que impresiona. Pero también llama la atención otra cosa que tiene que ver con la comida, y particularmente en este caso la comida italiana. Por ejemplo, para conseguir una pizza, una buena pizza, me imaginé que en Corrientes iba a tener varias alternativas, y la verdad que no, la verdad que no fue así. Es complejo. Nosotros creo que en Chile tenemos bastante más alternativas, curiosamente, y me refiero al tema italiano, que la Argentina siempre tiene algún lugar de privilegio por la raíz italiana, ¿no? Hay mucha, mucha descendencia italiana, entonces la comida de ese lugar para ellos es muy normal, unas buenas pastas, unos buenos ñoquis, en fin. Y uno se imagina que el tema de la pizza, sobre todo, no sé, esa pizza a la piedra, que es la que particularmente a mí me encanta, no esa de masa gruesa, sino, en fin, masa muy delgadita, o esas pizzas artesanales, cuesta encontrarlo. Había un solo sitio que al parecer es muy famoso, pero claro, como son pocos y bueno, están repletos de gente, lo que hace muy desagradable porque hay que estar esperando, y yo no soy de aquellos. No sé ustedes, pero eso de estar haciendo fila para entrar a un lugar a comer, no me apetece mucho esa vía. Así que a seguir caminando hasta encontrar un lugar muy agradable, unas cafeterías donde atiende todo y te atiende muy bien. En general, en Argentina se atiende muy bien al público. Y respecto a los precios, bueno, para los que están en Chile, el dólar hoy en Argentina está alrededor de 1.400 pesos argentinos. El dólar nuestro está en promedio en 900. Es como para que hagan una comparación. Argentina está caro, sí. Es bastante, bastante la diferencia, se nota en todo. En las comidas, en el transporte, en los precios de la vestimenta. Recordemos que acá los cueros también los trabajan muy bien. En fin, el tema del costo de vida es un costo de vida alto y se siente. Hay varios locales que lamentablemente ya no están atendiendo. Hay otros que iba caminando y decía, por cierre definitivo, liquidación, y así he encontrado varios, ¿no? Hay una sensación de como no sé si es depresiva, pero sí con poca fuerza, poca alegría, lo que no encontraba hace algunos años atrás. Me encontraba con el argentino bastante más entusiasta, más alegre, más positivo. Hoy día como que hay ronda una sensación diferente, para dejarlo en esos términos y no entrar en una crítica aguda, que creo que no nos corresponde, y más bien hay que hacer otra mirada. Así que, en fin, y respecto a las alternativas, insisto, hay un montón. Siempre Buenos Aires tiene atractivos. Ayer, caminando muy cerca al Obelisco, el Teatro Colón de Buenos Aires, que es extraordinario, tiene una tremenda historia. Justo venía saliendo bastante gente, no sé lo que se estaba presentando en el Teatro Colón, pero es una maravilla, es espectacular. En ese sentido, en el tema cultural, hay bastante diferencia, por ejemplo, con el tema nuestro, ¿no? Más bien las carteleras nuestras en Chile, particularmente, son bastante pobres. En Lima me pasa exactamente lo mismo. En Bogotá, en Medellín, no hay mucha alternativa cultural. Acá en Argentina es distinto, se privilegia. Eso es muy importante, nunca se ha perdido esa tradición. Y lo otro tiene que ver con la lectura. Sigo maravillado con el Ateneo, una de las librerías
más grandes y más hermosas de América Latina, sin duda. Es algo que hay que tienen que verlo, porque es como entrar a un antiguo teatro o ópera hoy día lleno de libros, ¿no? Y mucha gente, efectivamente, no solamente comprando, sino leyendo, porque tú tienes allí la posibilidad, si no tienes el dinero suficiente, puedes leer un libro sin ningún inconveniente. Y eso es una costumbre acá, lo que nosotros no lo tenemos muy bien aquilatado. Aquí me están dando datos, me dice Sol, hola, le decía Fermat Tapicería, que está en Libertad 1040, Viña del Mar. Sí, pero yo estoy en Buenos Aires en este momento, así que agradezco el dato de Viña, que sé que hay muy buenas pizzas, pero estoy hablando de Buenos Aires, así que todavía no me he comido una pizza como esperaría hacerlo, así como tampoco me he tomado el primer mate. Ya me regañaron por ahí, me decían, pero ¿cómo? ¿Estás en Buenos Aires y no has tomado mate? No, todavía no lo he hecho, así como no he probado una buena pizza. Así que agradezco el dato a mis amigas argentinas que están siguiendo la transmisión a través de TikTok, que me manden el dato adecuado, a ver si esta noche vamos a disfrutar esas pizzas que me imagino deben ser muy agradables. Buenas noches, Lore y tantas otras. Por ahora, nos vamos a una tanda de esas que a todos nos gustan, porque estos temas musicales cruzan fronteras. Don Renato Sagredo, póngale play.

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5: Son las 6 de la tarde. 28 minutos.
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17: Eso es. Las 7:31 aquí en Buenos Aires, como decía recién, el importante mensaje, recárgate de energía en la 103.5 FM. Hoy desde Buenos Aires, mañana desde cualquier lugar del mundo. Es muy importante, ayer hacíamos conexiones, estábamos entre Argentina, Colombia, Chile, y es maravilloso cómo funciona la tecnología. Así que vamos bien, como dicen por ahí. Preguntaba respecto al tema de los mates, Lore Díaz, dice, estoy viendo mientras tomo unos mates. El tema de los mates no es menor. En algún momento de mi vida viví en Punta Arenas y claramente el tema del mate es bastante más normal de lo que uno cree, ¿no? En el sur, sobre todo por el tema del frío, hay costumbres muy similares entre ambos países, y tuve colección incluso del mate de distintas formas, bombillas también, que es un temón. Y en esa época se compartía el mate. No sé quiénes estén escuchando de aquellas épocas. Una de las cosas lindas que tenía el compartir ese mate era en grupo. Entonces, poner la coquita, ta, ta, ta, e irla compartiendo de uno por uno. Bueno, llegan los temas del COVID-19, lo demás, ese tipo de costumbres se ha perdido. Me imagino yo que es difícil encontrar hoy día este tipo de compartir como familia o entre amigos, muy relevantes, con una buena guitarra, una fogata, en fin, momentos que incluso hacen recordar épocas románticas no menores. El solo hecho de juntarse con los amigos hoy y con las amigas parece nostálgico, porque hoy se va perdiendo esta historia. Hasta ya ni se habla por teléfono, solo se teclea en estas máquinas inteligentes. Bueno, pero para no escaparnos del tema, la pregunta es: ¿cuál es el mejor mate? Pregunta Alicia. ¿Dulce o amargo? En realidad, Alicia dice amargo con yuyito. No sé lo que es el yuyito, la verdad, para serte bien franco, mi querida Lorena, no tengo ni idea de lo que es el yuyito. Pero bueno, una de las cosas que yo me recuerdo dentro de el preparar el mate tiene que ver con la temperatura del agua, ¿no? Que no puede hervirse, sino que estar antes. ¿Por qué? Porque si no, quemamos la hierba. Así que hay un montón de datos, hay un montón de fórmulas. Cada uno lo prepara a su gusto. Algunos lo prefieren amargo, otros más dulce. Lo relevante es que siempre, siempre creo que es una bebida que tradicionalmente, tanto en la Argentina, en Uruguay y también en el sur de Chile, nos lleva al recuerdo. El tomar un mate requiere paz, requiere tiempo, requiere dedicarnos a nosotros mismos, como yo les dedico a ustedes el siguiente tema musical.

Bien, ya estamos de regreso en el megáfono La Voz Ciudadana, 103.5 FM, 6:39 de la tarde en Chile, en Viña del Mar, 7:39 acá en la Argentina. Ahí me estaban diciendo, bueno, ¿cuál es el tema, Yuyito? No tengo ni idea. Los Andes van con Yuyito. ¿Alguien me puede explicar qué son los Yuyitos, por favor? Bueno, el mate. Un temón para compartir entre amigos, familia y hoy día de manera individual, pero es una costumbre muy bonita. Recuerdo también en Montevideo, en el Paseo de las Ramblas, hay mucha gente, familias enteras, y es la típica foto donde tú vas con el termo y el mate en la mano. Esa es una foto, una imagen muy normal, por lo menos en Montevideo, y me imagino en ciertos sectores de la Argentina. Claro que hay que hacerlo también dependiendo del clima, ¿no es cierto? Pero he tenido la posibilidad de verlos, es muy bonito, familias completas en ese estilo. En fin, así que resumiendo con esta estadía que se llama Persiguiendo un Sueño, creo yo, estamos por un camino correcto. Hace algunos meses les comenté así muy de pasadita que uno de mis próximos programas de televisión están enfocados directamente en la ayuda a quien se lo merece. Creo que hoy más que nunca, si nosotros podemos enfocar, sobre todo en los medios de comunicación, la gran responsabilidad de darle la mano a mucha gente, debiéramos hacerlo. Y sobre todo con esta famosa solidaridad que muchas veces creemos tener, pero hay que sacarla con tirabuzón, ¿no? Cuesta mucho, cuesta un montón. La Teletón para nosotros es un tremendo ejemplo, pero así como lo hemos conversado tantas veces, más de 40 y tantos años, y todavía año tras año nos tienen que mostrar imágenes muy duras, muy descriptivas, para decirlo de alguna manera, y con responsabilidad, de tantos casos de personas con discapacidad que duele el alma verlos, para que nosotros aflojemos de nuestro bolsillo el monto que podamos para llegar a la meta, meta que es grandiosa y que claramente nos sentimos tremendamente orgullosos, pero cada año hay que alargar el show. Ya no son las 23 horas de amor, se transforman en bastante más, 27 horas de amor se transforman en más, porque hay que llegar sí o sí a la meta, y todos rogando y sudando para que así sea. ¿Por qué menciono esto? Porque ayer hablábamos con un periodista, Eric Pichot, a quien conozco muy bien, que creó el Centro de Redes junto a otro gran amigo que ya no está en este plano, y hoy día están al frente de OLS, Organizaciones Laboralmente Sostenibles. Creo que el mundo empresarial sigue estando al debe. Hay muchos empresarios que todavía no toman la conciencia como corresponde de lo que realmente se puede aportar, más aún cuando hoy día a través de las fundaciones se pueden descontar porcentajes muy importantes de los impuestos. O sea, al final no tiene que meterse la mano al bolsillo más allá de lo debido, porque o lo pagas en impuestos, o con ese dinero o con parte de ese dinero te dedicas a hacer obras que son importantes. Entonces allí hay un trabajo pendiente, porque por ejemplo en el tema de la Teletón todavía el porcentaje de empresas que sostienen toda esta obra maravillosa es menor. El 70% de la meta lograda, que es yo creo que récord Guinness, más de 40 millones de dólares de acuerdo a los cálculos y a cambio de hoy, dejó la anterior Teletón, superando año a año la meta, podría ser mayor si las empresas, en vez de ser el 30%, la cuenta fuera al revés: 70% empresarial, 30% de la ciudadanía, sin mencionar al Estado, porque allí orgullosamente no dependemos del gobierno de turno, si bien es una obligación del Estado el tener todo tipo de facilidades para las personas con discapacidad.
Bien sabemos que hay cosas que no se cumplen bajo ninguna circunstancia, aún existiendo normas muy claras. Entre ellas, por ejemplo, el acceso. Hay muchos, incluso dependencias públicas, que ni siquiera tienen las rampas adecuadas para que las sillas de ruedas puedan entrar y salir sin ninguna dificultad. A veces tienen unas pendientes que son increíbles, ¿no? Y uno dice, ¿cómo? Simplemente las hacen para cumplir la norma. Bueno, para no quedarnos en el aspecto negativo, yo creo que tenemos muchas cosas por hacer. Uno de esos sueños que sigo persiguiendo y que claramente lo voy a lograr, tiene que ver con factor solidario. Y por eso me encuentro fundamentalmente hoy en la Argentina. Así que bueno, desde Buenos Aires, querido, y gracias a la colaboración de Renato Sagredo, el siguiente tema dice así.

0: Bueno, son las 6:49 en Chile, 7:49 acá en Argentina, particularmente en Buenos Aires, y uno de los barrios también con tradición, que es Recoleta. Recoleta, Palermo, Belgrano, en fin, la Avenida 9 de Julio, Santa Fe. Bueno, hay tanto, tanto por caminar. La verdad es que Buenos Aires, el gran Buenos Aires, vale la pena caminarlo. Creo que uno rápidamente puedes andar muchas cuadras y en todas te vas a entretener con algo, edificios con historia, ¿no? En fin, recomiendo el caminar por Buenos Aires, más allá de estos buses turísticos que siempre existen. Lo más lindo es caminarlo. Puerto Madero. Sí, Rina, conocí Puerto Madero hace varios años cuando recién se estaba iniciando estas bodegas que estaban abandonadas de los trenes, absolutamente abandonadas. Hoy día es uno de los sectores más exclusivos que tiene Buenos Aires y es un lujo, ¿no? Todavía no he ido, entiendo que hoy, después de salir de esta transmisión, en camino a Puerto Madero, creo que va a ser el objetivo y el rumbo para ver cómo está de nuevo. Fui varias veces y la verdad siempre lo pasé muy bien. Hay sectores donde la gastronomía es buenísima, pastas, carnes, etcétera. Estás junto al Río de la Plata, al frente tienes al Hotel Hilton, que es una belleza completa. De hecho, anoche en el Hotel Hilton se celebraron los Martín Fierro, esa entrega que se hace a los programas en general, particularmente de la televisión argentina y muchas veces latinoamericana, que tiene una tremenda tradición, y estaba esa gala que no puede faltar. Si en algo se pueden caracterizar bien los argentinos, en este tipo de montajes, ¿no? También da gusto verlos, son muy orgullosos de lo suyo, lo hacen con mucha experiencia. Así que en todo lo que es a nivel de espectáculo y tradición, creo que Argentina ha marcado hace muchos años una importante pauta que nosotros a la distancia, en Chile por lo menos, hemos ido aprendiendo a seguir el camino. De hecho, a nivel gastronómico, hoy día creo que las variedades que tenemos están a la altura de los mejores restaurantes de América Latina. Perú nos llevaba la ventaja, Colombia en su momento también se superó, y Chile hoy día ya tiene, dentro de los 10 mejores restaurantes del mundo, hay restaurante chileno. Así que vamos avanzando poco a poco, se hace camino al andar, como dice por allí esa canción. Nosotros siempre hemos mirado a la Argentina como un país importante, el granero del mundo, un país que tiene mucha tradición, mucha influencia europea, y da gusto además conversar con cualquier persona, mucha cultura. Ese es también es un temón. Creo que la educación sigue estando al debe en América Latina, y si nosotros podemos de alguna manera rectificar algo dentro de todas estas promesas gubernamentales que hace cualquier gobierno de turno, el foco en la educación debe ser prioritario. Sin educación no tenemos nada, y allí hay un tema al debe. Por lo menos nosotros en Chile, en vez de subir peldaños, los bajamos. Como dice acá en Argentina, un pelotudo ministro que se le ocurrió decir, bueno, los mejores llevan patines, ¿no es cierto?, a nivel de educación, entonces hay que quitarles los patines a los que andan en patines a nivel educacional para nivelar. En vez de nivelar hacia arriba, le dio por nivelar hacia abajo. Y ahí están las consecuencias. Bueno, como esos hay un montón. Una cosa es decir algo y otra cosa es hacerlo. Y la responsabilidad que tiene cada mandatario es tremendamente relevante. No llegan allí para ser dueños del país, llegan simplemente para tener el honor de dirigir estados que ha costado mucho construirlos y que normalmente han tenido que ver con sudor y sangre en su historia para lograr lo que tienen. Así que mucho ojo, por eso digo, la educación es básica. Miren lo que acaba de ocurrir en el Perú, después de más de un mes, recién hay los datos para segunda vuelta de una elección que ha estado absolutamente viciada y que hoy día tiene polarizado a un país grandioso como es Perú. Y ni hablemos de Bolivia. El señor Evo Morales, con tremendas acusaciones que no son menores, se refugió en ciertas zonas y hoy día tiene a Bolivia en jaque porque sacan, digo, literalmente a la gente a la calle. Da lo mismo cómo financian eso. Bien sabemos que son dineros truchos y el daño país que se causa es enorme. Así que bueno, con esos comentarios que tienden un poco al tema político, del cual he querido alejarme hace muchos años, pero no se puede, porque como ciudadanos siempre sufrimos las consecuencias de promesas incumplidas. Les estoy enviando un fuerte abrazo desde Buenos Aires, querido. También agradeciendo a Renato Sagredo, el partner que está en Viña del Mar, detrás de los controles, porque sin él todo esto sería absolutamente imposible. Ustedes quédense en la 103.5 FM, porque gracias a Renato, la música que viene a continuación es espectacular. Nosotros nos volveremos a encontrar mañana, si Dios quiere.
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4: Son las 6 de la tarde, 55 minutos.
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2: Son las 7 de la tarde. 27 minutos.
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1: Son las 7 de la tarde, 57 minutos.
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